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0: Hola, ¿qué tal están? Saludos, bienvenidos a la tertulia política de esta casa en este miércoles 30 de septiembre de 2026. Terminamos mes, un mes que ya ven, el regreso después de agosto ha sido tremendo políticamente en España. Y al hablar de España, hablamos de Aragón, lógicamente. Y no se nos olvida, vamos a hablar hoy aquí. Dos meses se cumplen hoy de la invasión en Ceuta, o como dijo ayer Su Majestad el Rey, la intrusión masiva, que son sinónimos al fin y al cabo para definir lo mismo. Pero vamos a hablar enseguida de vivienda y luego abordaremos también otros temas de actualidad. Susana Cobos, diputada del Partido Popular, ¿qué tal? Buenos días.
1: Muy buenos días.
0: Juan Vidal, diputado de Vox, buenos días.
2: ¿Qué tal? Buenos días, gracias.
0: Claro, vamos a empezar hablando de vivienda, vamos a empezar hablando de ese Consejo de Ministros retrasado con conversaciones entre los socios, que no se ponían de acuerdo durante toda la noche, para que luego, estoy resumiendo, haya una rueda de prensa donde la propia ministra de Vivienda no sabía con certeza lo que habían aprobado y dijo que tenía un cacao importante, esto más en el aspecto formal, y sobre todo que han sacado dos decretos, han troceado dos decretos, acaba de publicar El País que un decreto ya se publica hoy en el BOE y el otro se retrasa para mañana, y este es un poco el escenario de lo que vivimos ayer, que luego les preguntaré también por si se convalidarán o no. Pero quiero preguntarles por todo lo vivido ayer, ¿cómo lo valoran? Susana.
1: Pues el vodevil que has descrito, Vicente, es que no, una no puede salir de su asombro con el mayor problema de los españoles y de los aragoneses, que es el de la vivienda, que quiero recordar que cuando Pedro Sánchez llegó en el 2018 al gobierno estaba posicionado en el 15º lugar, y ahora, tras 8 años de gobierno socialista o de desgobierno socialista, porque lo has descrito muy bien la situación que ha ocurrido solo con este tema, que el resto de los temas van parejos, pues ha pasado a ser el primero, se ha posicionado como el primer problema de los españoles, y así lo perciben, y bueno, y es que es una realidad. O sea, la crisis que en estos momentos estamos viviendo en vivienda no ha hecho más que agravarse desde que Pedro Sánchez y sus acólitos de Sumar están en ese Consejo de Ministros o en ese camarote de los hermanos Marx, en el que no saben ni lo que aprueban, ni a los consejos, ni a los acuerdos a los que llegan. Lo vimos en la rueda de prensa posterior al Consejo de Ministros, donde la ministra de Vivienda no sabía ni lo que se había aprobado. Vimos como los días de antes estaba presionando la vicepresidenta del gobierno para manifestarse contra el propio gobierno que ella misma está vicepresidiendo.
0: Yolanda,
1: o sea,
0: Díaz.
1: Sí, sí, o sea, es una cosa, es un esperpento. Y mientras, se sigue sin tener una política clara en materia de vivienda, porque tras toda esta caótica o esta comedia que escenificaron ayer, que bueno, por lo menos Sumar esta vez entró al gobierno, al Consejo de Ministros, sí, que en julio quiero recordar que ni siquiera quisieron entrar.
0: Se plantaron.
1: Sí, sí, pues claro, pues tras esta caótica, no sé si negociación, escenificación, es que no sé ni cómo decirlo, porque es que yo me siento avergonzada como española de lo que se está viviendo en estos momentos. Pues han sacado no un real decreto, sino dos. Sí. Y además, como dices, uno se publicará el jueves, para intentar hacer una convalidación express, lo nunca visto, el viernes. Y yo es que creo que ni el gobierno mismo se cree los reales decretos a los que llegó ayer en a acordar o a aprobar, porque si te crees las medidas que estás adoptando, las pones en un real decreto, la pones en uno. Porque ¿qué real decreto se creen? ¿Este que ha salido publicado hoy? Está claro que el que va a salir publicado mañana parece que no. Entonces, ¿para qué lo hacen? ¿Para contentar o que los socios de gobierno, Sumar, los acólitos, Podemos, etcétera, etcétera, puedan decir no, que es que hemos recogido las inquietudes del sindicato de inquilinas? Es que de verdad, es que en un tema tan grave que estemos con este gobierno planteando escenificando estas medidas, porque es que yo creo que ni se las creen, de verdad que es una vergüenza, cuando es el principal problema de los españoles. Así que una vez más reiteramos desde el Partido Popular, por favor, que se vayan ya, porque nosotros sí que tenemos un plan para la vivienda. De hecho, tenemos 3 proposiciones de ley presentadas en el Congreso que ya han sido tomadas en consideración, entre ellas una reforma de ley del suelo, o tratar el tema de la ocupación que es un tema que no quiere abordar el gobierno porque les molesta mucho, por favor, que nos dejen gobernar, que es que nosotros sí que tenemos un plan de para vivienda, y que además es que lo estamos demostrando en el gobierno de Aragón, que ya Juan Vidal es testigo de ello, que también está en el gobierno Vox. Uh-huh. Así que por favor, que nos dejen trabajar a nosotros y que se vayan, que dimitan ya, que como que elecciones ya Pedro Sánchez, porque está incapacitado para resolver ninguno de los problemas que en estos momentos hay en España.
0: Juan.
2: Claramente es una cortina de humo que ha sacado el gobierno a trancas y barrancas, intentando buscar dentro de los 270 y tantos mil desahucios que ha llevado a cabo este gobierno de tramposos. Han encontrado rápidamente un caso que no se sostiene por ninguna parte, pero bueno, el caso Mari Carmen, para movilizar a toda la izquierda y todos los medios de comunicación a sus órdenes. Evidentemente no les interesaba en absoluto que esta semana se hablara de las acciones de la cloaca, las coacciones y los intentos de extorsión a la juez, a los jueces en general, porque había varios, y tampoco les interesaba pues que se continuara hablando de los escándalos continuos de la invasión de Ceuta, que representa una traición de este gobierno, evidentemente, con ya pruebas con la dimisión del delegado de gobierno en Ceuta, evidencias por todas partes, y les interesaba por cualquier medio sacar y desviar la atención y al mismo tiempo pues intentar contentar a sus aliados de extrema izquierda o izquierda extrema, ya no sé cuáles son unos y otros, para evidentemente que no se hable de los escándalos que está provocando este gobierno, un día sí y otro también. Es una vergüenza, han hecho un decreto ley que ni siquiera ellos mismos saben explicar, porque ni siquiera la ministra ayer, que haciendo el ridículo saliendo en una rueda de prensa, fue incapaz de explicar el contenido, pero sí, nos quedamos con lo de el ataque a una pyme que ha estado cumpliendo con su papel, con su negocio y cumpliendo la ley, y les han puesto pues fatal. Es que yo no lo había visto en mi vida, que una ministra se ponga a atacar a una pyme que está haciendo pues su negocio, nada, las operaciones normales de
0: se
2: su
0: refiere
2: negocio.
0: A Urbagestión,
2: a que los pusieron como buitres carroñeros.
0: Bueno, la llamó pyme buitre, le preguntaron a Isabel Rodríguez qué es un fondo buitre, empezó a dudar y dijo no, esto es una pyme buitre.
2: Sí, no,
0: es lo que dijo en la rueda de prensa.
2: Eso demuestra que este decreto no tiene ni fondo, ni argumentos, ni nada que pueda defenderlo. Es un ataque para contentar a la izquierda radical, simplemente, a la gente que está apoyando a este gobierno y que está perjudicando de una forma insostenible a España, y que nos está llevando al caos. O sea, estamos hablando que esta semana tenemos una inflación de casi el 5%, y no, nadie menciona este tema. O sea, es imposible. Esto lo que incluye este Real Decreto son medidas bolivarianas, o sea, para acercarnos a un régimen totalmente dictatorial. Es un ataque directo a la propiedad privada, es un ataque a que una persona que ha ahorrado toda su vida para comprarse un piso y en su vejez, en su periodo de jubilación, pueda tener una renta adicional, pues para atacarlos y que no pueda haber oferta en el mercado. El problema de la vivienda es un problema de oferta, no de demanda. Entonces, si encima restringes, pones peores condiciones para que los propietarios pongan sus viviendas en el mercado, y encima un gobierno que no construye vivienda pública, pues es que va a ser el caos total. O sea, ya si estaba mal la vivienda, va a ser el acabose. Esto añadido a que en los últimos 5 años han entrado 5 millones de personas de forma masiva y descontrolada, es que no hay país que lo soporte. O sea, es que es una locura, y en lugar de atacar la raíz de los problemas, se dedican a atacar al propietario, a la persona que intenta pues ganarse la vida pues a base de los ahorros de toda una vida. O sea, es una ley totalmente dictatorial, tiránica, y esto es lo que se han puesto toda la izquierda a movilizarse, pero lo que decimos desde el principio es para tapar las cloacas que tiene el gobierno de Sánchez.
0: Titular ahora mismo en El Mundo. Madrid, la Comunidad de Madrid, dice El Mundo, suspendió los avisos al gobierno sobre desahucios tras 25.000 comunicaciones sin respuesta, entre ellas la de Mari Carmen.
2: Claro.
0: Esto es lo que titula ahora mismo El Mundo.
1: Claro, pero si es que, a ver, esto ha sido... es una vergüenza lo que ha dicho Juan. Esto ha sido que pues saltó a la prensa el desahucio de Mari Carmen, pero yo no les he visto que estuviesen en la Plaza de Cataluña cuando Olga, una madre con dos hijas de 54 años, una de ellas menor, se suicidó por un desahucio.
0: Sí.
1: porque se han movilizado en Madrid frente a frente a Ayuso, porque lo han hecho frente a Ayuso, y no se rasgaron las vestiduras con Olga, que se suicidó, quiero recordar. O sea, es que es igual de drama, o más aún, el de Olga que el de Mari Carmen, porque ha ocurrido esto. Y voy a hacer otra pregunta. ¿Y por qué no se han manifestado cuando Arsenio, un jubilado de 84 años, tenía ocupada su vivienda porque el inquilino no le pagaba el alquiler? ¿Por qué no se han manifestado por eso? Es que esto también hay que ponerlo encima de la mesa. Y también quiero decir otra cosa, que esto de los desahucios no es una política que venga, o no es una práctica que venga porque el partido especulador del partido, o sea, el PP, partido especulador y malo, malísimo, o Vox, os voy a incluir también a vosotros, lo haya propiciado. Es que esto hay que recordar de dónde viene. Esto viene de una modificación de la Ley de Arrendamientos Urbanos promovida por el Partido Socialista. Y que ni Zapatero, el de los derechos sociales, o mejor dicho, el de las joyas, arregló en su día, y que ni Pedro Sánchez tampoco ha arreglado. Con lo cual, no sé por qué se rasgan las vestiduras. O sea, la hipocresía del Partido Socialista en estos temas es que no tiene límite. Utilizar las tragedias humanas para hacer política y tapar escándalos, como bien dice Juan, no tiene límite.
0: Y luego
1: porque son incapaces de arreglar, es que lo único que hacen es agravar, y son cortinas de humo.
0: Y luego la otra parte que yo quiero poner encima de la mesa, que yo vengo diciendo aquí en tertulias estos días, es que la cuadratura del círculo se demostró imposible físicamente. Es decir, convencer ahora a Podemos en un extremo y a Junts en otro de que confluyan y aprueben un decreto sobre vivienda parece harto complicado, porque todo esto que estamos hablando, si no se convalida en el Congreso de los Diputados, como ya les ha pasado en otras ocasiones, pues tiene poco valor, al margen de que sean medidas más coyunturales que estructurales las que se abordan en los decretos. Pero el acuerdo parece ahora mismo muy difícil.
2: Sí, bueno, tal vez en medio también está pues la continuación de la negociación de la amnistía Puigdemont con,
0: sí,
2: con
0: como
2: el
0: siempre hay
2: sí. En medio, siempre tienen pero, cosas para
0: pero
2: ofrecer
0: aún así es complicado,
2: a costa del sacrificio de los españoles y de la ruina de España. A mí me parece muy bien la postura de que un gobierno tiene que ser protector de los más vulnerables, evidentemente, siempre hay que tener un enfoque en ese sentido, pero tú lo que no puedes hacer es pasar la responsabilidad de ese tipo de protección al particular, al sector privado. O sea, ¿por qué una persona que ha ahorrado, que ha tenido un piso, que ha conseguido pues esa propiedad y al final decide alquilarla, se le mete una persona que decide no pagar y ya tiene que aguantarse para toda la vida? ¿Por qué esa persona particular tiene que hacer la labor del gobierno de dar ayuda y asistir a los más vulnerables? Es una labor social. Si es una labor social, tiene que pagarse con los impuestos de los españoles por el Estado, si el Estado decide hacer eso. Pero no, estos son muy generosos con el dinero de los demás. Así cualquiera puede ser caritativo, claro. Si tú coges y dices, bueno, vamos a dar a todas las personas pobres 1.000 euros mensuales, pero eso lo van a pagar los comerciantes. Oiga, señor, me parece muy bien, pero cada uno tiene que gestionar lo suyo. Y esto es un ejemplo de lo que está pasando aquí. No puede ser que se esté expropiando, de hecho, las viviendas. Se está subiendo los impuestos. Se están poniendo obligatoriamente extensiones de los contratos de alquiler, porque le parece bien a Sánchez. Pero eso con sus propiedades no lo hacen, ¿verdad? Porque habría que definir qué es lo que es un gran tenedor. Porque un gran tenedor, ¿quién es? ¿Es Gran Wyoming? ¿O es la ministra esta que tiene, según parece, varias propiedades? ¿Esos son grandes tenedores? ¿O es una persona que ha ahorrado toda su vida y que tiene el piso ocupado y que no lo puede utilizar? ¿O una señora mayor? Si esta señora Mari Carmen hubiera salido de su casa un día y le hubieran ocupado el piso, ese piso que tiene en alquiler, ¿a quién hubiera apoyado el gobierno? ¿A los ocupantes o a Mari Carmen? Eso habría que preguntárselo, porque según esta ley habrían apoyado a los que hubieran ocupado esa casa. O sea, esto es un desastre total. Y nos quieren que hablemos de este tema, porque es un tema que no tiene salida, porque no va a solucionar este problema la vivienda, en todo caso lo va a agravar. Pero ya nos estamos ateniendo a este asunto en lugar de las cosas que realmente son importantes.
0: Por lo de Podemos estuvo en el gobierno con Pedro Sánchez. Lo digo porque, claro, hay partidos que ahora dicen que no hacen y tuvieron la oportunidad, al menos, de presionar desde su parte del gobierno entonces y no se hizo nada. Es que no sé, realmente esto no es una opinión, Es un hecho, no se ha hecho nada en 8 años. Y esto yo creo que hasta puertas para adentro lo reconocen en el gobierno. Y ahora, como he visto ahora un titular también, fuentes de Moncloa, a ver quién se atreve a votar en contra.
1: Sí, claro. Bueno. Sí, sí, es que encima tenemos este tipo de actitud. Como existe esta presión social, a ver quién se atreve a votar en contra. No, no, a ver quién al final coge el toro por los cuernos y realmente empieza a poner medidas encima de la mesa en materia de vivienda. Que insisto, el Partido Popular lo está haciendo. Pero es que además en las comunidades autónomas donde gobierna, voy a poner el caso de Aragón, es que el mejor ejemplo lo tenemos en Aragón. Es que ya llevamos impulsadas 3.700 viviendas. Es que ya se han entregado llaves. Es que el presidente del gobierno para las zonas turísticas ya tiene un plan específico y estamos viendo los frutos porque ya ha inaugurado 23 viviendas en Villanúa y próximamente va a haber más. Es que las cosas cuando se hacen bien funcionan. Y en Aragón lo estamos demostrando. En estos momentos el gobierno de coalición es que puede sacar pecho de que se está poniendo encima de la mesa soluciones en materia de vivienda. Y precisamente en la línea en la que además marcan todos los expertos. Incrementar la oferta, incrementar el parque público. Porque tenemos que decirlo, que cuando llegó al gobierno teníamos 1.000 y pico viviendas en el parque público. Vamos a acabar con más de 7.000 nuevas, con más de 7.000 nuevas, quiero decir. Hombre... Es que esa es la diferencia entre coger el toro por los cuernos y creerse de verdad que hay un problema y ponerse manos a la obra y trabajar y lo que está haciendo el gobierno en estos momentos, el desgobierno, porque es un auténtico caos. Entonces, claro, esto también la opinión pública lo tiene que saber, lo tienen que saber los ciudadanos, que mientras unos se pegan y se aferran al sillón, pues otros lo que realmente hacemos es trabajar por los problemas que realmente tiene la gente. Y es importante.
0: Juan. Y cerramos ya este asunto.
2: Sí, bueno, ya lo hemos dicho prácticamente. El problema grave e importante y que causa la crisis de la vivienda es la falta de oferta. Esto está clarísimo. Con este Real Decreto se va a acotar todavía más. La demanda está disparada porque, de hecho, han dejado de entrar a 5 millones de personas en España los 5 últimos años y la demanda está desbocada. Además, existe el inconveniente de que sube el IPC de una forma descontrolada, con lo cual los costes para la nueva construcción todavía van a ser mayores. Tenemos el problema de que el poder adquisitivo de los jóvenes, de los españoles, cada vez es peor con el gobierno de Sánchez. Y esto, con esta ley, se va a empeorar absolutamente el mercado de la vivienda de una forma que no se va a poder solucionar, excepto que tomemos la decisión todos los españoles de echar a Sánchez y a la PSOE de este gobierno que solo causa desgracias, ruina e inseguridad en las calles.
0: Vamos a cambiar de... Yo digo que aquí seguimos hablando de Ceuta. Quiero hablar de Ceuta porque pasan 2 meses ya. 2 meses la población de la ciudad autónoma sufriendo continuamente una situación que, lejos de mejorar, está absolutamente empantanada y estancada. Lo único que ha pasado es que ha dimitido el delegado del gobierno, no sé si ha dimitido o le han empujado a dimitir para poner escudos, es verdad, y la situación sigue siendo de mucha tensión. Vemos cómo se desalojan playas, se mueven a los inmigrantes, algunos están retornando voluntariamente a Marruecos, los menos, mientras no hay una solución para una situación que se está prolongando mucho en el tiempo. Susana.
1: Sí, y mire, yo, pero no en el mismo sentido que hizo el señor presidente del gobierno, puede decir, pregúntele a Vivas cómo están.
0: Sí.
1: Pregúntele a Vivas. O no le pregunten a Vivas, pregúntenle a los ceutís cómo están, pregúntenle a los profesionales de la salud las denuncias que están haciendo en cuanto al colapso absoluto que en estos momentos hay en el Servicio Público de Salud de Ceuta. Que le pregunten a los padres, las madres y a los niños que van al colegio cómo están. Que les pregunten a todos esos ceutís cómo están. Porque es importante que no nos olvidemos de cómo está el pueblo ceutí, que es España, que son españoles, que con el coraje y el valor que están defendiendo su tierra, casi se puede decir que se sienten mucho más españoles que muchos españoles que vivimos en la península. Y que se les esté dejando a la mano de Dios, porque mire, yo al presidente del gobierno, así como ayer parece que tomó cartas en el asunto para intentar cerrar un acuerdo en materia de vivienda, pero para permanecer en Moncloa, no nos engañemos, que él no quiere solucionar el problema de vivienda, solo quiere estar unos meses más en la Moncloa. ¿Qué hizo cuando la invasión a Ceuta, porque fue una invasión? ¿Qué hizo? Irse de vacaciones. es que ha estado un mes de vacaciones. Es que no ha tomado ni una sola medida que realmente, bueno, si ha salido publicado ahora un real decreto, no vamos a faltar a... No vamos a sí. ser tan poco rigurosos como ellos. Pero ahí están abandonados. Es que tenemos que seguir hablando. Yo por eso sí que quiero felicitaros porque queráis seguir manteniendo esta noticia en vivo, porque no podemos permitir que se abandone un pueblo, a España, que es parte de España, y se le abandone a su suerte y no se haga absolutamente nada. No sabemos por qué, si por incapacidad o por qué. Y luego ya lo de el no sé si escándalo o no sé ya ni cómo tildarlo, pero... Primero dimite el jefe de gabinete del delegado del gobierno y ya pone encima de la mesa que efectivamente hubo avisos y que él avisó, Ahora ya dimite el delegado del gobierno, porque es que ya no puede seguir sosteniendo una mentira.
0: Es que puso a los pies de los caballos con WhatsApp, con llamadas, claro. Había advertido que él tenía información y se la había pasado al delegado del gobierno.
1: Sí, con sobres lacrados, no como decía el delegado del gobierno. Bueno, sí, en fin.
0: Sí, pero un WhatsApp también es una comunicación, claro. Sí, no, claro. Se ha llegado a decir que...
1: Sí, que pueden maquillar todo lo que quieran, pero que la información la tenían. Y ahora, claro, dimite el delegado del gobierno y a quién apunta directamente... Pues al señor Marlaska, que todos hemos visto también otro vodevil más de verano, como la ministra de Defensa y el señor Marlaska estuvieron enfrentados, el intento de desprestigio del Centro Nacional de Inteligencia, que manda narices que el propio gobierno a su Centro Nacional de Inteligencia lo ponga al pie de los caballos, o sea, eso no se ha visto en ninguna democracia del mundo, por lo menos occidental, en fin, o sea, es que esto... Esto el gobierno es que no tiene nombre. Pero insisto, lo importante es que sigamos hablando de Ceuta, que no nos olvidemos de ellos y, bueno, y lo más importante aún, por favor, que convoquen cuanto antes elecciones, porque lo que necesita el pueblo ceutí es un gobierno que realmente apueste por ellos, que se solidarice con ellos y que ponga las medidas necesarias y los defienda, porque es España, que al final, además de ser españoles, es que es nuestro territorio, y si no somos capaces de defender la integridad territorial de España, entonces ¿qué somos? Y eso es lo que está haciendo actualmente Sánchez.
0: Juan.
2: Lo que hemos sabido es que sabía el gobierno que iba a haber esta invasión varios días antes. Ahora se está empezando a demostrar, a evidenciar, y por eso están saliendo las dimisiones por parte del Ministerio de Interior. Y es una cosa que todo el mundo sabía, pero que, bueno, que ahora ya se evidencia. ¿Y cuál es la respuesta del gobierno? Pues intentar tapar, desviar la atención y todo. Están muy preocupados por la vivienda, pero por otra parte no se preocupa de los ceutís que tienen que abandonar su vivienda porque no hay forma de vivir en Ceuta, porque es una ciudad invadida por personas que no les importa, pues, la violencia, la inseguridad, agredir a las mujeres o a los niños, robar, etcétera. En esa ciudad no se puede vivir. Ahora es una ciudad que, comparada con cualquier otra en España, y eso que algunas ya empiezan también a atender a ese camino en cuanto a inseguridad, no se puede vivir. Y hay familias que han decidido marcharse a la península porque ahí no pueden llevar a sus hijos al colegio o no pueden hacer actividades normales de ir a comprar o lo que sea. Eso es a lo que nos ha llevado la traición de Sánchez, porque hay que decirlo, es una traición. Y se está demostrando, y nosotros estamos desde Vox utilizando todos los mecanismos para denunciar esa situación, porque es inconcebible que abandonemos a nuestros compatriotas en una ciudad ocupada ahora mismo. Y vamos a actuar en esa línea, vamos a denunciar en todos los aspectos. Por eso estamos intentando que se actúe y se articule se active el artículo 102 de la para que se pueda acusar al gobierno de traición y se pueda activar o por lo menos intentarlo, todos esos mecanismos para echar a Sánchez de una vez por todas de este gobierno, porque Sánchez no está acabado. La gente que piense que ya con las próximas elecciones ya se va a echar a Sánchez están totalmente equivocados. Sánchez es capaz de cualquier cosa, cualquier método no democrático, de cualquier tipo, para mantenerse ahí. Lo vemos que está utilizando, pues eso, pues el método electoral de voto por correo, de la ley de nietos, cualquier mecanismo para poder mantenerse en el poder y seguir haciendo sus tropelías. La izquierda ha estado echándole la culpa, pues, a Israel, a Putin, a todo el mundo de esta invasión, y no se han activado realmente los mecanismos que hubieran sido más efectivos. No hacía falta llevar ni siquiera al ejército. Simplemente con que Sánchez hubiera llamado al rey Mohamed y haberle dicho que si seguían haciendo esa invasión se iban a interrumpir todos los acuerdos comerciales con Marruecos, se iban a suspender las ayudas para las infraestructuras que están construyendo en Marruecos desde los puertos hasta los regadíos, inmediatamente esa invasión se hubiera paralizado, inmediatamente. Se podría hacer hoy mismo y decirles, oye, os lleváis a todo el mundo inmediatamente o se cortan los acuerdos de preferencia que tiene Marruecos con la Unión Europea. ¿Por qué no se hace? ¿Por qué no se hace? Se ha hecho en otras ocasiones y ha funcionado. Aquí no, aquí al revés. Marruecos está haciendo bravuconadas diciendo que me los envíen y tal, y el gobierno de España no es capaz de coger a la gente y decirles, mira, en la frontera, bumba, fuera, a vuestra casa. Es que es una cosa que yo ya, de verdad, hemos perdido totalmente la soberanía, el amor por nuestra patria, no sé, es que es una cosa que ya la situación de que tengas un gobierno traidor es una cosa que tienes que asumir como una cosa natural, y es inconcebible, no ha pasado en ningún país del mundo. Tengamos que pensar que ahora desde Mongolia pues hubiese una invasión en China de gente y China no haría nada. Pues es que es inimaginable, nadie en ningún país permite esto. Y España, no sé por qué, tenemos que tragar con todo lo que hace la izquierda.
0: Pues esa es la pregunta que yo ahora vuelvo a trasladarle, que sobrevuela desde el 30 de julio. ¿Por qué la actitud del gobierno de España con Marruecos? ¿A qué se debe? Seguimos preguntándonos a qué se debe esa actitud, donde no ha habido prácticamente ningún reproche, más allá de lo que dijo Sánchez en Nueva York cuando estuvo en la ONU, ningún reproche a Marruecos, socio fiable. Eso es lo que, en el aspecto político, y además teniendo en cuenta en el aspecto geopolítico quiénes son ahora mismo los aliados de Marruecos, son Estados Unidos e Israel, curiosamente dos países a los que se ha enfrentado y de qué manera Pedro Sánchez.
1: Pues habrá que preguntarle a Pedro Sánchez qué intereses le llevan a no actuar contundentemente para defender la integridad territorial de España frente a Marruecos. Yo creo que la pregunta, la respuesta, desde luego, la tiene él. Mm. Podemos especular, podemos intuir muchas cosas, sí, que las intuimos. Yo no me atrevo a decirlas porque luego también a una le pueden tachar de determinadas cuestiones. Pero está claro que la respuesta la tiene Pedro Sánchez. Él sabrá qué pasó con Pegasus. Él sabrá qué pasa con determinadas inversiones de determinados exministros. No lo sé. Él sabrá. Pero lo que está claro es que hay algo que está amordazando al presidente Sánchez para ser contundente en la defensa de España frente a Marruecos. Y de todo esto, yo espero que en un futuro podamos tener noticias, que desde luego no va a ser mientras esté Pedro Sánchez. Ya. Eso segurísimo que no va a ser mientras esté Pedro Sánchez. Mientras esté Pedro Sánchez en la Moncloa, ni se va a defender la integridad territorial de España, ni se va a defender, por tanto, a los ceutís, ni se va a mejorar la situación de los ceutís, ni se va a mejorar la situación de una inmigración ordenada y regular. No se va a solucionar. Porque estos son los problemas que en estos momentos estamos viviendo también en esta materia. Entonces, Sánchez sabrá qué le está amordazando y atenazando para no tomar medidas y no ser contundente. Es que lo has expuesto muy bien. Yo no me atrevo a ir más allá.
0: No, porque el tema de Pegasus, hay una parte que sí que sabemos porque lo reconoció el gobierno, que sí, habían sido infectados los móviles del presidente del gobierno, de algunos ministros, y ahí se quedó. Es verdad que lo demás es especulación, pero que habían sido infectados, sí. Y que podría, como se ha informado, estar Marruecos detrás. Juan, pero eso ya es terreno especulativo.
2: Sí, no es especulación. O sea, yo, evidentemente, pues uno llega a pensar que efectivamente el gobierno de Marruecos tiene información de Sánchez, que puede ser comprometedor y tal. Pero es que ya no me imagino que puede ser, porque es que después de tantos escándalos, una persona que no tiene escrúpulos, yo creo que le importa tres narices lo que pueda tener Marruecos. Estamos hablando de que cada escándalo que ha habido aquí siempre nos ha hecho pensar que se iba a terminar el gobierno y que íbamos a esto ya va a ser definitivo. Esto ya, yo creo que es una persona sin escrúpulos. A él le da absolutamente igual. Él lo único que está pensando es cómo seguir manteniéndose un día a día en el poder. Una noticia de que pueda llegar de Marruecos, a él le da igual. Si es que es una persona que no tiene escrúpulos. Si ha muertos en Adamuz y no sabemos qué ha pasado. Ha habido muertos en Adana y no sabemos qué ha pasado.
0: Así lo dejamos. Gracias Susana Cobos, gracias Juan Vidal, y a ustedes gracias por su atención. Siguen con la mejor programación. Hasta mañana.
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0: Buenos días, bienvenidos y bienvenidas una mañana más a Ebro FM, Antena Aragón, a Café con Goles, el programa en el que se habla única y exclusivamente del Real Zaragoza, una tertulia de barra de bar, pero con sentimiento. Las cosas como son. ¿Qué le vamos a hacer? Somos zaragocistas, para bien y para mal. Y cuando es para bien, pues se celebra. Estamos en un muy mal momento, el peor momento de la historia del Real Zaragoza, literalmente, deportivamente hablando, relegados a la tercera categoría del fútbol español. Pero dentro de esa realidad absurdamente negativa, pues no estamos mal. Podríamos estar aún peor. Dentro de esta debacle, aún podríamos estar peor, aún podríamos tocar el fondo más en profundidad. Hemos empezado bien. 4 victorias, 5 partidos. Idílico. Es el comienzo que había que tener para poder conseguir ser un equipo imponente con el paso del tiempo. Ojalá. De todos modos, me reitero en que solo hemos dado un primer paso. Eso sí, un muy bien, buen primer paso, ¿eh? O sea, me parecía absolutamente clave, de una vital importancia, de una importancia supina, empezar fuertes, empezar bien. El Real Zaragoza no podía permitirse un comienzo con dudas después de lo que viene arrastrando los 5 últimos años. El equipo ha ido a peor, un declive evidente, el club también. No podía tolerarse o no podía ser, ¿cómo decir?, alentador empezar regular. No podías empezar regular. Te hubieran generado unas dudas enormes con el entrenador, con la juventud de los jugadores, con un montón de cosas que te has ahorrado gracias a conseguir 4 victorias en 5 partidos. Lo de Tarragona puede considerarse un accidente, como puede considerarse un accidente la próxima derrota si seguimos en esta buena dinámica. Yo estoy contento. No hemos hecho nada, absolutamente nada, pero hemos dado un buen primer paso. Y es muy importante. Importantísimo. Era importantísimo no tropezar en el inicio. Creo que ese primer paso tampoco es casual, creo que viene dado por la velocidad a la que la dirección deportiva incluyó a los jugadores en la plantilla para el entrenador, que empezó la pretemporada ya prácticamente con la plantilla hecha, a excepción de 3 jugadores, 4 jugadores, algo bastante razonable, más en comparación con anteriores temporadas y proyectos, o como se le quiera llamar a eso, pues esta vez la premura yo creo que ha sido eficaz y que nos ha hecho empezar con buen pie y con fuerza. Se ve a los jugadores a tono. No ha habido ningún problema reseñable, extradeportivo, de lesiones. Todo va bien. Ahora viene lo más difícil: mantenerse. Es muy fácil llegar ahí arriba. Lo difícil es mantenerse. Paco Vallejo, muy buenos días.
1: Buenos días.
0: Alejandro Montón, muy buenos días.
2: Muy buenos días.
0: Lo difícil es mantenerse, Paco.
1: Sí,
0: tampoco vamos líderes, o sea, habría que mantenerse primeros, pero ya llegaremos.
1: Oye, ahora estamos mirando a ver contra quién. Yo miré el otro día contra quién jugaba el Villarreal B. ¿A dónde hemos llegado? Pero bueno, contra Ibiza, por cierto.
0: Mira.
1: Unas horas antes de que juguemos nosotros y bueno. Pues sí, a ver, estoy muy de acuerdo contigo y yo creo que nos viene bien este reseteo de la temporada anterior a esta. Por cierto, yo me acuerdo de la noche después de haber perdido en Tarragona, que yo estuve aquí en esta casa viendo ese partido. Quizá injusto, pero fue un baño de realidad. Nos vino de sopetón el decir, esto es la primera federación, si no aprovechas, por bien que juegues, que no jugamos mal, si no aprovechas tu oportunidad y si tienes errores, luego lo hemos visto. Lo vimos al contrario, por ejemplo, en esta última jornada. El Ibiza nos dio facilidades y nosotros pues las aprovechamos. Más en la segunda parte que no en la primera, pero yo creo que se está haciendo lo que tú dices, las cosas bien, pero yo estoy un poco con el freno de mano echado. No me quiero hacer ilusiones prematuramente. Ya llegará el momento. Y también, porque es que en algún momento, en algún sitio he visto por ahí que ¿por qué se celebran tanto las victorias? ¿Por qué tanto? Pues me da igual que estemos en primera federación, como si, a ver, ¿acaso un equipo que juega en segunda regional no celebra sus triunfos cuando gana? ¿Acaso si hay aficionados que se han desplazado a Ibiza, se desplazaron a Torremolinos, a donde sea, porque no vas a obsequiarles con tu compañía, en este caso de los jugadores, darle la mano? A ver, estemos donde estemos, estando todo lo mal que estamos, seguimos teniendo una afición inconmensurable y esas cosas hay que recompensárselas. No voy a citar quién, porque no merece la pena, pero madre mía, vamos a disfrutar un poquito, vamos a llevar las penas con pan, son menos penas en este caso. Pues vamos a seguir comiendo pan.
0: Alejandro, pues me he quedado con lo de las penas con rumbas o menos penas morena, que era una frase de Estopa. Y pensaba que ibas a ir por ahí, pero no. Alejandro.
2: Bueno, pues yo decir que si celebro los partidos que ganan mis amigos en la Liga de Fútbol Sala de aquí de Zaragoza, no voy a celebrar los partidos que gana el Real Zaragoza, esté en la categoría que esté, siendo mi equipo. Bueno, independientemente de esto, yo estoy muy contento. Otra victoria, otra semana buena. Se ve el equipo con muchísimas cosas positivas, con jugadores que tienen muy buena pinta. Hablamos mucho de jugadores que están yendo de menos a más, me imagino que luego también lo destacaremos, pero yo sobre todo también estoy viendo que nuestro entrenador también está yendo de menos a más. Cada vez hay muchos más aciertos. Todo lo que dice luego en la rueda de prensa, el plan que tiene de partido se cumple, tanto antes como después. Ahora hay que ser cautos. Esto es muy largo. Vamos a tener malas rachas, por descontado. Seguramente tendremos lesiones. Veremos qué pasa cuando se lesionen nuestros centrales titulares, cuando se lesionen nuestros centrocampistas más titulares. Pero bueno, de momento tiene una pinta, ya estamos arriba, a mantenerse ahí, a seguir trabajando. Y sobre todo yo creo que lo que más importante, que además Ibai dijo que para él es innegociable, es sobre todo ver cómo el Zaragoza afronta los partidos con las ganas, con la actitud física. Yo recuerdo contra el Ibiza un contraataque yendo ya 2-0 en el minuto 70 y algo, cómo bajaron todos los jugadores del Zaragoza corriendo. No lo había visto en varias temporadas. En varias
0: Flipante,
2: temporadas no
0: es
2: había...
0: su trabajo. O sea,
2: y es su trabajo.
0: Han vuelto en una contra corriendo. ¡Wow! Plaza España. Pues
2: llevaba tiempo sin verlo. Imaginad el nivel que teníamos de los jugadores de la plantilla. Es que alucinamos con cosas que tendrían que ser totalmente normales, a priori.
0: Sí, bastante, la verdad.
2: Y yo creo que manteniendo como estamos y el nivel y la concentración, yo este equipo lo veo muy prometedor.
0: Yo lo que sería absolutamente cauto. Has ganado a Antequera, Juventud Torremolinos, Ibiza y Cartagena. Bueno, te quedan un montón de rivales similares y alguno mejor. Veremos contra esos que son un poquito mejores cómo reacciona el equipo y tal. Yo creo que no va a haber mucha diferencia de un rival a otro, que no lo vas a notar en exceso. Quizá lo notarías en una situación de playoff, que igual es de más tensión y más equilibrio, pero durante la temporada no considero que nos tenga que dar el más mínimo miedo ningún rival, siempre y cuando nosotros estemos al máximo nivel. Tenemos alguna pequeña carencia, como todo el mundo, pero hombre, es que también se tiene que notar que somos los más ricos del lugar. Vale que seamos novatos, y eso lo podemos pagar en algunos aspectos, y que seamos jóvenes y tal, pero somos jóvenes porque lo hemos escogido así. El equipo es caro, o sea, para la categoría, no sé cuántos equipos pueden permitirse a Sangali, a Diego González, por ejemplo, que venían los dos de segunda.
1: Hombre, yo no me esperaba menos. Si queremos, que entiendo que sí, si se quiere volver ya esta temporada, había que invertir. Había que meter ahí...
0: Para mí no se ha hecho ningún tipo de inversión, ¿eh? Yo no he visto, la inversión no existe.
1: En cuanto a sueldos...
0: La inversión es que has vendido a todo lo que has podido.
1: Eso sí, no se ha invertido en cuanto a fichajes, pero lo que dices tú, igual no te podías permitir...
0: No, que simplemente eres más rico que los demás, macho, que claro. Estás jugando contra la Antequera.
1: Hombre, ya claro, no,
0: normal. Hay que ser honesto también.
1: Y que la diferencia de rivales yo creo que tampoco... Si el rival tenemos que ser nosotros.
0: Exacto, es a lo que iba precisamente, sí.
1: O sea, porque nos fijamos ahora en el que está por encima, el Villarreal B. Pues no deja de ser una cantera de un equipo.
0: Claro, si tú estás a tu nivel, con tu presupuesto, tú haciendo las cosas bien, en teoría también eres más,
1: y eso,
0: más potente que el Villarreal B. A eso iba, sí.
1: Si continúa lo que estamos diciendo de que el equipo está trabajado, de que están haciendo las cosas como las. O sea, si se van haciendo las cosas bien, yo creo que no tiene que haber problema en enfrentarse a cualquier equipo. Luego llegará un momento que algún día pierdes, evidentemente.
0: Por supuesto.
1: Firmaría ganar 4 partidos de 5. O sea, eso está muy claro. Y luego también algo que veo es que todavía hay jugadores que tienen que dar algo más, evidentemente. Los hay. Por cierto, cuando ha dicho de que se lesione alguno de los centrales, no, por favor. Quizás sería la línea que menos tentaría yo a la suerte en ese aspecto, que veo menos recambio. Pero bueno, a ver, la verdad que la cosa va bien, pero es que era importantísimo ponernos ahí.
0: Claro.
1: Empezar como hemos empezado.
0: Y era, aparte de importante, es una obligación. Teníamos que empezar así. Teníamos que demostrarnos que éramos capaces también de empezar así, de ganar a los rivales.
1: Es
0: después
1: que
0: de esa costumbre de derrotas tan grande.
1: Ves la comparación del final de liga pasado y ven, es que es odioso esas comparaciones, pero estábamos tan acostumbrados a perder Es que el año pasado no es que descendiéramos, es que fuimos últimos.
0: Es que hicimos el ridículo.
1: O sea, fue...
0: Fuimos últimos en la peor segunda división de las dos últimas décadas.
1: Yo hace poco hablaba con un compañero de trabajo y decía, hombre, pero es que el Zaragoza desciende. Le digo, no, el Zaragoza hizo la risa. Entonces, cambiar tanto, me parece que el trabajo se ha hecho bien. Ahora hay que continuarlo, evidentemente. Cosa de los jugadores, de Ibai, de Lalo, si tiene que hacer algún refuerzo. Bueno, pues... Hemos cambiado bien el chip, parece.
2: Sí, lo que comentabais económicamente, obviamente, se tiene que notar en el campo. De hecho, yo creo que ya ha habido jugadas puntuales donde se ha notado. Recuerdo, por ejemplo, la jugada de Ureña, que se va de dos jugadores. O, por ejemplo, el pase de Jardí en el último partido que le mete a Espiao. Eso, al final, son jugadores que cobran más, que están seguramente más por encima de la media de la categoría. Ahí, efectivamente, es donde se está notando.
0: No se atrevió a decir diferenciales, pero...
2: Voy a decir diferenciados.
0: Lo has hecho muy bien. Lo has hecho muy bien.
1: Palabra tabú.
2: No sé si son diferenciales o no, pero tienen cosas distintas. Tienen cosas distintas que vemos que en otros equipos no hay.

0: Zaragoza relajarse en esos últimos 10 minutos, yendo 2-0, ir más tranquilos. Yo contra el Ibiza no vi ningún tipo de relajación, al revés. De hecho, me parece
1: que... Yo creo que ya habías hecho el desgaste al Ibiza como para que en ese momento ya no pudieran reaccionar.
0: Eso también.
1: Igual ya no tenían fuerza.
0: Y yo ahí, por ejemplo, todo eso me parece que fue virtud del entrenador de cómo planteó el partido. Imagino que luego lo comentaremos.
1: Puede ser.
0: Pero quizás el primer varapalo, entre comillas, de contra el Nastic nos vino bien. Y luego el susto que nos metió el Torremolinos también nos vino bastante bien, para luego ver que el Zaragoza en los partidos no puede permitirse en ningún momento relajarse o perder la concentración.
1: Sí, y que ganaste al Antequera con gol en el último minuto, ¿eh?
0: Efectivamente, y al Cartagena le ganas con uno más, pero cuando ellos se quedan con uno menos, empiezan a jugar también mejor. Justo coincide que nada más que expulsar a uno metes un gol. Al final son muchas circunstancias.
1: Los partidos no van a ser fáciles. Parece que los has podido ganar de suerte, pero no. Es que no van a ser fáciles.
0: No, en primera reunión no hay un partido que lo ganes.
1: Es que también se van a decir por detalles alguna vez, pues como suele pasar. La cosa es que tú te muestres, te vayas mostrando superior. Yo creo, por ejemplo, el último partido es un buen ejemplo en el que tampoco ganas de forma muy holgada, ni haciendo muchas ocasiones, ni nada, pero eres superior. Eres superior a tu rival, claramente, al Ibiza.
2: Sí, yo creo que el de Ibiza fue partido que diríamos de equipo grande. Se me permite la...
1: 4 partidos ganados y esto ya es... Vamos a ganar la Champions.
2: No.
1: Perderemos 2, no vale ninguno para Cascala.
0: Si ganamos la Copa del Rey, entramos en Europa, ¿no?
1: Sí.
0: Pues ya está.
1: Sí, claro. Yo sigo con la ilusión de la Conference, a ver cuándo me llega.
0: Claro.
1: Llevo 3 temporadas diciéndolo.
2: Pues fíjate.
1: Por ahora solo nos hemos alejado de la Conference.
2: No, pero a ver, entiéndeme. Lo de tienes un par de ocasiones, aprovecha los errores del rival, te pones 0-2 y el partido se acaba.
1: Es que eso es ser mejor, ¿eh? Es la calidad.
2: Claro.
1: Cuando está así un poco parejo, que te llegue un Ureña de la vida y donde otro la falla, la mete.
2: Donde Espiaula falla, pero ahí
1: no,
2: estaba
1: Espiaula. No, pero Espiaula genero, eso es. Ahí es donde se nota que eres un mejor equipo. Si estás sacando la mayoría de los partidos, claro, en las segundas partes.
2: Sí, sí.
1: Tienes mucho más fondo de armario que el resto. El resto casi te hace los cambios para oxigenar y tú los haces para ganar.
2: Pero me gustaría no tentar tanto a la suerte, dejarme de sustos.
1: Lógico.
2: Lo del gol de Espiago al final estuvo bien. Encima que fuera él, pues que le daba ganas, le daba apoyo. Y lo del día del Torremolinos se nos puso un poco el miedo en el cuerpo. Creo. Por lo menos a mí.
1: Sí, sí, es que esto es muy fácil. Con no tocar a los dos centrales estos, prácticamente tenemos medio acceso porque son muy buenos. Vamos con una pequeña pausa.
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1: Continuamos, acababa el tema de los centrales. Me parece que es el sostén del equipo, absolutamente. Además, es lo que tiene que ser. Un equipo grande suele ser los defensas los que te mantienen. Siempre hay con él factor individual. El tener una buena defensa propicia que al rival todo le cueste más y todo le desgaste. Y propicia también que jugadores tuyos se puedan tocar la barriga 50 minutos, llegar una, meterla y ser el héroe. Porque el partido lo tienes así. Son muy buenos centrales, la verdad. Los dos.

0: centrales titulares, hacen una pareja con mucho sentido, muy buena, uno más cómodo en la izquierda, otro en la derecha, uno con menos físico, el otro con mucha altura y mucha velocidad, menos experiencia, pues la experiencia la tiene Diego. Son la pareja de centrales perfecta para la categoría. ¿Exagerado? No. Un gol encajado en los minutos que han jugado, y de penalti. Uno y de penalti.
1: Y un penalti dudoso también, además.
0: Uno y de penalti. Eso es lo que iban encajado estos dos centrales en las cinco jornadas disputadas, lo que han jugado ellos. Lo que han jugado ellos, un gol y de penalti iban encajados. Cuando el equipo no funciona bien, no nos generan apenas ocasiones. Poquitas, muy poquitas. Sangali lo hace todo bien, pero es verdad que defensivamente los que te aguantan el equipo son estos dos, totalmente.
2: Sí, porque te da la sensación, lo que dices tú, que va, hay veces que van pasando los minutos, que igual no se genera, pero como estás seguro atrás, dices, acabarás ganando el partido.
0: Ya llegará, claro.
2: Ya llegará, como el día de Ibiza, por ejemplo, que en la primera parte no aprovechamos los regalos, en la segunda sí, pero es que atrás no sufres. También puede evitar, yo no tengo dudas con él, bueno, si luego algo, igual algún día mete la pata, pero en caso de que el portero no esté tan afortunado, que bueno, no me parece mal de momento como está actuando Westerveld, pero eso le da más seguridad. Entonces, y el lateral, bueno, el lateral izquierdo pues se van compaginando, pero lo que dices tú, también Sangali es muy bueno, y es que lo de los centrales, haber tenido estos dos centrales, que es fútbol hipótesis, el año pasado, pues igual no habríamos descendido. O igual sí, porque también arriba éramos muy
0: mal. A ver, toda la comparativa que hagamos con el año pasado va a parecer que esto es la Brasil del 70. Eso es así. Porque no he visto un equipo tan incompetente jamás en el Real Zaragoza. No hace falta compararlo con... Comparémoslo con las defensas rivales. Yo, los míos no cometen errores, ninguno. Es que no han cometido un fallo.
2: Que además es una, se está viendo que es una competición que penaliza mucho los errores.
0: Hombre,
2: vamos a no tentar a la suerte.
0: En Ibiza yo hacían cosas que si son los de mi equipo tiemblo, ¿eh?
1: Sí, sí.
0: En los nuestros, intachables, no te ponen ni nervioso.
2: Y sobre el papel, al principio del partido, no nos parecían mal la pareja de centrales.
0: No, pero lo que dije a mitad de retransmisión es, joder, cómo están estafando a Ibiza estos dos. Vaya declive, les ha pegado ya el bajón futbolístico y en vez de...
1: Claro.
0: De esto están en el Ibiza. No son buenos. O sea, yo lo que vi fueron dos patanes, sinceramente.
2: Y no sé.
0: Que regalaban más que todo el Ibiza junto.
2: Entonces.
0: Los vi súper en declive. A Blasco comparado con hace dos años ahora era otro jugador. Lentísimo.
2: Sí, y Curbelo, yo recordaba otra cosita de cuando estaba en Las Palmas y creo que luego estuvo en el Sporting. El
0: Sporting de Gijón, sí, eso es.
1: La verdad es que los centrales que tenemos son una pasada, elevan la calidad defensiva del equipo una barbaridad. Ya no solamente cuando el Zaragoza está atrás defendiendo en, digamos, en el último tercio de campo. Si es que se ve.
0: Al revés, casi se sienten más cómodos.
1: Ayer, por ejemplo,
0: con metros para correr. Ejemplo,
1: en el partido el otro día, de repente veías al supuesto media punta y era Diego González que estaba ahí. Luego ves las estadísticas, me parece que fue 11 duelos de Diego González, 11 ganados.
0: Si es que sí, no, sin más.
1: No dieron pie.
0: No hace falta mirar nada más en un central.
1: No dieron pie absolutamente a nada. Las coberturas que hacen, con la velocidad que lo hacen. El sentido, también cuando salimos con el balón, lo bien que lo hacen, cómo se entienden. Cómo ya se ve quién tiene que ir por el balón de cabeza. Luego también lo explicaba ayer muy bien.
0: Tengo una pregunta. ¿Quién piensa que la mejor cualidad de estos centrales es la salida de balón? ¡Anda! A ver si los centrales van a tener que defender para ser buenos. No sé, nadie me ha destacado nunca de estos dos centrales, nadie, jamás. Hombre, es que este tiene muy buena salida de balón, debería jugar él, como con Lluís López. Lluís López, a la que dos partidos estaba la defensa mal, me hacían, hombre, Lluís López tiene buena salida de balón. Yo, vale, perfecto, está genial.
2: Es una de las mayores.
0: Estupendo, a ver quién defiende en este equipo.
1: Claro, aquí es, digamos, un extra más, sobre todo en Diego González, claro. Que no es su principal característica.
0: Exacto.
1: Efectivamente.
0: Es cojonudo que la saquen bien, pero porque defienden bien.
1: Claro, es una de más.
0: Son duros.
1: Son muy duros.
0: El otro día Rubo con amarilla se te tira en un abajo jugándose la roja y tal. Pero es que llega, forzado, se come al delantero en velocidad varias veces. Está muy guay que la saquen bien. Pero hombre, el defensa que defienda.
1: Efectivamente.
0: Y defienden como leones.
2: Pero sí, es que es una de las mayores milongas del fútbol moderno, eso de sacar el balón. Igual que el portero también tiene que jugar bien con los pies. El portero tiene que parar.
0: ¿Y si luego juega bien?
2: Si luego juega bien. Y el defensa, defender.
0: Eso
2: los
0: es,
2: laterales, sí. Si se pueden incorporar, bien. Pero sobre todo que el jugador que entre por esa banda del equipo contrario, lo seques. Entonces,
0: el rival además en esta categoría está pensando, sí, sí, tú saca la genial, que yo te voy a colocar un centro lateral a que pueda, porque no doy para mucho más, y si no lo sabes marcar te voy a fastidiar. Que nos ha pasado, ¿eh?
3: Sí, sí.
0: Hemos tenido algún partido. Bueno, la mayoría de los goles son complicaciones en un centro lateral, de los poquitos goles que hemos encajado. El gol de Bakis, los goles ante el Torremolinos, los poquitos que hemos encajado, muchos vienen de eso. Sí. Hay que estar bien en la marca, estos están bien, son duros los dos. No hacen faltas, que esa es otra muy buena, pero van fuerte.
1: Y luego yo también veo que Rubo destaca un poco más por ser más fuerte, pero es que Diego es muy listo. O sea, es que Diego se anticipa siempre.
0: Es que Diego defiende muy
1: siempre bien. Siempre está ahí. Siempre. El delantero piensa que controlar y de repente te viene una sombra por detrás y ahí está Diego González. Es una pasada.
0: Sí, se anticipa bien. Es que Rubo igual es más fuerte, pero este no lo necesita. Es que Diego es muy buen defensa.
1: Sí, sí, es muy bueno.
0: No hay más. Es muy buen defensa. Gana los duelos.
1: No estamos viendo a priori la posible carencia que podría tener de centímetros. Ha metido incluso gol de cabeza.
0: Claro, es que si tú eres un tipo duro y vas fuerte y tal, a ver, una cosa es que midas 1,70, pero con medir 1,80, ¿cuánto medía Gaby Milito? Y a ver, los mejores centrales del mundo, 1,77, 1,78 mediría. No le hacía falta más.
2: Cuestión de colocación muchas veces. Inteligencia. Anticipación. A ver, tampoco hace falta volverse locos con la altura. Si mide 2 metros era mucho más torpe. Entonces, o sea, yo creo que están perfectos los dos.
0: Luego tenemos delante de ellos a uno pues que también les hace la vida muy fácil. Es que Ademo es muy bueno también.
2: Calla, que vendrá alguna por él.
0: Yo estaba pensando ayer, digo, en invierno me extrañaría que alguien no preguntara, porque me parece como un jugador muy llamativo.
2: Sí, que se esconda un poco antes del mercado, sí, de invierno, que tenga algún partido malo.
0: Algún tironcillo tonto.
1: Sí. Sí, es que además físicamente se veía cómo iban a empujarle para rodar el balón y salían rebotados los jugadores del Ibiza. Era una pasada físicamente. Y luego encima ya está viendo que empieza a hacer conducciones, que empieza a hacer pases que rompen líneas. Pues este jugador a priori lo va a tener todo.
0: A mí me ha parecido desde el primer día, en el primer amistoso que lo vi, dije, este chico está fuera de categoría. Es un jugador con más proyección a segunda que otros, o incluso en el futuro a primera, porque es joven. Tiene 24 años, pues que llega a primera con 28, no me extrañaría. En segunda yo creo que ya tiene nivel para estar en segunda. Concretamente me parece mejor medio centro que todo lo que teníamos el año pasado. Aunque no sea una comparativa justa.
2: No, desde luego que no. Es que línea por línea este equipo habría barrido y ya, y sobre todo por la actitud. A ver, lo que decir de Ademo, pues él está viendo. Y bueno, Ademo, Lucas Terrer, o sea, incluso la irrupción de Saidu como media punta.
0: Tampoco nos pasemos, porque Saidu no ha hecho nada, ¿vale? Ha metido un gol que se iba afuera, botó y entró, pero a ver, ¿cuánto juega Saidu de media punta?
2: ¿Algún partido que otro?
0: Suplente. Claro, no podemos hablar tampoco de todo. Estamos hablando del trío que forman a Demo y los centrales, que es la columna vertebral de este equipo ahora mismo.
2: Uh-huh. Sí.
1: Que no entra nadie por ahí. Yo no recuerdo ninguna ocasión manifiesta de gol del Ibiza. Sí que algún acercamiento, obviamente, como todos los partidos, te va a ocurrir. Pero no recuerdo ninguna ocasión manifiesta del Ibiza, ni ninguna parada así del portero. Y es que no llegaron.
0: Luego te permite mucha más libertad con Lucas y tal, pero yo creo que es que el entre comillas, imprescindible en el medio del campo del Zaragoza es Ademo.
2: Sí, pero es que hay jugadores, por ejemplo, es el caso de Ademo, que hace mejor al que tiene al lado. En los centrales.
0: Claro, sí.
2: Quizá es Diego el que hace mejor a Rubo por su experiencia, tal vez, pero bueno, van un poco a la par. Pero ahí en el centro del campo es Ademo el que...
0: Me parece el más difícil de sustituir.
2: ¿Ademo?
0: Sí.
1: Sí, porque a priori por características físicas podría ser Saidu, pero futbolísticamente son muy diferentes. Yo, por ejemplo, a Saidu le veo a veces que arriesga mucho, que no toma decisiones, digamos, con mucho criterio para la posición que está tan retrasada, pero es que Ademo no toma decisión mala, sobre todo cuando está atrás. Lo veo ahí muy, muy correcto.
0: No se le ha visto una carencia todavía. La tendrá, como todo el mundo, pero no se le ha visto un punto débil. No es tonto jugando. El otro día aguanta también muchos minutos con amarilla, haciendo labores defensivas, es sacrificado. Técnicamente va muy bien, físicamente también. Es que no tiene carencia este chico.
1: Yo quizás por decir algo, Adrián, ya porque claro, por rematarlo. Sí que alguna vez he visto posibilidades de tiro, porque se ha acercado un poco al área rival.
0: No, pero no os viene bien que meta goles, déjalo.
1: Pero claro, igual también es un poco falta de confianza, no lo sé. Pero claro, si este chico ya empieza a tirar bien y meter goles.
0: No, claro, como meta 2 goles se nos lo llevan. mejor que no.
1: Ahí sí que yo lo he visto, que en lugar de
0: pesar, hay que jugar bien, pero sin pasarse.
1: Claro. Ha preferido abrir a la banda o seguir con la circulación de balón.
2: Y creo que disparo tiene, ¿eh? Porque en algunos vídeos que nos mostraban,
1: en febrero, a partir del 1 de febrero, cuando
0: quieras. Eso es. Cuando no se pueda pagar la cláusula, que tampoco será muy muy alta, porque somos el Zaragoza, estamos en la tercera división, ahí será un buen momento, pero que se espera meter los goles, que no estamos para que nos quiten jugadores. Nos vamos con una pequeña pausa y enseguida os leemos.
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0: Otra de las cosas que está haciendo el club es elegir a los canteranos por los que apostar en el futuro. Uno de ellos es Jaime Tobajas, que ha entrenado con el primer equipo desde el inicio de la competición, desde que Ibai se hace con el puesto de entrenador del Real Zaragoza, también por supuesto con órdenes de Lalo desde la dirección deportiva. Jaime Tobajas renueva hasta 2030, lo hizo hace un par de días, es otro de los canteranos que se une a la lista de renovaciones que forman Lucas, Monzón, Barrachina, Vadillo, Tobajas, Manolache y Pinilla. Esos son los jugadores que ha renovado Lalo Arantegui, mínimo hasta 2029, en lo que va de temporada, desde que se incorpora al Real Zaragoza. A algunos les podemos ver más futuro, a otros menos, otros han tirado la puerta, pero ¿qué os parece que se haya ya renovado a todos estos jugadores con, por supuesto, futuro en la primera plantilla?
2: Me parece buena noticia, que se sigue confiando en la cantera. Y este año también, al margen del caso de Vadillo, por ejemplo, que sí que se está contando más con él, es bueno y malo a la vez, porque otros años se tenía que tirar de cantera por obligación, porque no había otra cosa. Entonces este año quizá les está costando entrar más, pero porque el nivel de la plantilla, el equipo se está mostrando
0: claro,
2: mejor.
0: Pero es lo que tiene, o sea, yo lo decía al inicio de temporada, cuando perdemos con el Nasti con 6 o 7 canteranos, decías que lo normal es tener un par,
2: claro,
0: un equipo competitivo. No es preocupante, me parece lo normal que solo un par estén entrando.
2: Vadillo y Terrer, en este caso últimamente las alineaciones.
0: Y los demás sin presión. Sin presión ninguna.
2: Eso es.
0: Cuando salgan un cuarto de hora que intenten hacer algo, sin presión.
2: Tendrán
0: que meten un gol bien que
2: tendrán
0: no.
2: Tendrán su momento, tendrán sus oportunidades. Le han preguntado alguna vez a Ibai sobre Pinilla. Pues él dice que pues el chico está entrenando bien, está en. Bueno, pero no. A ver, ¿en dónde vas a colocar a Pinilla ahora mismo?
0: O a Barrachina.
2: ¿Qué vas a quitar a Jardí? ¿A Diego González?
0: Claro, no puedes. Pero no pasa nada. También viven sin presión. Ellos pueden crecer. Que juegue, estaría bien que jugaran lo máximo posible, pero si no se puede, tampoco están con la carga de, para que se me entienda, tengo que ascender al Real Zaragoza. Ellos así pueden estar centraditos en tengo que mejorar como futbolista.
2: Claro, ellos estarán en la plantilla que ascienda al Real Zaragoza, eso sí.
0: Eso
2: claro,
0: es.
2: meter toda la responsabilidad en cuatro chicos. Yo es que me acuerdo de aquellas palabras tuyas de no vamos a ascender, claro que no, va a ser muy complicado porque no tienen el nivel. No quiere decir que no lo vayan a tener, claro. Pero a día de hoy pues están mejor otros jugadores que han llegado, y es que es lógico y normal.
0: Es meterle... Hay jugadores que hay que entender, Pombadillo, por ejemplo, que cuando llegan ya están listos porque corren mucho o están más evolucionados muscularmente, tal, pero es que hay otros que igual te dan la sorpresa en dos temporaditas. Vale que no están en la pubertad, pero sí que es un periodo de musculación de los 19 a los 21, por ejemplo, muy, muy grande. Mira a Lucas Terrés y parece otro.
2: Sí.
0: Cogido mucho peso, mucho músculo. Es un hombre. Antes parecía un crío.
2: Como Pinilla, el caso de Pinilla, claro. Cuando salta él, cuando da el salto la temporada pasada, decía, pero si es que es un niño.
0: Entonces, y lo sigue siendo.
2: Y lo sigue siendo, claro. Ya, ya la cara era el reflejo. Pero, claro, muchas veces chocar contra un defensa o tratar de irte de un lateral más veterano, pues le costaba. Bueno, pues que vaya cogiendo cuerpo. Igual en lo que dices, igual se transforma como Lucas y luego tenemos un Pinilla mucho más. Y si no, pues oye, mala suerte.
0: Para mí se está gestionando muy bien la cantera, Alejandro, con esta importancia que se le está dando. Y porque además, aunque no jueguen, si tú les renovas el contrato ya hasta 2030, ellos ya viven con la tranquilidad de que saben que van a estar. Solo están pendientes de evolucionar. Y es lo mejor. Ojalá pudieran jugar más. Por ejemplo, el caso de Pinilla, a mí me hubiera gustado, lo he dicho siempre, que saliera cedido para que estuviera jugando y evolucionando, porque tiene calidad. Pero creo que se está gestionando bien la cantera. No se estaba tirando a los leones a la gente como hacíamos.
1: Sí, Adrián, yo creo que el ejemplo que has puesto de Terrer es muy bueno, empezando por ahí, porque es verdad que hay jugadores que tienen muy buenas maneras futbolísticas, pero para llegar al fútbol profesional las cualidades físicas son muy importantes. Terrer, por ejemplo, se ha visto un cambio muy importante. Lo que comentabas, en algunos jugadores este cambio se produce en una temporada, a algunos les cuesta tres. Pero estas cualidades, por ejemplo, en Tobajas. Tobajas tiene unas hechuras futbolísticas que tienen muy buena pinta.
0: Otro igual.
1: Pero físicamente sí que parece que le falta un poquito. Pero bueno, paciencia.
0: Pero la calidad está ahí, claro, la tiene.
1: Paciencia, sí, sí. Vamos a darle tiempo, que este chico dentro de tres temporadas va a tener 21 años, que es que sigue siendo un crío.
0: Ya ves.
1: Aunque sea dentro de tres años cuando empieza a despuntar, tiene 21 años.
0: Que el Barça nos ha mal acostumbrado, que nos pensamos porque los tres o cuatro que salen tocados por una varita, seleccionados mundialmente como Cubarsí o Lamín o tal, que van a ser todos igual, y eso son excepciones.
1: Hay que tener paciencia, y Terrer es uno de los casos cercanos que mejor lo escenifica. Si hubiese jugado todo hace una o dos temporadas, estaría seguramente fuera del equipo. Paciencia, sí, con él, ya pega el cambio físico.
0: Te ha ido muy poquito a poco.
1: Y creo que nos está sorprendiendo a todos. Seguramente a los que no los conociésemos tanto, porque los que estaban dentro confiaban plenamente en él, y ahora se está viendo por qué.
0: Pues yo creo que hasta ellos. Sí, pero yo creo que hasta ellos. Porque es que ha pasado a sustituir a Ander Herrera y que aquí no pasa nada, ¿eh?
1: No, no. No está viendo un gran cambio. Y luego el tema de renovaciones, pues es que yo creo que es una gran noticia. O sea, es que muchísimo que ganar y nada que perder. Y de hecho, además, todo esto está teniendo consecuencias en categorías más bajas. Estamos viendo jugadores con muchísimo potencial. Por ejemplo, el chico este Bermejo se llama, ¿no?
0: O el central.
1: Este chico ha tenido ofertas de fuera y se quiere quedar aquí. Y está viendo un poco cómo está funcionando de nuevo la Ciudad Deportiva y las oportunidades que tienes de subir. Otros chicos que se han ido de la Ciudad Deportiva que están volviendo. Todo esto tiene repercusiones no solamente en el primer equipo, sino ya más abajo.
0: El año pasado lo decíamos que bueno, pues que había cumplido un ciclo también el cómo funcionaba la cantera del Real Zaragoza y que había que tocarla, y es un proceso largo, largo. Por ejemplo, de Pinilla, ahora mucha gente va a decir Pinilla no vale. Pinilla tiene, creo, 4 años menos que Cuenca. No sé, 4 o 5.
1: Pero que tiene 19 años, ¿no? Si dentro, claro, de 3 temporadas despunta, tiene 22.
0: Claro, es pronto, no pierdes nada. Y cederlo, por ejemplo, o a otros, no es matarlo. Es para que evolucione, para que tenga minutos, y porque yo creo que segunda ref igual se le queda pequeña y primera igual un poco grande en los puestos altos.
1: Oye, Vadillo estaba jugando en el Robres en tercera federación hace nada y le vino bien.
0: Sí, totalmente. Es por un ejemplo. Fantástico ejemplo. Y ahora ahí lo tienes, sí, sí, pero son muy jovencitos.
1: Claro.
0: Son tremendamente jovencitos. Vamos a leer mensajes por el chat de YouTube de Antena Aragón. A ver, ¿qué nos decíais? Pues estaba aquí Antonio Balsos para deciros, oigo decir que vamos como un tiro, pero es obligatorio ir así, pues estamos en primera red. Y visto lo visto, quitando 5 o 6 equipos, los demás son de la tercera división. Blanca, totalmente de acuerdo. Y tenemos equipazo, pero estamos teniendo también mucha suerte. Ya, pero es que la suerte para mí no existe. Para mí el primer día no pierdes de mala suerte, por mucho que diga Ibai. De 19 de 20, coño, marca Bakis. Marca Bakis, ese es el 19 de 20. para ganar ese partido. No perdiste por mala suerte.
2: No.
0: Perdiste por no marcar al delantero rival en el minuto uno. Punto final. Haberlo marcado. Estos cuatro partidos no podemos decir que sea suerte.
1: Y pierde 2-0 además.
0: No puede ser. Claro. Porque un día suerte, dos, cuatro no puede ser suerte. Al Antequera, ¿por qué le ganas en el último minuto? Porque seguramente metes un balón ahí. O buscas la victoria y tal. Otro año hubieras dicho empate, gracias, me vale. O no, tal. Buscas la victoria. Sacas a Edu Espiau, que en la jornada 1 no lo había sacado. Casualmente mete gol. Pues no es tan casual. No es tan casual. No considero que sea suerte. Y creo que además la dinámica va mostrando que es una superioridad que luego se va manifestando en detalles. Pero no es suerte.
2: Otro año el partido del Antequera lo habrías perdido. No te digo que no lo hubieras ganado, lo habrías perdido.
0: Seguro, además. El Bayern de Antequera, además, me gustó mucho, ¿eh? De los equipos, de los rivales que más me ha gustado.
1: Jugó muy bien la primera parte, sí.
2: Sí, yo, a ver, me había informado un poquito y no me decepcionó porque ya contaban que era así. Entonces, bueno, nos puso quizá el que uno de los que más nos puso las cosas complicadas.
0: Y de tú a tú, completamente.
2: Sí, bueno, le alabó el gusto realmente a su entrenador, ahora no recuerdo quién es. Y no, en Zaragoza no se perdió por mala suerte. El primero te la comes y sabes quién te remata y quién, sabes quién te va a centrar y quién te va a rematar encima. Y, perdón por recordarlo.
0: Ay,
2: y encima van pasando los minutos y no contento con eso, no empatas el partido, sino que luego te meten otro. Entonces, no.
0: El resto de partidos, tres cuartas de lo mismo. No los ganas de suerte. Los ganas porque no concediste lo que concediste al Nastic, por ejemplo.
2: Quizá
0: la puntería un poquito más afinada.
2: Los últimos minutos de Torremolinos, quizás es lo único que no.
0: ¿Hay algún
2: puede...
0: partido que hayamos ganado sin merecerlo? Yo creo que no. Podemos decir que justito alguno, pero sin merecerlo no.
1: Mereciendo perder y ganar no.
0: No he visto que nuestro rival sea mejor en ningún partido.
2: No, realmente no. Aunque bueno, eso es una otra tontería de esta del fútbol, de que es que hemos ganado, no lo hemos merecido, me da igual. El día que ganemos sin merecerlo, lo celebraré igual. O sea que,
0: es más, sí. Prefiero ganar sin merecerlo.
2: Sí, si me dan pero no, la verdad es que sí, que hemos merecido lo que hemos ganado.
0: Yo creo que sí.
2: Sí.
1: A ver, es que esto de llamarle suerte, quizás no es el mejor ejemplo de comparación, pero el Madrid también ha ganado no sé cuántas Champions de suerte metiendo goles siempre en el último minuto. Para poder meter estos goles, tienes que seguir generando, tienes que tener unos jugadores que sepan ponerla y tienes que tener un jugador ahí que remata.
0: Y tienes que pagarle el sueldo a Benzema, que literalmente es,
1: claro,
0: es lo que propicia esa suerte.
1: Es que suerte puedes tener un partido, pero no 4 o 5 seguidos o 10 en la misma temporada. Eso no es suerte.
2: Bueno, pero, y si fuera por suerte, bienvenida sea también. Es que narices.
1: Ojalá, pero es que al final.
0: Ojalá ganar de suerte.
1: Pero es que al final la suerte no viene sola, hay que buscarla, hay que conseguirla. Claro. Si tú no llegas a puerta, que era el año pasado, no podías ganar por suerte. ¿Cómo vas a ganar
0: la
1: por suerte si
0: llegas
1: a puerta?
0: Decir, qué mala suerte, tenemos muchos lesionados. Pero serás pedazo de mediocre. Estamos en la media de lesionados. Ah, bueno, pues a Plaza España, media de lesionados. Tengo un montón de lesiones, tendré que ser ambicioso y decir, oye, vamos a ver qué está ocurriendo para que se sucedan estas lesiones, vamos a solucionarlo, no decir, estoy en la media, o qué mala suerte. No, qué mala suerte no. Y en el deporte de élite no puedes decir qué buena o qué mala suerte.
1: Y es que he llegado a leer que este año no hay tantas lesiones porque han cambiado el césped de la ciudad deportiva. De verdad, no os lo creáis. No solamente hay menos lesiones porque han cambiado el césped de la ciudad deportiva. Ha habido muchas más cosas. Hay un mejor cuerpo técnico, hay unos jugadores mucho más comprometidos, hay una acción deportiva que ha visto jugadores que tienen, porque al final la calidad física es también muy importante. Han visto que tiene una calidad física y menos propensos a lesionarse, y eso al final se nota.
0: Ninguno se haya apellido recuperable.
1: Claro.
0: Es muy importante también.
2: La calidad mental de cada uno. También.
0: También. Hombre, el año pasado es que, bueno, el año pasado no llevamos 3 temporadas o así que estaba yo harto de los recuperables. No sé quién es recuperable. Me parece recuperable. Bueno, pues que se recupere en el Badajoz, si quiere. Pero aquí que jueguen los que estén bien. Este año ya no hay recuperables.
1: Yo creo que el error era que teníamos muchos fisios y les encantaban los masajes a los jugadores. Hay que tener uno y vale.
0: Uno,
1: ese así es. No van tanto.
0: Los uno y que beba y fume.
1: Y ya está.
2: Los jugadores quieren jugar este año. Oye, por algo será.
0: El año pasado querían cobrar. Fran, buenos días, cafegoleros, a por el Teruel. No creo que podamos perder este partido. Yo digo 3-0. Amarillo, discrepo un poco, no es nada fácil salir del pozo. Los que suben en el primer intento están contados con los dedos de una mano. El Depor tardó 4 años, el Cádiz 9, el Oviedo 14. Juan Chosky, buenos días, cafegoleros. Nuevamente, Adrián, gracias por hacer posible lo de modificar la intro del programa. No, gracias a mis compañeros que hicieron ellos el curro. Yo no he hecho nada, de verdad. Ahora sí, aupa el Real Zaragoza y aupa café con goles. Pulgarcito para ti. Víctor, lo mejor que siga Herrera lesionado, no jugará ni a mitad de partidos. Pues a mí eso no me parece nada bien. Que no juegue porque haya otros que lo hagan mejor. y que salga a 10 minutos porque Lucas Torreira esté increíble y no lo podamos quitar, pero lesiones no, hombre. Son jugadores de nuestro equipo, que estén todos sanos. Paco, buenos días, amigos. A ver si este año es un punto de inflexión y mantenemos un equipo base. Y solo se ficha lo que haga falta, manteniendo al entrenador un proyecto con futuro que ilusione. Víctor, plantilla hecha al empezar. ¿Dónde están los 9 y centrales que suplan los titulares? Pues todas plantillas tienen sus virtudes y carencias, más en primera ref. Delanteros, hay uno que lleva 2 asistencias y un gol en 3 minutos y medio, más o menos. Cuidado con Espiau, ¿eh?
2: Ojo.
0: Van Espiau.
2: Ojo con Edu.
0: Que va por todas. Luis Gurrea. Hola, me gustaría que saludarais a mi compañero. A ver, es ver que se me ha ido aquí. A mi compañero de curro, Roberto. Se escucha todos los días como buen zaragocista que es, como yo. Aupa Zaragoza. Pues un abrazo para Roberto, también para ti, Luis Gurrea. A currar mucho y gracias por estar al otro lado. Jorge Cortés. Este equipo en segunda está en mitad de tabla mínimo. ¿Qué pensáis? Yo digo no.
2: ¿Más arriba?
0: No.
2: No.
0: Yo digo a mitad de tabla, seguro no.
2: Me reafirmo en que no, este año me niego a ver ningún partido de segunda división. O sea, con lo cual no puedo opinar. Pero yo creo
0: compáralo con lo del año pasado.
2: Compáralo con el año pasado.
0: ¿Estaría a mitad de tabla el año pasado?
2: Mitad baja.
0: Yo creo que estaría igual fuera del descenso. Yo eso sí que lo creo.
2: Sin pasar apuros, yo creo. Entonces, a ver, es que lo de la pareja de centrales hace mucho. Pero también quizá nos está faltando algo de gol arriba o el 9.
0: Sí, yo por eso lo pienso, por ejemplo.
1: Yo creo que a este equipo le costaría salvar la categoría por la parte de arriba, porque todavía juegas con mucha proyección que
2: pero
1: tiene buena pinta, pero no están metiendo goles. Pero es que la parte defensiva, la parcela defensiva, es mejor que la anterior y que la anterior y que la anterior y que la anterior.
0: Son debates del primer mundo, ¿eh? De todos modos. Con que seamos mejor que el Teruel este fin de semana es suficiente. Pues vale. Amarillo, por eso tiene mucho mérito el comienzo del Zaragoza. Son puntos que ya no te quita nadie. Pero como dice Adrián, lo difícil no es ganar, es mantenerse arriba. Aunque yo veo al Real Zaragoza con ese aura. Decía Blanca que confía en el mercado de invierno para que se fiche a alguien. Daniel Suárez, me quedé loco cuando vi el vídeo de 24 horas con Ibai. Su nivel de implicación me emociona como si fuera un zaragocista más. Pulgarcito para ti, Adrián, por esa transparencia tuya. Muchas gracias, Daniel. Un abrazo fuerte. Pulgarcito, vamos con una pausa. Sigo leyendo.
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0: Decía Promister por el chat de YouTube de Antena Aragón en el que estáis comentando, en el que os habéis suscrito y al que habéis dado like. Decía, ojalá contra el Teruel sea el partido en el que se enganche Delgado. Aunque la segunda línea meta 30, vas a necesitar mínimo que entre los dos nueves metan 10. ¿Qué delantero escogeríais contra el Teruel? Es una muy buena pregunta de este televidente o oyente. Rápido, pensad rápido, que huele a humo, venga.
2: Delgado.
1: Delgado también.
0: Vale, razones.
2: Hay que darle ese punto de confianza, hay que buscarla realmente. Es que a mí lo de Vadillo de 9 no me termina de convencer. Yo soy más partidario de jugar con un delantero. Que no digo que no pueda hacerlo, pero soy más partidario de jugar con un delantero. y si realmente es el que se le quiere, a ver, recuperarle, que ha habido dos partidos que no ha jugado y en tres no ha marcado. Tampoco creo yo que estaba, que esté el mozo en depresión. Espero que no, desde luego. Si se le quiere buscar ese olfato goleador y que abra la lata y se muestre con confianza, yo creo que lo bueno sería darle minutos. No me importaría que fuera con la titularidad contra el Teruel. Ese es mi razonamiento.
1: A ver, yo creo, contando, digamos, a Vadillo como nuestro tercer delantero de la plantilla, aunque quizás no lo sea, los tres perfiles son un tanto diferentes. Vadillo es un jugador que va muy bien a los espacios, es muy rápido. Espiau es mucho más posicional y yo creo que Delgado es un poco algo entre los dos. Yo creo que el Teruel nos va a esperar atrás, no va a salir a tener el balón ni a presionar al Real Zaragoza. Creo que si el Teruel está cansado en la recta final, nos pueden ir mejor un Vadillo, va a hacer mucho más daño que saliendo desde el principio. El juego de Espiau puede venir bien o mal dependiendo cómo se dé el partido, por lo tanto de titular yo no sacaría, y creo que sería más interesante algo, digamos, mixto entre un jugador que puede ir un poco más al espacio o venir también a recibir, como es Delgado. Yo por eso apunto por Delgado, pero bueno, ya sabemos, Ibai, todo lo que estudian los rivales, sabe muchísimo más de fútbol que nosotros y lo explicará muchísimo mejor.
0: Qué vergüenza que no se esté nombrando en el debate a Edu Espiau, el ¿cómo? Delantero más efectivo de la plantilla ahora mismo.
1: Eso es verdad.
0: Datos, no opiniones. Sí, el otro día gana el partido, él cayéndose, lo que quieras, lo gana él. Junto a su compañero, por supuesto, que mete los goles. Es que si no, lo llevamos claro. Pero, ¿me entendéis? Y aún así, ¿no le veis posibilidad de jugar de titular?
1: Yo, por cómo creo que va a plantear el partido el Teruel, no. Porque lo veo un delantero muy posicional, está aportando mucho. Es verdad que ha fallado muchos goles, pero los ha tenido. Los dos delanteros no han tenido tantas ocasiones.
0: Eso es verdad.
1: Si Espiau acaba con tres goles el último partido, a nadie le habría...
0: A Espiau le hubiera sorprendido bastante,
1: ¿no? Bueno, a Espiau. Obviamente, si las metiese todas, seguramente no estaría el Real Zaragoza. Pero bueno, para otro caso. Yo creo que es un jugador que está aportando cosas saliendo desde el banquillo. Oye, de momento vamos a mantener ese perfil, ¿no? Si está funcionando, ¿por qué no? Tú lo has comentado, Adrián, lo estamos viendo. Ibai está también trabajando los partidos de forma que los cambios... Es que realmente no son jugadores suplentes, son jugadores titulares, entre comillas, que nos están haciendo ganar los partidos con menos minutos. Y está funcionando bien.
0: A Espiau no nos molesta.
1: Como decía Panita, ¿no? Que no nos molesta.
0: No le molesta. Desde que lo dijo, le ha relanzado su carrera, macho. Impresionante.
1: Pero es verdad que está aportando.
0: Claro, joder. Lo definió perfectamente. Sí, sí. No le molesta.
1: No.
0: Igual no va a jugar de titular casi nunca, pero realmente no nos molesta, es verdad. Nos va aportando cosillas.
2: Es que yo creo que no molesta a ninguno.
0: Por ahora.
2: Realmente. Por ejemplo, el otro día Ureña no es titular.
0: Sí, pero cuando se le pregunta al Panita, eso venía a colación de que era como el más criticado. Sí. Como que no lo tenía en cuenta Ibai. No lo había sacado ante el Nastic. No había jugado. Y nos preguntábamos, ¿para qué lo has fichado? A un 9, en un partido que te hace falta un 9 y no lo sacas. Y entonces le preguntas al Panita, ¿a ti qué te parece este jugador? Y dijo, no me molesta. Y desde entonces marcó y ha dado dos asistencias.
1: También hay que decir de Espiau que, a pesar de que falló goles, aportó otras cosas, ¿eh? Bajó muchos balones, se los dio a nuestros jugadores, o sea...
0: Curró mucho.
1: Sí, sí. Que aunque no hubiese tenido ninguna ocasión, el partido de Espiau, aún así, estaba bien.
0: Sí.
1: Las cosas como son. Al César lo que es del César.
2: Para un defensa tiene que ser muy incómodo chocar contra Espiau. Y marcar a Espiau, y se está constantemente moviendo, está ahí. Entonces, bueno, pues cada uno cumple su rol, tiene su función y a mí tampoco me molesta. Realmente.
0: Decía Von Mastein, conforme pasan los partidos le doy más y más valor a Lalo Arantegui. Me parece que ha hecho un milagro, no me imagino lo que haría este señor con 20 millones de euros. Javier Guajardo, buenos días, cafegoleros. Hoy en día ganar un partido incluso en primera ref es muy difícil, así que vamos a disfrutar de las victorias. ¡Aupa el Real Zaragoza! ¡Aupa, Javier! Juanjo Martínez, Ibai, Íñigo Pérez, Andoni Iraola, Iker Muniain, Escuela Bielsa, lo pesado que era en Lezama y las que les liaba.
9: Escuela Bielsa.
0: No lo aguantaría ni 10 minutos yo a Bielsa, ¿eh? Pido una cesión al Albacete, me voy con Luis López. Daniel Piramonti, hace unos años sí, pero ahora ya creo que...
2: No, ahora ya igual está pasado.
0: Sí, igual la pastilla ya está caduca. Daniel Piramonti, buenos días, estamos fuertes, pero en enero hay que fichar un 9 y un central. Vendrán sanciones y lesiones. Ángel Delgado, el tío
2: de Joaquín.
0: De Joaquín, aunque él reniegue. Hola, Zagales, al Teruel hay que ganar. Al Gil y al Gil B a ganar. Al Murcia me vale con empatar. Con el Europa hay que volver a ganar. No hay más. Y que marque los goles quien sea. Bolmastín, en enero los dos delanteros van a demostrar ya que no hace falta otro fichaje. Ojalá. Promister, lo más ilusionante de poder subir es que da la sensación de que con algunos retoques en determinadas posiciones, pero varios de estos jugadores nos pueden valer para una temporada tranquila en segunda.
2: Calma, calma.
0: A esto que está haciendo Lalo yo sí le llamo proyecto.
2: Claro.
0: Y sí que necesita tiempo. Lo que hacían otros no era proyecto. Utilizaban la palabra proyecto para excusar su inutilidad.
2: Caso de Chema Indias, de Juan Carlos Cordero, que encima luego salió hablando del Real Zaragoza, que es muy fácil, es gratuito hablar del Real Zaragoza.
0: Sus proyectos que no se daban cuenta de que solo iban a peor.
1: Siempre a peor.
0: Por tanto, están mal proyectados. Claro. Siempre era culpa externa.
2: Proyecto es algo que te sirve para una temporada, pero con visos de futuro. Vemos ahora, además lo comentaba con Alejandro antes de empezar, antes de que llegaras, que puede haber jugadores, a ver, sin pensar todavía que vamos a ascender seguro, etcétera, etcétera, pero puede haber jugadores en esta plantilla que sirvan para una categoría superior. Luego ya veremos a ver si los veteranos se mantienen o continúan un año más, caso de Sangali, Escudero, Ander, lo que sea, pero habrán hecho su trabajo si no se mantienen. Entonces, esta plantilla no necesariamente se va a quedar aquí. O la evolución de los Pinilla, Terrer de turno, que con una temporada más.
0: O el propio Jardí, que es muy bueno en esta categoría, pero habría que verlo en segunda. Todo este tipo de jugadores están en una edad propicia para darse salto.
1: Sí, hay muchos ejemplos de equipos que han subido de primera ref a segunda división y lo han hecho bien manteniendo prácticamente la misma estructura. Véase, por ejemplo, el Ceuta el año pasado. El Ceuta el año pasado mantuvo una estructura similar, hizo dos o tres incorporaciones. Una de ellas, por cierto, creo que fue Manu Vallejo, si no recuerdo mal. Y aún así se mantuvo bien en la categoría. Es verdad que este año, por diferentes circunstancias, pues va peor, pero vamos, que hay muchos ejemplos. Que si tienes una buena columna vertebral y una buena estructura en primera red y consigues ascender, por descontado en segunda división, lo tienes prácticamente asegurado, harás una campaña más que decente. Ahí tenemos que empezar.
0: Nos decían que Ademo huele a clausulazo de la Almería. Nada, lo escondemos en un baúl. Pibe, buenos días, cafegolero. Este domingo espero ver a Delgado titular, sin Pau al lado y acompañado de Jaume, Yameli y Ureña. Creo que es delantero de 10-12 goles y es un buen partido para marcar. Blanca decía, yo también quiero ver a Delgado sin Pausansi, creo que además va a marcar un par de goles. Joder, ojalá. Miguel Fuertes, ademoníacos forever, no te dejaremos marchar. Secuestrado, Ademo no se va. Fernando G. Terrer es un muy buen ejemplo de cómo ir poco a poco con la evolución de los canteranos. Miguel Fuertes pregunta sin maldad, ¿quién es y qué tal pinta el tercer portero? Solo por saberlo. Hombre, con la renovación, yo diría que Manolache. Con la renovación es lo que me indica, ¿no? Un poco que es la siguiente apuesta. Pero esto es un poco, no se sabe hasta que no ocurre. Se te lesionan los dos primeros porteros, ahí es cuando lo tienes que mirar. La opinión del primer equipo, del entrenador de porteros del primer equipo y del filial o juvenil o el que toque. Es una pregunta un poco demasiado hipotética. Golia TV por ti, en enero se debería ceder a Pinilla y a Barrachina y traer un central con experiencia de segunda y que no esté jugando mucho. Miedo me da que los centrales se lesionen o sancionen. Peter Malo, buenos días. Yo no tendría miedo a que se vaya alguien en el mercado de invierno. Yo preferiría ascender con el Zaragoza a irme a un segunda con miedo de descender. Decía Epi Blas, buenos días, doy mi like. Muy bien. Peter Malón, contra el Turolense tengo el corazón dividido, porque soy 75% turolense y el 25% es zaragozano. Mi consejo, ganamos en casa y según vayamos el de vuelta les damos los puntos, iremos sobrados seguramente. Vamos, ascendemos en enero, sí, sí.
1: Sí, en febrero sí. No me parece que es la
0: última. No vamos a sufrir aquí hasta el último día, el último minuto, ¿no?
2: No.
0: Sergio, que no. ¿Que no?
2: Último día, último minuto, no. Un poco
0: 4-1 íbamos ganando en
2: Torremolinos.
0: Hasta el último día, último minuto, vamos a sufrir. Sergio Torre, y mi cerebro se divide en dos. Uno, ojo con la euforia, que esto es muy largo. Dos, vamos a ascender en diciembre. Así me gusta, coherencia y estabilidad. De verdad, estáis como cabras. Bueno, comentabais el tema de la portería. Yo voy a comentar por último, quiero que deis vuestras opiniones sobre el entrenador, porque realmente no hemos hablado de Ibai. Hemos hablado de sus jugadores, pero en ningún momento hemos hablado de Ibai como tal. ¿Qué pensáis de Ibai en este punto? Este ventajista punto de 4 victorias consecutivas.
1: Empiezo yo. Creo que lo he comentado al principio del todo. Yo veo a Ibai que está yendo de menos a más. Este último partido, verdaderamente, para mí, es partido de ganar el entrenador. Ibai, bueno, creo que los datos están ahí. El Ibiza, con este entrenador, una plantilla similar, había marcado durante 21 partidos consecutivos como local, que ojo, se dice rápido, y de repente veías que el Ibiza era un equipo torpe, que los centrales no funcionaban, que cometían muchos errores, cuando llevaba 21 partidos seguidos marcando gol. El Ibiza ni siquiera se acerca, digamos, con mucho peligro, no hay ninguna intervención ni ningún acercamiento así que pueda acabar en gol, a la portería del Real Zaragoza. Ibai de repente te saca doble lateral. ¿Quién se iba a imaginar que iba a sacar doble lateral? Funciona de maravilla.
0: Bueno, en mi opinión, no. Yo no sé qué te vas a decir que funciona de maravilla.
1: A mí sí que me gustó porque yo vi que
0: Pereira... A mí no hicimos nada por ese lado en la primera parte.
1: Yo creo que conseguimos cansar al Ibiza lo suficiente que ellos con no me sale, Pereira, de lateral izquierdo, no dejar que saliese bien el Ibiza con el balón. Si os fijáis, el Real Zaragoza parece que tuvo menos el balón que otros partidos, da la sensación que estaba peor, pero el plan de partido.
0: Esto es una cosa que la puedes mirar como quieras, pero es que yo te puedo decir lo mismo, pero al revés, y decirte, hasta que no cambias el doble lateral, no ganas el
1: pero
0: partido.
1: Pero claro, es que Adrián...
0: Y lo ganas
1: Ibai,
0: por cambiar el doble lateral.
1: Ibai lo dijo antes, va a ser un partido largo. Y luego dice, lo explica perfectamente, fue un partido largo, salimos así, hasta que nos cansamos,
0: Paco,
1: rematamos.
0: Desempata.
2: Totalmente. A ver, a mí el primer día me dejó muy preocupado, Ibai, evidentemente, como se ha ido diciendo en esta casa, va de menos a más. Lo que tampoco quiero es endiosarlo.
1: Uh-huh.
2: Son 4 victorias consecutivas, sí, tiene una buena plantilla, también. Parece que por momentos es un técnico intervencionista, que es una palabra muy de moda últimamente.
0: Eso sí es verdad, ¿eh?
2: Sí, si ve que algo no funciona, no le duelen prendas en intentar cambiarlo. Lo del doble lateral, al igual que tuvo Alejandro, no se lo compro. La primera parte,
0: pagó muy bien.
2: Esa banda, bueno, ni para adelante ni para atrás, uno de los dos.
1: Pero Pereira, sí que es verdad que nadie lo esperaba y sorprendió mucho.
2: Sí, sí, sorprendido. Sí. Yo creo que
0: era Westerveld de extremo derecho el próximo día también me sorprendería, pero igual no es positivo.
1: Bueno, pero si funciona y ganamos.
0: Es que no funcionó.
2: Funcionó la segunda parte. Yo creo que hasta Pereira estaba sorprendido estando ahí. Pereira es más de recorrido, de llegar, de pillarte un poco por sorpresa, de ese ida y vuelta que tiene. Escudero, pues más de. Bueno, a ver, ¿qué errores podemos tener todos? Para mí ese es un error. El acierto fue rectificarlo. Si a ti te gustó, pues oye, estupendo. A mí no me va a gustar todo Ibai.
1: Yo sí creo que en su plan entraba esa modificación y ganar el partido entonces. Es lo que creo. Con lo cual, para mí funcionó bien.
2: En mi plan habría entrado claro. Irnos a descanso 0-2.
0: Exacto. El mío también. Pero tienes ese plan. Muchas gracias, Alejandro Montón. Muchísimas diferencial. Gracias. Paco, diferencial. Muchas gracias.
2: Muchas gracias.
0: Todos vosotros, sois súper diferenciales todos. Ahí, venga, gracias. Pulgarcito, Aupa Zaragoza.
1: Aupa Zaragoza.
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0: Buenos días, hoy es miércoles 30 de septiembre, soy Pilar Sopesens y quiero dar la bienvenida a todos los que ahora se unen a nosotros aquí en Esto es Aragón, en Ebro FM. Saludamos también a los que lo hacen después, por supuesto, porque no lo pueden hacer en directo, por la tarde, por la noche. Y les recuerdo que nos pueden sintonizar en cualquier momento y desde cualquier parte del mundo a través de www.diarioaragones.com. Septiembre es un mes de comienzos, eso les dije el primero de este mes cuando arrancábamos la nueva temporada. Comienza el cole, comienza la vuelta a la rutina, comienza el otoño con el equinoccio, aunque no se correspondan las temperaturas. Incluso es un poco enero en el sentido de que muchos se hacen buenos propósitos, como hacer ejercicio, comer bien o aprender un idioma. Septiembre es mes de comienzos, pero también llega a su fin, como muchas cosas que conocemos. Hablando con un amigo el otro día, me dijo que iba a ir adquiriendo los libros que tienen en casa en formato electrónico y donando los de papel. Ocupan mucho en casa, algunos son volúmenes pesados, cogen polvo y la verdad es que me escandalicé un poco. Cierto que tiene una amplia biblioteca que no nos daría la vida para leer todos esos libros, pero deshacerse de ellos. El libro electrónico nos prometió comodidad, miles de libros en un dispositivo, menos peso, menos espacio y acceso inmediato. Y sin embargo el papel, y estén aquí conmigo, se resiste a morir. Si me preguntan a mí, el libro no es solamente lo que cuenta, está el tacto de las páginas, el olor del papel, el sonido al pasar una hoja, la portada que envejece, las marcas que dejamos sin querer, un marcapáginas que olvidamos en su interior la última vez que lo leímos y que cuando lo encontramos nos transporta a otro tiempo, otro lugar. Un libro de papel también guarda una pequeña historia de quien lo ha leído. El libro electrónico es práctico, pero el papel es algo más. Ray Bradbury escribió Fahrenheit 451 en 1953. Es una novela distópica, ya saben, de las que pintan un futuro muy negro para la humanidad. La novela presenta una sociedad estadounidense en la que los libros están prohibidos y existen bomberos encargados de quemarlos. En aquel mundo, conservar un libro es conservar una forma de pensamiento, de memoria, incluso de libertad. Leer es un acto de rebeldía. No sé si estaba muy lejos de la realidad Ray Bradbury cuando escribió esto. Hoy no necesitamos quemar libros para que desaparezcan, basta con dejar de leerlos. Y no se trata de enfrentar el papel contra la tecnología. Podemos leer en una pantalla y seguir leyendo en papel. El problema no es el soporte, es perder el hábito de detenernos, de leer y de pensar. Quizá por eso me llamó tanto la atención que mi amigo quisiera hacer hueco en sus estanterías. ¿Hueco para qué? ¿Qué mejor que tener esos objetos que mientras estén a la vista pueden invitarnos a hojearlos, a sentir sus páginas, incluso a leerlos? Porque qué duda cabe, y en esto coinciden todos los expertos, que leer no solo mejora nuestro vocabulario, nos ayuda en la comprensión y en la toma de decisiones, leer también tiene beneficios para nuestra salud mental, ordena el cerebro y si uno tiene interés, le amplía la mirada y desarrolla el pensamiento crítico que tanta falta hace en nuestros días. El papel se resiste a morir porque no es solo un libro, también guarda memoria. ¿Cuál es el último libro que se han leído ustedes? Nos lo pueden contar en el 640-03-6902. Es el teléfono del programa. Nos pueden enviar un WhatsApp, ya saben, por escrito o incluso un audio. Nosotros les escucharemos si tenemos interés. La novela histórica, ficción, un cómic, un libro sobre arte, un atlas geográfico, cualquier cosa con papel y encuadernación nos sirve para compartir la experiencia. En el programa de hoy, que por cierto es el Día Internacional de la Traducción, hablaremos de esto. Tenemos muchos temas interesantes que compartir con ustedes, pero primero vamos a conocer lo que nos depara el clima de este día de la mano de la Agencia Estatal de Meteorología.
1: Buenos días, hoy se esperan cielos con nubes medias y altas en Aragón y hay probabilidad de precipitaciones débiles por la tarde en amplias zonas de la comunidad, ocasionalmente acompañadas de tormenta al este de Teruel. En cuanto a las temperaturas, hoy las máximas en ascenso en el extremo oriental, más significativamente en el Pirineo. Hoy se esperan máximas de 30 grados en Zaragoza, 28 en Teruel, 27 en Huesca, 25 en Albarracín. Durante los próximos días, la inestabilidad no se retira del todo, puede acrecentarse especialmente a partir del sábado. sábado y también comienza una tendencia a que bajen las temperaturas de forma progresiva. En cuanto al viento, hoy soplará flojo del suroeste en el sistema ibérico, en la depresión del Ebro soplará del sureste flojo a moderado y soplará de componente este en Huesca con régimen de brisas en los Pirineos. Es una información de AEMET.
0: Inestabilidad, que es muy propio del otoño. A ver si entramos ya, nos toca sacar el jersey. Son las 10, casi las 10:40 de la mañana si nos escuchan en directo. Saben que pueden hacerlo después por la tarde o por la noche. Y aquí vamos a comenzar hablando de agua.
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5: El 99% de la materia del sistema solar se encuentra en el Sol. 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

0: Ya saben ustedes que ayer hubo Consejo de Ministros y anunciaron algunas medidas que solicitaban los agricultores del país por varios motivos. Uno de ellos, el aumento del precio del gasóleo y también de los fertilizantes. Hoy hablamos de cómo de efectivas, prácticas, realistas son esas medidas con Fernando Luna, presidente de Asaja Huesca. Fernando, buenos días.
1: Hola, muy buenos días, por decir algo, lo de buenos días.
2: Porque, ¿qué es lo que está ocurriendo?
1: Bueno, pues estamos en una situación insostenible y desde Asaja llevamos muchísima educación con el Ministerio pidiéndole un SOS en el cual la mayoría de los sectores de agricultura y ganadería nacionales pues estamos pasando por una situación de agobio, de agonía, y bueno, parece ser que la educación no está dando fruto, pues habrá que empezar a acampar o habrá que empezar a hacer manifestaciones, porque vemos que este gobierno reacciona a la mala educación y no al diálogo y a la buena educación. Hemos planteado muchas soluciones. En estos momentos llevamos mucho tiempo arrastrando un encarecimiento de la energía, en la cual supone todo tipo de crecimiento de los inputs agrarios. Si empezamos por el tema agrícola, en estos momentos el fertilizante, el gasóleo, está haciendo, por resumir y no marear al oyente, una hectárea de secano nos ha subido 200 euros de los 500 que teníamos por hectárea de coste de producción. Si nos ha subido con la subida del gas en el fertilizante y con la subida del gasóleo en los trabajos, 200 euros por hectárea. Esto supone que el año pasado, para producir, cubrir los costes de producción de una hectárea de secano haciendo las cosas bien, nos íbamos o necesitábamos 3 toneladas de cereal al precio actual para cubrir los costes de producción. Este año, esta sementera que vamos a empezar, con los costes actuales partimos de que para cubrir los costes de producción necesitamos 4 toneladas. La producción en Aragón no llega a 2.200 kilos por hectárea o 2,2 toneladas de media, por lo tanto entendemos que si los costes de producción tenemos que sacar 4 toneladas, el 40 o el 50% de la tierra menos productiva de Aragón, lo más fácil es que se quede sin sembrar. Y si nos vamos al regadío, una hectárea de maíz que el año pasado nos costaba 1.900 euros de coste de producción, este año nos vamos a subir a los 2.500 euros de coste de producción. ¿Qué quiere decir? Que con el rendimiento actual del maíz, al precio actual del maíz y a la disminución de la producción debido a que no tenemos materias activas como la abamentina para paliar una plaga animal como es la araña roja, que está haciendo que la producción este año haya bajado entre 1.500 y 4.000 kilos por hectárea, pues blanco y en botella, va a ser imposible seguir cultivando maíz. Si no podemos cultivar en secano, no podemos cultivar maíz, señores, ¿qué es lo que nos espera a los

0: ni más ni menos, con el sufrimiento y el trabajo y el arraigo al medio rural que lleva nuestra profesión de agricultura y de ganadería. Simplemente no estamos pidiendo nada. Hoy, en estos momentos, nos plantean unas ayudas que son insuficientes, llegan tarde y encima con una farragosidad de solicitud que muchos agricultores no la solicitan por lo difícil que es, o tienen que ir a una gestoría para que se lo rellenen. Pedimos simplificación de la burocracia y pedimos un SOS, porque si nos quedamos sin soberanía alimentaria, tendremos que comer de terceros países, comeremos lo que nos traigan y cuando nos lo traigan. Y estamos poniendo en jaque el vestido, la vertebración del territorio, que gracias a la agricultura y la ganadería tenemos nuestros pueblos abandonados. Ya no pedimos políticas de desarrollo rural, simplemente pedimos políticas de mantenimiento rural, porque de aquí a 10, 15, 20 años, según el pueblo y la ubicación, nos vamos a quedar con muchísimos pueblos cerrados. Ya estamos teniendo problemas de abastecimiento por servicios, ya no públicos, sino privados, con tiendas, peluquerías, gasolineras, etcétera, etcétera, como para que el rendimiento de nuestras explotaciones sea en números rojos. La verdad, lo que estoy diciendo, muchos oyentes que no sean de pueblo, que no vivan de la agricultura y la ganadería, que sean conscientes de que esto es un SOS de verdad y que no nos estamos quejando de vicio. Estamos en una situación muy, muy preocupante. Yo, más que preocupación, yo personalmente ya tengo miedo, porque no sé si voy a terminar mis días en la profesión que empecé con 24 años y que tanto me gusta. No lo sé, porque la rentabilidad económica no me da para seguir.
1: Fernando, lo has expresado todo clarísimo, ha quedado muy, muy bien indicado todos esos motivos que se tienen para salir a la calle, y empezaba diciendo, habrá que acampar, porque si no parece que no nos escuchan. Claro, precisamente la última reunión con el ministro se celebró porque anunciaron ustedes que se iban a movilizar. A mí no me cabe en la cabeza que no se sea consciente del papel que juega la agricultura y la ganadería. Ha mencionado la soberanía alimentaria. Vamos, que es que la comida sale de la tierra.
0: Mira, yo creo que he tenido a lo largo de mi vida en organizaciones profesionales, agrarias y empresariales, creo que he tenido 6 o 7 ministros. Un ministro tan no hace las cosas mal, pero no hace las cosas bien. Es que no está haciendo nada, no se está posicionando en favor de la agricultura en ningún momento. Y por lo tanto, pues estamos en una situación que muchas veces prefieres que te contesten mal a que no te contesten, porque te vas con una impotencia. El otro día, antes de la reunión de los ministros de ayer, pues estuvimos en una reunión que nos demostró voluntad, intenciones, pero ya sabíamos que no iba a haber nada. 20 céntimos en arraigo al gasóleo que nos quieren dar. Mira, en estos momentos, el año pasado el gasóleo lo estábamos pagando a 0,80, hoy lo estamos pagando a 1,60. Corríjanme si me equivoco, pero más o menos, los impuestos directos que va al gobierno de España es el 40%. Si en 80 céntimos el 40% son 32 céntimos, en 1,60 el 40% son 64 céntimos. Usted está recibiendo 64 céntimos de impuestos de esta agonía de la agricultura y nos da 20. Aún le quedan 42 céntimos de impuestos de cada litro, de cada sudor de sangre de un agricultor. Por lo tanto, entendemos que muy bien cuidar a la inmigración, muy bien cuidar a mucha gente que no tiene casa, pero necesitamos también ese gesto con la agricultura y la ganadería, porque luego sobrarán todas casas del medio rural, porque estarán vacías y allí podrán meter muchos inmigrantes y muchos desfavorecidos. Por lo tanto, a lo mejor la solución es que abandonemos los pueblos para llenarlos de inmigrantes y de desfavorecidos.
1: Seguiremos muy pendientes, sobre todo del anuncio de esas movilizaciones. Fernando Luna, presidente de ASAJA Huesca, muchas gracias por haber hablado hoy con nosotros.
0: A vosotros, como siempre.
2: ¿Sabía que el 80% del agua que se encuentra en los continentes está en la superficie? El 20% restante se encuentra bajo tierra o en forma de vapor de agua atmosférico. 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

0: Hace unos días se celebraba la fiesta de los glaciares del Geoparque Sobrarbe Pirineos, la cuarta edición. Hablamos sobre el significado que tiene celebrar este tipo de geografía con José Manuel Bielsa Manzano, presidente del Geoparque Mundial UNESCO Sobrarbe Pirineos. José Manuel, buenos días.
1: Hola, buenos días.
0: Bueno, cuéntenos qué es lo que habían preparado, en qué consiste esta fiesta de los glaciares.
1: Bueno, la idea es hacer una jornada y continuar un poco acercando ese patrimonio geológico al territorio, a la población y a nuestros vecinos, ¿no? Con diferentes actividades, pues que combinan un poco la divulgación, el conocimiento científico y la propia observación directa en las salidas que realizamos. Uh-huh, esos son un poco los objetivos, sí.
0: De la mano de expertos, que es como mejor podemos entender lo que estamos viendo, ¿no? Que a nosotros nos puede parecer pues una montañita, una grieta, pero obviamente ellos nos dicen exactamente lo que es.
1: Eso es. En esta ocasión pues nos acompañó un geólogo, Jorge Bajador, y bueno, pues con ellos lo miramos con otros ojos, ¿no? Se interpreta el paisaje de otra manera, nos lo explican y nos lo describen pues desde ese punto de vista más científico que siempre está bien conocer, aunque no seamos expertos en la materia.
0: Con gafas de geógrafo o de geólogo, que nos dice nuestro profesor particular aquí en esta casa. El paisaje de Sobrarbe, además, es in situ un libro abierto sobre la historia de la Tierra, ¿verdad?
1: Sí, es tan diverso y bueno, pues al final, si los observamos con esas gafas, como comentas, se puede interpretar un poco la evolución de a lo largo de la historia de nuestro territorio. Entonces, con las gafas de geólogo que decimos, es mucho más fácil interpretar toda esa historia que tenemos aquí.
0: Uh-huh. Además, claro, en ese libro de historia, que nos lleva hasta un futuro muy lejano, también nos conecta con el presente, lo que ocurre en los glaciares, cómo les afecta, por ejemplo, el cambio climático, también nos conecta con la actualidad.
1: Sí, es más fácil entender qué es lo que está pasando actualmente, ¿no? En esta ocasión ya más específicamente se habló del tema de los glaciares. Además, pues bueno, también se compartieron ahí en la propia jornada datos un poco del Observatorio Pirenaico de Ecología, que también tienen bastantes estudios sobre este tema, o del Instituto Pirenaico también del Observatorio Pirenaico de Cambio Climático y del Instituto Pirenaico de Ecología. Y bueno, pues con todos esos datos, pues realizar unas reflexiones y entender mejor un poco la evolución que están llevando un poco los glaciares y el territorio en general.
0: Sí, aquí hemos hablado alguna vez también con expertos del IPE y sobre cómo los glaciares, incluso el de Monte Perdido, ¿no?, está condenado a desaparecer. Un cambio que podemos nosotros observar. Si visitamos el parque, lo podemos ver directamente en la montaña.
1: Sí, durante los últimos años se ha ido reduciendo mucho este glaciar. El de Monte Perdido es un ejemplo muy claro y que lo vemos día a día. Y bueno, pues ya en el territorio, ya durante los últimos años ya tenemos claro que va a desaparecer. Con este nuevo cambio climático, pues se ha acelerado de una forma exponencial y bueno, pues en unos años ese glaciar desaparecerá. Eso es así, lo tenemos asumido. Bueno, pues es un cambio que vamos a sufrir aquí, pero bueno, sin más, nos tendremos que acostumbrar un poco a lo que estamos viviendo y poder entenderlo y disfrutarlo también, ¿no? Pues al final pues es algo que no tiene que va a pasar y que hay que asumirlo.
0: José Manuel, ¿por qué es importante hacer este tipo de eventos como esta fiesta de los glaciares? ¿Qué papel cumple ahí el parque?
1: Bueno, yo creo que nuestro papel ahí es un poco el tema de la divulgación y de una manera más sencilla trasladar ese conocimiento científico a la gente, ¿no?, a los vecinos, a la población, que puedan entender un poco qué es lo que está pasando y por qué. no solo de dónde venimos y por qué se han formado nuestros paisajes, sino qué es lo que está pasando ahora y por qué pasa. Y bueno, pues estas jornadas son específicamente para eso, para que la población local pueda entenderlo mejor.
2: Además, me gustaría, para el que no conozca a nuestros oyentes el geoparque, porque se puede visitar, y además ha mencionado usted nada más empezar esa diversidad, ¿verdad?, que tienen allí, esa biodiversidad, que tan importante es poner en valor.
1: Sí, claro. A ver, nuestro geoparque coincide con nuestra comarca, toda la comarca es geoparque mundial. Por lo tanto, pues desde el norte de los Pirineos, lidiando con Francia, hasta nuestra zona sur, ya casi con la zona de Alquézar, pues tenemos diferentes paisajes, muy diferentes, y bueno, pues animamos a que la gente pueda venir a verlos, a disfrutarlos, que en una jornada se puede ver un poco la diversidad que tenemos y lo diferente que son unos territorios de otros, simplemente por la altura o incluso por la orientación de los paisajes. Así que, pues bueno, tenemos un territorio muy diverso, aunque bueno, es amplio y grande, pero en pocos minutos puedes pasar de ese clima continental a un clima mediterráneo, ¿no? Uh-huh. Entonces, pues nada, animar a la gente que pueda venir, verlo y disfrutarlo.
2: Además, una maravilla tener en nuestra tierra un geoparque mundial UNESCO. José Manuel Bielsa Manzano, presidente de este geoparque Sobrarbe Pirineos, muchísimas gracias por haber hablado con nosotros.
1: Muy bien, gracias a ustedes.

Estamos hablando de agua y miramos a las aguas principales que cruzan nuestro territorio. Me refiero a la cuenca hidrográfica del Ebro y los datos que nos ofrece la Confederación a través del SAI. En estos momentos, el caudal del Ebro a su paso por Zaragoza es de 70 metros cúbicos por segundo. Es decir, ustedes se paran en uno de los puentes, ya que no han cortado hoy el de piedra, pues pueden ponerse ahí, cerrar los ojos y pasan por delante 70.000 litros. Cada segundo, un parpadeo, 70.000 litros que pasan. Si miramos aguas arriba, en Tudela, este caudal desciende a 58 metros cúbicos por segundo. Y si nos vamos a la desembocadura en Tortosa, son 96. Estaremos pendientes también de esos chubascos, aunque sean débiles, que ha anunciado la EMET para ver si va creciendo un poco el caudal y veremos este año cómo va el invierno, porque recordamos que esas altas temperaturas que hemos sufrido pues han fundido todo lo que había allí en nuestras reservas de nieve en los picos del Pirineo. Miramos también al gallego, el hermano pequeñito. Unos 68 metros cúbicos por segundo es el caudal que lleva su río ahora mismo a su paso por la capital aragonesa. Hacemos ahora una pausa pequeña, no se vayan muy lejos, regresaremos enseguida con muchos temas interesantes que compartir con ustedes en este miércoles 30 de septiembre.

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Continuamos en esta mañana de miércoles. ¿Han salido ustedes hoy con el paraguas? La verdad que desde la ventana del Coso Zaragozano, donde está nuestro estudio, se ve el cielo bastante gris. Nos decían desde la Agencia Estatal de Meteorología que habría precipitaciones débiles por la tarde. Esperamos que el tiempo aguante, aunque yo sí que me lo he echado al bolso, se lo confieso. Bajan un poquito las temperaturas. Tenemos en estos momentos 23 grados, aunque alcanzaremos los 30. Señores, último día de septiembre, 30 grados, con sandalias que voy yo por la calle hoy. Y desde esta misma ventana que les cuento, vemos que la gente realmente no va más abrigada. Ahora pasa una chica con un pantalón corto, otra señora con un vestido veraniego. Bueno, todavía se siente ese espíritu de verano en el aire. Veremos qué ocurre con esa inestabilidad que nos va a traer octubre. Serán 28 la temperatura máxima hoy en Teruel, 27 en Huesca y 25 en Albarracín. Les decía al principio que es el Día Internacional de la Traducción. ¿Qué idioma les hubiera gustado aprender a ustedes y se han quedado con las ganas? O al revés, han conseguido desarrollar un nivel casi bilingüe. Nos lo pueden contar en el 640 036902. Nos mandan un WhatsApp, es el teléfono del programa, y ahí nosotros pues escuchamos, leemos sus opiniones. Nos pueden escribir también otra cosa, desde dónde nos escuchan, qué temas les gustaría que tratáramos en el programa, una pregunta para el gastrónomo que viene mañana, o para la psicóloga que también viene mañana. En fin, hoy tenemos muchos temas interesantes. Vamos a hablar de cine, les vamos a dar tarea, películas para ver estos próximos días. Hablaremos también con Michel Suñén, que nos dará unos consejos para escritores novatos. Seguimos con esa línea de publicar nuestro propio libro y hablaremos de algunas de las actividades que se han organizado mañana 1 de octubre, que es el Día Internacional de las Personas Mayores. Eso será en unos minutos, porque ahora vamos con nuestra noticia de portada.

0: Hoy es el Día Internacional de la Traducción. Se celebra hoy porque es la festividad de San Jerónimo, que se considera el traductor de la Biblia y patrón de los traductores. Nosotros hablamos con Amelia Pérez, traductora e intérprete de chino, presidenta de la Asociación Aragonesa de Traductores e Intérpretes, ASATI. Buenos días, Amelia.
1: Buenos días, ¿qué tal?
0: Muy bien, bueno, cuéntenos por qué una profesión muy antigua, la de traductor e intérprete, y con muchos retos en la actualidad.
1: Sí, de hecho es una de las profesiones, yo diría, más antiguas, porque siempre ha habido una necesidad de comunicarse, ¿no? Y no necesariamente todo el mundo habla todas las lenguas ni conoce todos los códigos culturales. Entonces siempre ha existido el papel esta persona que o bien por escrito o bien de manera oral ha ayudado a que la gente se comunique, a tender puentes. Entonces es una profesión que lleva pues toda la historia existiendo. Ahora mismo sí que están cambiando un poco las tornas, está cambiando un poco la situación porque empieza a haber ciertos softwares, ciertas inteligencias, ciertos equipos que sustituyen creen que sustituyen sí, en cierta medida esta labor, pero realmente vemos que no y que es muy deficiente y que no hace más que crear malentendidos.
0: Uh-huh. Ahora profundizaremos un poco más en esto de la inteligencia artificial, pero claro, poner en valor lo importante que es el papel del traductor, porque no es simplemente, hay también ahí una interpretación, ¿no? Por eso es traductor e intérprete.
1: Claro. Sí, bueno, realmente es que traducir no es solo coger una palabra y pasarla directamente al otro idioma, ¿no? Hay muchísimos aspectos culturales que se tienen que tener en cuenta, tonos, ambigüedades, incluso silencios. Hay mucho más que se tiene que tener en cuenta para pasar el mensaje. Normalmente nosotros nos referimos a que se traduce el mensaje y no la palabra, ¿no?
0: Claro, una polémica, podríamos decir, donde los traductores han tenido un papel relevante, la Odisea. Hace unos meses estrenaba esa película de Christopher Nolan que decía que se había inspirado en una traducción hecha por una mujer, porque hasta ese momento solo lo habían hecho hombres. Les recuerdo a nuestros oyentes que había ciertas palabras que se trataban de una manera distinta, ¿no? Desde otro punto de vista.
1: Claro, es que realmente, sobre todo si estamos hablando más de literatura, las interpretaciones de una misma obra cambian a lo largo del tiempo, de los lectores, de un montón de factores que hacen que pueda interpretarse de una forma o de otra. Y por eso tenemos tantas traducciones distintas de una misma obra, ¿no? Porque no se lee igual en el siglo XVI que en el siglo XXI, se pueden percibir los matices de forma distinta, perder algunos otros. Bueno, es realmente distinto también a qué público lo quieras adaptar, de ahí realmente la importancia y la dificultad de la labor traductora, ¿no? Porque es que no es solo pasar una palabra casa, house, no, o sea, hay que ver en qué contexto, si te conviene más, si por contexto están hablando más del sentido de hogar, más que en sí del edificio. Todo este tipo de cosas hay que tenerlos en cuenta cuando estamos traduciendo.
0: Claro, y hablamos en este caso de una obra literaria, pero hay que pensar que se traducen muchos documentos, también científicos, técnicos, y no sé, pienso yo que si tuviera que traducir pues un manual de ingeniería, ¿hay que saber de las dos cosas, de ingeniería y el lenguaje original en el que está escrito?
1: Bueno, normalmente en estos casos trabajamos con traductores especializados que igual no es que sepan exactamente de un modelo concreto, de una máquina concreta, pero sí están acostumbrados a tratar con cierta terminología más técnica, pero en realidad cualquier traductor intérprete bien formado y que haga bien su trabajo con un buen proceso de documentación previa, aunque no conozca la terminología, puede hacerse con ella en un cierto periodo de tiempo si las condiciones son buenas.
0: Y bueno, pensemos también en esas traducciones juradas, muchos documentos que el papel del traductor es muy importante. Amelia, usted es traductora e intérprete de chino. ¿De dónde le viene a usted esa pasión por este lenguaje, por este idioma?
1: Tampoco por personalizarlo mucho, ¿no? O sea, estamos aquí para celebrar un poco el Día de la Traducción a nivel de todos los compañeros y sobre todo quería hablar no solo de mi experiencia, sino de todos los que estamos en ASATI, que somos los traductores e intérpretes de Aragón y que tenemos muchísima variedad de idiomas y cada uno, si realmente preguntarais, es curiosísima la historia detrás de cada persona y creo que somos un colectivo como bastante interesante en ese sentido, muy diverso y muy bonito.
0: Bueno, cambio un poco mi pregunta. pregunta. ¿Cómo empieza uno a interesarse por un idioma extranjero? ¿Qué es lo que a ustedes en Asati les, bueno, les, qué gusanillo les pica o cómo es ese proceso?
1: Pues de lo que he estado hablando con muchos compañeros del sector, hay muchas personas, como es mi caso, como preguntaba, que lo tenemos desde niños, ¿no? Esa pequeña curiosidad de querer conocer más de otras lenguas, de otras culturas, lo típico de que te juntas con los chicos o las chicas que llegan a clase nuevos de otros países, como esa curiosidad. Luego, en otros casos, son personas que por un motivo o por otro han terminado migrando de un país a otro, yo que sé, vinieron de prácticas a España y son de Reino Unido y se quedaron, o viceversa, nosotros, que en españoles que podamos ir a cualquier otro país, a Brasil, y nos quedamos. Entonces es un poco, pues, o bien más adelante en la vida que te surge por amor, por amor romántico, por amor lingüístico, por amor cultural, o bien una inquietud desde niño, o también hay muchas personas que simplemente les gusta mucho esta labor del puente, de ser esa herramienta, por la, ese canalizador, ¿no?
0: Muy bonita esa imagen, ¿no? Porque mencionaba también usted al principio ese interés histórico por acercarse entre las naciones, por comunicarse, por saber lo que está diciendo el otro.
1: Sí, eso es realmente muy bonito y yo creo que muchos traductores e intérpretes tenemos como ese ímpetu, esa, en cierto modo, incluso esta necesidad a veces de conseguir que dos culturas, dos naciones, dos personas que vienen de contextos distintos puedan comunicarse, y además en condiciones, que no sea una comunicación robótica de Google Translate, sino que sea, jolín, algo en condiciones que se puedan pasar bien, transmitir bien los matices de los agradecimientos, los gestos. Eso es muy bonito realmente cuando se hacen esas conexiones.
0: Y mencionábamos al principio pues la inteligencia artificial, ¿no? Que bueno, pues con ese afán, imagino que de abaratar costes, la gente recurre a eso en vez de a un traductor e intérprete, pero como decíamos, se ha visto, se comprueba cada día que no es igualable el trabajo de unos y otros.
1: No, exactamente, no tiene nada que ver. O sea, la inteligencia artificial lo que hace es producirte una especie de, una suerte de texto según probabilidades a nivel estadístico y lo que ya existe. Entonces no tiene nada de creatividad, no siempre puede tomar las mejores decisiones porque tampoco las va a justificar, y a lo mejor hay una ambigüedad en el texto y tú no lo conoces porque no conoces ese idioma de que parte el texto, y realmente la inteligencia artificial te ha dado una respuesta, pero podría haber sido 15 más, porque la traducción no es sí o no, es que tenga lógica, que esté justificado, que sea adecuado al público, a lo que sea, y todas esas decisiones. Es que es muy muy difícil, además de que se homogeneizan mucho las voces. Al final vamos a tener todos, vamos a leer y escuchar las mismas palabras de manera constante, se pierde esa creatividad. Hay malentendidos en la interpretación cuando es oral. Por ejemplo, hemos visto en Zaragoza, en Aragón, algunos casos de algunas ponencias que han utilizado inteligencia artificial, y es que ha habido errores garrafales y se ha perdido parte del sentido, incluso ha llegado a ser poco respetuoso con los ponentes.
0: Madre mía, claro, eso es lo último que quieres que te ocurra cuando organizas un evento.
1: Claro.
0: Pues la próxima vez que leamos un texto, un libro, y veamos que el autor tiene un nombre extraño, tendremos que ser conscientes de que lo ha traducido una persona, de que una persona primero lo leyó, lo interpretó y lo puso, en este caso en castellano, en el idioma que todos podemos comprender aquí.
1: Sí, bueno, depende. El tema de la literaria, de la traducción literaria, ahora empieza a haber mucha controversia también, como en todos, porque sí que están empezando algunas editoriales a utilizar motores de inteligencia artificial, y es que eso es en detrimento de toda la sociedad. O sea, no podemos permitir, no podemos comprar libros que estén traducidos o incluso escritos originalmente con inteligencia artificial, porque vamos a perder toda nuestra riqueza lingüística y va a ser una pena, ya está siendo una pena. Entonces hay que, pues, abrir los ojos y saber un poco lo que vale el trabajo que hacemos los traductores, y darnos un poquito de, pues eso, de ponernos el valor que merecemos, porque siempre hemos estado en las sombras, pero ahora mismo, cuando el trabajo se está viendo amenazado y nuestra propia valía profesional se está viendo amenazada, tenemos que dar la cara y defender bien pues nuestro trabajo y lo que hacemos y nuestros derechos a nivel de sociedad también.
0: Pues hoy nosotros celebramos vuestra profesión. Amelia Pérez, presidenta de la Asociación Aragonesa de Traductores e Intérpretes, ASATI, muchas gracias por haber hablado con nosotros.
1: Muchísimas gracias a vosotros. Gracias y buen día. Chao.
0: Felicidades a todos los traductores en este Día Internacional de la Traducción. Nos contaba Amelia Pérez, presidenta de ASATI, que es una profesión muy antigua porque siempre ha habido ese interés en acercarse a otra nación, facilitar ese diálogo, ese papel de puente que nos decía. Y les comentaba yo que soy San Jerónimo, que fue un cura del noroeste de Italia que pasó a la historia por haber traducido al latín la mayor parte de la Biblia a partir de los manuscritos del Nuevo Testamento, que estaba en hebreo. Esa era nuestra noticia de portada y les voy a contar ahora lo que ocurría en la historia un 30 de septiembre en nuestras efemérides.

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1: ¿Qué ocurrió en la historia un 30 de septiembre? Arrancamos las efemérides del 30 de septiembre en el año 1869, cuando se proclamó la República en Barbastro. Este acontecimiento histórico marcó un hito en la lucha por la democracia y el cambio político en España. La instauración de la República en Barbastro fue un acto de valentía y determinación por parte de sus habitantes, quienes se unieron para reivindicar sus derechos y libertades. Después de años de inestabilidad y descontento con la monarquía, el pueblo de Barbastro decidió tomar las riendas de su propio destino y proclamar un sistema político basado en la igualdad y la participación ciudadana. Tal día como hoy de 1901, el ingeniero inglés Hubert Cecil Booth patentó la aspiradora. La llamó Puffin Billy y era una máquina de gran tamaño que contaba con un motor eléctrico que iba aspirando el polvo. ¿Cuántos le agradecemos aún hoy en día a Booth su trabajo? El 30 de septiembre de 1960 se estrenó en Estados Unidos el primer episodio de The Flintstones, Los Picapiedra. Esta serie animada, que hizo su debut en primetime por la cadena estadounidense ABC, fue producida por Hanna-Barbera y se mantuvo en el récord como la serie animada más larga por mucho tiempo. ¡Yabba dabba doo! Un día como hoy de 1964 llegaba al mundo la actriz italiana Mónica Bellucci. A los 16 años, cuando cursaba bachillerato de letras, comenzó trabajando como modelo para las firmas Dolce Gabbana y Dior, antes de adentrarse en la interpretación como actriz de cine en Italia, Estados Unidos y Francia. El 30 de septiembre de 2005, unas caricaturas de Mahoma publicadas en el diario danés Jyllands-Posten provocaron el escándalo en el mundo islámico. En ese momento de gran tensión, muchas embajadas de Dinamarca en países islámicos fueron atacadas y saqueadas. Esto provocó que otras publicaciones continuaran con la parodia, considerando fuera de toda proporción lo sucedido. Años más tarde, un ataque terrorista acabó con la vida de 12 caricaturistas de la revista de humor francesa a Charlie Hebdo por representar al profeta islámico. En el calendario de días internacionales resaltamos que desde 1991 la Federación Internacional de la Traducción celebra cada 30 de septiembre el Día Internacional de la Traducción con el objetivo de mostrar la solidaridad entre sus miembros y destacar el enorme valor que tiene esta profesión en un mundo cada vez más globalizado. Se conmemora hoy por ser la fecha en la que falleció Jerónimo de Estridón, más popularmente conocido como San Jerónimo, santo patrono de los traductores y responsable de la traducción de la Biblia. Hoy también se conmemora otro día bastante peculiar, el Día Internacional del Derecho a la Blasfemia. Tiene como principal objetivo incentivar a los individuos a expresar de forma abierta su postura hacia las distintas religiones que existen alrededor del mundo e incluso a despreciarlas. El origen está en el aniversario de la publicación danesa sobre Mahoma que les hemos comentado al principio. Blasfemar es una falta de respeto hacia los afectados, pero nunca debe ser motivo para la violencia y menos de ese calibre. Llegamos a la efeméride musical del día, nos vamos a remontar hasta 1978, cuando el 30 de septiembre y por 7 semanas consecutivas, John Travolta y Olivia Newton-John conquistaban la posición número 1 en el Reino Unido con Summer Nights, uno de los temas incluidos en la banda sonora de la película Grease que se había estrenado ese año. Summer Nights se convirtió en el segundo sencillo más vendido de 1978, superado únicamente por Saturday Night Fever, Fiebre del sábado noche. Travolta y Newton-John interpretaban a los protagonistas de esta inolvidable historia y han deleitado a numerosas generaciones con esa y otras canciones como Hopelessly Devoted to You o You're the One That I Want. The Child. The Bell.
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0: Mañana 1 de octubre es el Día Internacional de las Personas Mayores, una fecha para reivindicar su papel en la sociedad y prestar atención a ciertos aspectos. Con el lema "Cuidar es un derecho, no un privilegio", la Federación de Asociaciones de Barrios de Zaragoza ha preparado varias actividades para el día de mañana. Hablamos con Pili Martínez, responsable del mayor de la FAD. Buenos días, Pili.
1: Hola, buenos días.
0: Bueno, cuéntenos primero por qué es importante este día, el Día de las Personas Mayores, 1 de octubre, seguir poniéndolo en el calendario, seguir celebrando esta efeméride.
1: Pues porque entiendo que al final tendremos que cuidar de nuestros mayores, porque algún día llegaremos también nosotros. Entonces creo que es algo imprescindible el cuidarles y hacerles una vida mejor.
0: Nos olvidamos un poco cuando somos adultos nuestros padres o nuestros abuelos, las personas mayores que nos rodearon desde nuestra infancia, el papel que han cumplido en nuestra vida.
1: Pues yo creo que muchas veces sí. Muchas veces se ve que la gente se va olvidando de las personas que has tenido toda tu vida al lado.
0: O incluso como sociedad, ¿no? De todo el saber.
1: Sí, como sociedad, muchísimo.
0: Claro, el saber de que nos podrían transmitir las personas mayores de cómo ha sido, de la vida, ¿no?
1: Sí. El transmitir, el pensar que te han estado cuidando, que tú les debes también un cuidado y una vida mejor. Todo un poco.
0: Por eso mañana, a las 12 de la mañana, salen ustedes a la calle, a la Plaza España. ¿Qué es lo que va a ocurrir?
1: Pues allí repartiremos unas octavillas con el manifiesto y lo que creemos que es imprescindible para las personas mayores, y luego lo leeremos ese manifiesto.
0: ¿Cuáles serían algunas de las ideas así que aparecen en el manifiesto?
1: Pues en realidad prácticamente todo se basa en que cuidar es un derecho. Entonces esas son la idea principal, y a partir de ahí va funcionando un poquillo de todo.
0: Eso será a las 12 y por la tarde, sí. a las 5, arranca una jornada en el Centro Joaquín Roncal.
1: Sí, que esta se va a desarrollar. A las 5 viene la presentación por nuestro presidente de FAD, Arturo Sancho. Después tendremos una charla con una psicóloga de AFEDAD, que es Pilar Cervera. Luego se abrirá un tiempo de debate sobre la charla que nos ha dado. Luego Parque Goya tiene una actividad para los mayores que está bastante bien. Entonces Izaskuno la va a explicar cómo lo desarrollan allí, y luego se abrirá también un debate sobre lo que están haciendo, a ver si lo podemos trasladar a otros barrios. Y luego tenemos Nacho de la Vega, o sea, el Nene de la Vega, que nos cantará canciones de los años 70, y la verdad es que es muy ameno, y que es alguien que se dedica a la música como activo de salud desde el salubrismo. Pues la verdad es que es bastante aceptado por la gente mayor.
0: Muy completa esta jornada, de la que entiendo que además se pretende crear sinergias, ¿no? Por ejemplo, con esa intervención de Parque Goya, ver como cosas que funcionan. Además, claro, en Zaragoza tenemos barrios muy envejecidos.
1: Sí, es que el año pasado ya hicimos la primera charla de este estilo, que fue con la asociación El Tranvía de las Fuentes.
0: Sí.
1: Este año nos toca con Parque Goya, y lo iremos haciendo así cada año, que intervengan de algún barrio, que estén haciendo cosas que sean un poco diferentes.
0: Por lo tanto, se hacen cosas, ¿no? Que también hay que dejar un mensaje positivo, se hacen cosas por los mayores de los barrios.
1: Exacto, cosas se van haciendo poco a poco.
0: Como ha cambiado tanto, ¿no?, la ciudad, es más difícil. Sabemos que para un envejecimiento activo es necesaria una vida social. Es más complicado hoy en día. ¿Hay gente que se queda en su casa?
1: Sí, hay gente que se queda en su casa, primero por problemas de vivienda, porque hay casas que no tienen ascensores. Entonces es muy complicado que participen en nada. Y luego pues también nos hemos vuelto como un poco más individualistas. O sea, en muchos barrios la gente es más individual, otros barrios tienes más vida social, más actividades, el parque que te sales aunque sea a sentarte a un banco, los clubs de jubilados. Entonces claro, va funcionando un poquillo así.
0: Claro que es importantísimo que se mantenga esa vida social, y lo que usted dice, ¿no? Pues que no haya ascensor, por ejemplo, no solo impide que me junte con mis amigas, sino que salga a pasear, que también es otra de las actividades importantes.
1: Y que convivas con alguien fuera de tu casa. que tu familia es muy importante, pero que tengas una relación con la sociedad también es muy importante.
0: Pili, para asistir a estos actos, bueno, la lectura del manifiesto que es en la Plaza España, imagino que no, pero para la jornada, ¿hay que inscribirse, apuntarse en algún sitio?
1: No, solamente hay que ir allá a Joaquín Roncal y sin problema.
0: Pues invitamos a todos nuestros oyentes a participar en esta actividad de la Federación de Asociaciones de Barrios de Zaragoza. Pili Martínez, responsable del mayor de la FAB, muchísimas gracias por haber hablado
1: con
0: nosotros.
1: Venga, ustedes. Venga, gracias. Hasta luego. Adiós.
0: Hablábamos con Pili Martínez, responsable del mayor de la FAB, porque mañana es el Día Internacional de las Personas Mayores. A las 12, les recuerdo, habrá una lectura de manifiesto en la Plaza de España con el lema "Cuidar es un derecho, no un privilegio". Y por la tarde, de 5 a 8, se celebra una jornada en el Centro Joaquín Roncal, intercambio de experiencias, una charla sobre autocuidado con una psicóloga y otros interesantes encuentros. ¿Sienten ustedes, le preguntaba yo a Pili Martínez, que en la sociedad de hoy dejamos a los mayores de lado? ¿Qué opinan? Nos lo pueden contar. Nos mandan un WhatsApp al 640-03-6902 por audio o por texto. Nos mandan un mensaje y ahí nosotros escuchamos o leemos su opinión. Son las 11:33 y nos están escuchando en directo. Ya saben que pueden hacerlo más tarde, por la tarde o por la noche, en cualquier momento en diarioaragones.com. Y la mañana continúa en este miércoles 30 de septiembre.
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1: Continuamos en la línea editorial en Abrapalabra. Hemos hablado en programas anteriores de cómo escribir un libro, de cómo publicar un libro, y continuamos profundizando en el tema con Michel Suñén. Michel, bienvenido.
2: Hola, hola a todos. Sí, hoy quiero confesar cositas que he aprendido en estos 30 años de trayectoria literaria y editorial, cosas que me hubiese gustado saber al empezar y que, bueno, como no fue así, pues ahora las pongo a disposición de todos vosotros. Os dije hace algún programa que publicar no te hace escritor, pero también debo decir que es una formidable experiencia y muy recomendable en muchos casos. Hay más posibilidades de publicar que nunca. Mencionábamos la editorial convencional, la de toda la vida, grande, mediana o pequeña, la editorial local independiente, la autopublicación o autoedición digital y la autoedición emprendedora. Primera cuestión importante: si pagas a una editorial para publicar en una coedición o una edición completa, eso tiene que verse plasmado en tus derechos y en tus ventajas y en tus repercusiones positivas. Si no es así, es mejor que publiques por tu cuenta. Es decir, si buscas el apoyo de una editorial y lo único que hace es poner su nombre, ni te distribuye, ni te da derechos, incluso si hay una reedición, se queda con los derechos, es mejor que vueles libre, porque a medio plazo será mucho más positivo. Hay que tener en cuenta que publicar no es un fin en sí mismo, debería ser una consecuencia. De hecho, hay bestsellers que son malísimos y se venden mucho. Y al contrario, libros muy buenos que están en un rinconcito, ya no te digo de una librería, que también en un almacén perdido, pero incluso en tu cajón, y están ahí esperando que llegue el momento. En cualquier caso, se trata de perseverar, de insistir, de mejorar, y a fin de cuentas siempre acabarás teniendo algún tipo de recompensa. Ya os dije que no se trata de publicar, que no es una buena motivación hacerlo para ganar dinero o fama, a no ser que tengas una estrategia. Es decir, imagínate un asesor, un abogado jurídico que quiere posicionarse como un especialista en un campo muy determinado para hacer negocio en esa faceta, le puede venir muy bien tener un libro publicado en determinadas condiciones y poder apelar a esa profesionalización adicional que hace que otros lean sus obras. Pero en general, si lo que buscas es dinero o fama, hay muchas actividades profesionales mejores, más rápidas y menos exigentes. Cuidado con el oro falso de los nuevos escritores que acaban de publicar. Cositas que nos pueden obnubilar, pero luego a la hora de la verdad te dejan con los pies en tu sitio o tumbado, ¿no? El oro falso es esa venta inicial desbordada en tu primer libro. Bah, la presentación se llena, firmas un montón, todo el mundo te compra. Claro, es el primer libro. Cuando llega el segundo, la novedad ya ha pasado, tus conocidos, muchos dejan de estar, y cuando llega el tercero ya solo te compran los que de verdad te leen. Entonces, hasta que no has hecho esa segunda o tercera edición, cuidado, porque esa sensación no deja de ser un trampantojo, algo que es lógico y es bonito, ¿eh? Que, claro, todo tu entorno, tus amigos, conocidos, compañeros de trabajo, familia, novios, amigos, todo lo que tengas, se vuelcan ante esa situación, pero eso no significa que vayas a ser un autor hiperleído o que triunfe. Cuidado también con lo que se llaman las multiediciones. Ahora hay un fenómeno muy habitual cuando vas a ferias, esto lo digo también para los lectores y para los escritores, para que no caigáis en ese error un poco tramposo, que es mi tercera edición del libro. Y a lo mejor cada edición es de 100 ejemplares y llevas 300 libros vendidos. Y dices, es mi tercera edición. Y un autor convencional, en su primera edición publicamos 1.000, 1.500, 3.000. Entonces te puedes encontrar la paradoja de que en un mismo puesto tienes un autor con su quinta edición presumiendo de ello que lleva 500 ejemplares vendidos, y tú en la primera, que lleva 700, no puedes presumir de eso. A la larga esto se pilla, es decir, además lo importante no es cuántas ediciones has hecho, sino cuántos lectores te leen y la calidad que tiene.

0: pues a nivel reducido, ya más arriba, pues mucho más. Sé consciente de ello. Simplemente si lo quieres utilizar, sabiendo lo que significa, no quedes pues como un novato, ¿no? Como, como un Nobel. Hay también muchos choques de realidad con esa ilusión de publicar tu primer libro. Luego te encuentras con la realidad. Hay presentaciones en las que estás tú y dos personas más. A veces un periodista de la zona y alguien que se ha perdido ahí, el propio organizador. Esto es la vida editorial. Hay otras que sin saber por qué se llenan. Pero tienes que amoldarte a la realidad. Si te cabreas muchísimo cuando hay dos personas y los mandas a escaparrar, están pagando justos por pecadores. Precisamente el que quería escucharte es al que peor servicio le das porque lo mandas a su casa. Así que hay que ser consecuencia con ello, consecuente. También cuando vas a firmar libros y firmas dos o tres al principio, dices, jo, pues yo es que pensaba que esto, claro, es la ilusión de empezar, pero esto también depende de qué libro presentas, de cómo te desenvuelves, etcétera, etcétera. Y el margen es escasito, sobre todo en tu primera novela. Si normalmente estamos en una media del 10%, salvo acuerdos especiales de editoriales con autores top, y de ese 10%, como es tu primera novela, te dan un 5 y tal, pues claro, sacar cuentas de cada euro te dan 5 céntimos, pues de cada 10 euros, poquito, ¿no? Más cosas importantes, las devoluciones de las distribuidoras. Esto es muy frustrante. Tú tienes el estadio de ventas de tu editorial y te dice, hemos vendido 500 libros este año, con lo cual te corresponde tanto, ¿no? Pero luego resulta que al mes siguiente, una editorial, o sea, una distribuidora te devuelve 200 libros de ese autor, porque se han quedado atascados en las tiendas y ya los han recopilado y te los han devuelto. Entonces el autor no es que vendiera 500, es que estaban en distribución 500 ejemplares, han devuelto 200, con lo cual te quedan 300. Hay algunas editoriales que te restan eso de antemano, hacen un porcentaje para posibles devoluciones, y otras que te lo descuentan en las siguientes, los siguientes pagos de derechos. Pero es frustrante, porque tú te has hecho la idea de 500 claro. en un año y de repente, palo, batacazo, es normal. Es que hay tantos libros distribuidos por toda España que se quedan en un rinconcito y cuando al librero le da, lo manda a la distribuidora, y cuando el distribuidor se cansa de tener muchos ahí ocupando espacio, se los devuelve al editor y entonces hay constancia de que esto ocurre. Esto no lo sabías.
1: No, es que yo te iba a decir que siempre me había preguntado, porque claro, hay nuevos libros cada vez que vas a la librería, han puesto libros nuevos. Y yo decía, pero o tienen un almacén muy grande, o se venden todos los libros que ponen en la estantería, pero ¿qué hacen, no? Con lo que sobra de stock,
0: pues al final vuelven a casa, vuelven al editor, que a veces el editor está muy agradecido. A mí me pasa en ocasiones, tenemos una quinta o sexta edición de un libro casi agotada, de repente le devuelven 100 al cabo de 4 o 5 años, jo, tenemos 100 libros más para vender en ferias, que el margen también es mejor en ferias que a través de distribuidores, pero en muchas ocasiones es un marrón, pues, jo, este que no lo saco ni en las ferias, ahora resulta que tengo aquí 100 ejemplares más, el autor ya está cansado, ¿qué hago con ella? ¿No? En el peor de los casos, cuando hay libros tan enquistados que ya no se venden ni se van a poder vender, se mandan a saldo o a venta barata, o incluso acaban en la trituradora de papel, que es una pena, pero ocurre en muchos más casos de los que os imagináis. Sobre todo ahora ese exceso de autores, bueno, los autores nunca son excesivos, pero de libros publicados, hace que esto sea más habitual de lo que debería ser, y ocurre.
1: Bueno, pues qué curioso.
0: Otra cosa muy frustrante. Tú firmas con una editorial, eres un autor nuevo, esos 500 o 1000 ejemplares, estás a punto de terminar la edición porque te manejas bien, has tenido cierto éxito, y dices, ¡oh, qué ilusión, voy a hacer mi segunda edición! Y la editorial te dice, no, no me interesa, es que no tengo claro que vaya a hacer negocio, he ganado dinero, tú también, con esta primera edición, pero si ahora me arriesgo a pagar una segunda edición y no la conseguimos vender, pago un dinero que me hace perder el beneficio previo y no veo que vayas a tener esa continuidad en el mercado. A veces con criterio y a veces no. Puede ser que se equivoque y que las venderías, o puede ser que no. Eso es muy frustrante porque tú has hecho bien tu trabajo, has publicado tu libro, está gustando y sin embargo no puedes hacer que llegue a más gente. Bueno, es una realidad con la que te puedes enfrentar y en cierto modo también es interesante a la hora de negociar esos derechos con tu editorial ver qué pasará, si hay opción de segunda edición, de quién depende, en qué condiciones te puede ayudar a hacerlo bien. En cualquier caso, ser escritor y sentirse escritor son cosas distintas, ¿vale? Esos posados en redes, en tus canales sociales enseñando el libro, los mediáticos que tienen luego legión de seguidores ahí esperando sus firmas porque salen en la tele. A mí me hace mucha gracia cuando les hacen entrevistas en sus propios programas y dicen, sí, este libro que he escrito, resulta que lo ha escrito otra persona. A lo mejor ha sido una entrevista que a partir de ahí alguien con

0: criterio, ha redactado el libro, pero ellas hablan y ellas como si hubieran hecho, pues yo que sé, el Quijote de Cervantes, ¿no? Me hace muchísima gracia, bueno, más bien pena, a veces cuando se nos acercan en las ferias escritores noveles que empiezan y, ah, yo soy escritor, he hecho tal, no sé qué. Digo, ¿y qué lees? No, no, no me gusta leer. Digo, pues tienes un problemón.
1: Madre
0: porque
1: mía.
0: No vas a poder ni corregirte tu obra, ¿no? Y difícilmente vas a poder avanzar. Básicamente, ser escritor implica sentirlo desde dentro y es muy distinto a la vida literaria, que también es otro camino. El abrazar farolas, el lamer traseros, el juntarte al escritor de éxito o al creador o al crítico que no sé qué. Y sinceramente, no voy a decir nombres, pero aquí en Aragón yo conozco casos que han hecho carrera de esta manera, ¿no? A los que criticaban ayer de una manera terrible, en cuanto han tenido la oportunidad de acercarse, se han convertido en los mejores amiguis y a su sombra han ido avanzando y ganando terreno. Bueno, es la vida literaria, esto pasa en cualquier profesión. A mí no se me da nada bien, yo me gusta más escribir que hacer estas cosas, pero que lo sepáis, que también a veces valoramos ídolos. Y en realidad lo que son muy buenos medradores, muy buenos políticos, con unos libros aceptables, si fueran malísimos, pero que están en una posición sobredimensionada, allá cada cual qué camino literario quiere seguir, ¿no? Algo parecido ocurre con los mentores. Es muy bueno que un escritor consagrado o un crítico te respalde, te apoye, acuda a tus presentaciones o incluso te presente. Y los hay de todo, como escritores, como personas, buenos, malos y regulares. Hay mentores desinteresados que te ayudan pues porque les ha gustado tu libro, porque les caes bien, porque es el momento adecuado. Y hay otros que están buscando también un feedback, un retorno. Pues un ejemplo claro. Oye, pues un escritor o un editor que tiene un taller de literatura creativa, alguien que está en ese taller publica y tiene cierto éxito, incluso recibe algún premio, le está dando publicidad a su taller. Va a poder decir que, oye, estas 3-4 personas están ahí, con lo cual es más fácil que apoye a ese escritor que a otro Nobel con idéntico talento y género similar, pero que no le deja ese retorno. Ya está, no es ni bueno ni malo, es una realidad. Y cuidado con los pelotazos virales. Cada vez más, os lo dije hace unos programas, las editoriales miran cuántos seguidores tienen y es un factor clave para decidir si te publican o no te publican. Pero a veces nos hace perder la consciencia, ¿no? El éxito en redes, evidentemente, va más allá de lo literario. Genera una visualización inesperada que provoca una gran cantidad de lectores. Pero esto va a pasar, es algo puntual, igual que ha llegado muy rápido, pasará. Es decir, mi consejo es, si ocurre, no lo desdeñéis, pero aprovecharlo, disfrutarlo, aprender y estar preparados para cuando deje de ocurrir. No sé si conocéis el caso de Custodio Pérez, un aceitunero de Jaén, sin estudios, que le gustaba escribir libros, novela negra, y de hecho la primera novela negra la escribió en el móvil, dedo a dedo, o sea, tela, paciencia desde luego tiene, ¿vale? Y este un buen día iba de público al programa de Broncano, a La Revuelta, creo que fue, o al actual de Televisión Española, y se llevó su librico para dárselo a Broncano. Y consiguió darlo y le dijo, oye, yo encantado, si me entrevistas, yo maravilloso, a tu disposición para lo que haga falta. Bueno, era un hombre gracioso, un aceitunero, así andaluz, con un gracejo y tal. Y ese programa precisamente falló uno de los invitados y ni corto ni perezoso le hicieron salir a hablar de su libro. Pues curiosamente ese libro se hizo viral, empezó a vender cantidad, había publicado él mismo a sí mismo en Amazon, se empezó a vender de forma desmesurada y a partir de ese momento ha publicado ya 4 o 5 libros con ventas increíbles y un exitazo tremendo. Va a ferias, lo llaman, lo van de una tal. Yo cuando lo conocí en una feria, creo que fue en Andorra si no me equivoco, que comimos y cenamos juntos un par de días, yo tenía gran curiosidad, ¿no? A ver, novela negra, un autor que ha pegado un pelotazo. Y yo le preguntaba, oye, ¿y te documentas? ¿Hablas con crimen? No, no, no hace falta. Yo lo que se me ocurre lo cuento y tal. Dije, jo, pues qué pena, ¿no? Yo con lo que me curro las novelas y tú, claro, te las curras en el móvil dedo a dedo, pero qué tremendo. Sin embargo, profundizando con él y hablando después, él era plenamente consciente de que eso era un fenómeno pasajero. Lo estaba exprimiendo. Y hoy estoy ganando dinero, me han invitado a esta feria, mañana me voy a no sé qué, he ido a la tele, he estado con no sé cuántos, me han presentado a Carmen Mola, a todo este grupo y estoy feliz. Digo, bueno, pues aprovecha, fenomenal, cuando pase volverá a sus aceitunas y aquí paz y gloria en cualquier sitio. Me parece curioso, pero me parece mucho peor, por ejemplo, que se hayan ganado premios Planeta y se hayan firmado en contratos de cambio de televisión de una plataforma a otra, donde además de un contrato millonario por presentar determinados programas, se ha pactado que ese premio Planeta iba a ganarse en una o dos ediciones.
1: Yo no sé si llega, si todavía hay gente que piensa que los premios de tanto renombre se entregan por mérito. O sea, yo ya tengo muy claro, no me compraría un libro porque ha sido el Planeta de este año.
0: De hecho, es curioso que cada vez más todos los planetas, finalista o ganador, al menos uno, es mediático. Ha salido en la tele, está en no sé dónde, es famoso por no sé qué. ¿Por qué? Bueno, porque comercialmente tienes. En el momento
1: que Planeta
0: ocurre,
1: pertenece a quien pertenece. Claro, es todo.
0: A partir de ese momento ganan los mejores en esos premios sonados. No, en otros sí. Yo he participado en jurados, yo he ganado algún premio y hay de todo. Pero incluso ya lo hablaremos algún día. En esos premios, el que te quedes primero, tercero, cuarto o segundo depende de muchos factores y no solamente de la calidad. Cómo está compuesto el jurado puede hacer que haya un pacto que deje en primer lugar al que iba a quedar segundo y en segundo al que iba tercero. Esas cosas pasan. Entonces, si estás en la pomada, enhorabuena, y ya primero, segundo, tercero, pues bueno, son factores menos controlables.
1: Conclusión.
0: Que hay que tener muy claras tus motivaciones y tus metas si quieres convertirte en escritor. Tienes que disfrutar de lo que llegue cuando llegue y esperar tu momento con paciencia, porque la auténtica escritor lo lleva adentro, no es flor de un día, no es un pasatiempo, no es un postureo, sino que se trata de perseverar, de encontrar tu lugar y de escribir historias porque te gusta escribirlas, porque disfrutas y a partir de eso, como tienen calidad y las circunstancias se dan, al público acaban llegándoles.
1: Bueno, pues un mentor estupendo. Michel Suñer, muchas gracias.
0: Hasta luego.

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0: Son las 12:01 del mediodía de este miércoles 30 de septiembre. Momento para hablar con la policía local de Zaragoza y conocer cómo está la ciudad. Nos lo cuenta Álvaro Núñez, portavoz de la policía local de Zaragoza. Buenos días.
1: ¿Qué tal? Muy buenos días. Pues en cuanto al tráfico en las calles de Zaragoza, por el momento y a esta hora de la mañana, normalizado en las vías principales de la ciudad. No obstante, como hemos comunicado al inicio de la mañana, todavía continuamos regulando el tráfico en Rotonda de las Banderas, en el barrio de Lactur, con motivo de una avería en el cruce semafórico. Se prevé todavía una duración de una hora, por tanto, precaución al circular por el entorno y atención a la señalización de los agentes. En estos momentos, además, se está celebrando ya el acto de la patrona de Policía Nacional, que tiene lugar en la Plaza del Pilar y que puede conllevar afecciones en el entorno del Paseo de Echegaray. En cuanto al apartado de obras, comienza hoy en Avenida Academia General Militar también obras hasta el 8 de octubre para reparar una avería eléctrica a la altura del número 86 y que ocupará el carril derecho de circulación en sentido carretera Huesca, dejando libre el paso al tráfico en el carril izquierdo. En la calle Santuario de la Misericordia, también para reparar una toma de saneamiento frente al número 2, desde hoy 30 de septiembre y hasta el día 9 de octubre, se ocupará parcialmente la acera y la calzada, garantizando tanto el tránsito peatonal como la circulación del tráfico rodado. En cuanto al tráfico, esto es lo más destacado hasta la de la mañana desde Policía Local.
0: Pues como es habitual, entre mantenimiento, obras, eventos, circular por Zaragoza parece más un circuito de obstáculos que otra cosa, pero menos mal que están los agentes de la policía local para echarnos una mano. Sigan siempre sus instrucciones, sus indicaciones, mantenga la precaución y también pueden seguirles en las redes sociales donde van informando de esas afecciones al tráfico. Álvaro Núñez, portavoz de la policía local de Zaragoza, muchas gracias, buen servicio y hasta mañana.
1: Gracias, hasta mañana.

0: Momento para la última hora de la actualidad con Vicente Alcaide. Vicente, bienvenido.
1: Bien hallado, Pilar. y buenos días también, si quieres.
0: Buenos días. Sí, no sé, me apetecía.
1: No, está muy bien,
0: claro,
1: lo de bienvenido.
0: Te invito aquí al Magazine para que nos cuentes la última hora. Pues bienvenido. ¿Qué nos traes en este miércoles 30 de septiembre?
1: Centros de datos. Dirás, qué pesado. Pero yo no. La actualidad manda. A las 9 de la mañana en la sala de columnas del Pignatelli, que es el espacio, ya sabes, para los grandes boatos y las grandes presentaciones, Azcom presentaba el proyecto de QTS en Calatorao. Centros de datos, 13.000 millones de euros de inversión. Generará, ya veremos, eso lo digo yo, 3.400 puestos de trabajo cuando esté completamente desarrollado. Repercutirá en nuestro PIB aragonés entre el 2,1 y el 3,3%. Bien, hasta ahí la presentación. Se le ha preguntado al señor Azcón, oiga, ¿qué está pasando? Que hay muchos ayuntamientos que dicen que no le van a revertir a nivel de impuestos lo que deberían. Lo que ha contestado Azcón es que los impuestos que ahora van a pagar estas grandes empresas son los que aprobó el gobierno socialista de Javier Lambán.
0: Claro, porque los PIGAS lo que hacen es facilitarles la instalación, sí, y entre esas facilidades muchas veces se suprime, no recuerdo ahora el nombre del impuesto, pero que va para esos territorios, ¿sí? Por ejemplo, en Villamayor, si no recuerdo mal, en Villanueva de Gállego, no han percibido eso, que para un ayuntamiento de esos tamaños es mucho dinero.
1: Es mucho dinero. Es verdad que lo que se ha dicho en Calatorao es que va a generar unos ingresos fiscales anuales en algo más de 1 millón de euros, entre IBI, IAE y las tasas de agua, alcantarillado y residuos.
0: Fíjate cómo está la cosa, y mencionabas tú, sí, lo de los puestos de trabajo, que hasta la Fundación Basilio Paraíso de Cámara de Comercio, sí, en la última publicación que hizo, reducía esa prospección de puestos de trabajo, cuando el primer informe que realizó eran todo fuegos artificiales. Ahora, donde digo, Diego, y son menos puestos de trabajo.
1: Fíjate que al mismo tiempo, hoy, la plataforma Salvemos los Pinares y No es sequía, es saqueo han acudido a un encuentro expansión de centros de datos para manifestar su oposición a los centros de datos. Hubo una gran manifestación el pasado domingo.
0: Sí, el 27.
1: También. Y mañana en nuestro programa de Aragona Debate de Barrios vamos a contar con ellos, que son, ya sabes, los vecinos de toda esa zona, de Torrero sobre todo, Parque Venecia, muy activos en sus reivindicaciones, en sus protestas. Y se le ha preguntado a Azcón por Marta Ríos. Casi ya le podemos poner caso Marta Ríos, recordamos, estuvo en el ejecutivo de Azcón y se marchó a Blackstone, Blackstone, precisamente, de la que depende QTS. Hoy ha vuelto a reiterar Azcón, no hay incompatibilidades, porque no hay una relación directa, porque es cierto que Marta Ríos se fue del gobierno de Aragona a la MAZ, a la Mutua de Accidentes de Zaragoza, y de allí a Blackstone.
0: Ah, pues que hizo una paradiña.
1: Sí, ahí, es como un puente. Sí, hizo un puente, vale, y por tanto no hay una relación directa.
0: Ya está, claro.
1: Así que esto ha sido precisamente para contestar lo del pato de Pilar Alegría, que si camina, anda, si grazna como un pato, eso, será un pato. En fin. Oye, y tengo un buen dato. Campaña de vacunación escolar frente a la gripe, 4.208 inscritos. Porque ha finalizado el plazo de inscripción.
0: Sí, arranca lo que es la campaña el próximo lunes.
1: El día 5, correcto. El año pasado se inscribieron 2.973. Y el primer año 789. Este es el tercer año de vacunación escolar. Es decir, que va incrementándose el número de padres, madres, tutores que están ahí, quieren que se vacunen a sus niños. La escolar, recordamos, son para segundo ciclo de infantil, niños y niñas de 3, 4 y 5 años, y comenzará, como has dicho, el próximo lunes.
0: Eso es porque el martes escucharon aquí al doctor Cardiel hablando de la vacuna y de por qué era interesante e importante vacunarse todos los años.
1: Y cómo se les administra a los niños.
0: Eso es.
1: Alto voltaje en el pleno del Ayuntamiento de Zaragoza a consecuencia del tiro de pichón. De esos 12 millones de euros que Tiro de Pichón debe al ayuntamiento. Hay un tema jurídico muy complicado. Ayer compareció Serrano para decir que todo estaba bien y que el informe de la asesoría municipal les daba la razón. Y hoy ha habido alto voltaje entre Víctor Serrano, Partido Popular, y Ros Cihuelo, del Partido Socialista, a consecuencia de por qué el ayuntamiento no exige ya que vengan, que se cobren esos 12 millones de euros.
0: Porque eso va, si no, va a caducar, ¿eh? Esa...
1: No, dice el ayuntamiento que no prescribe.
0: Vale, no es como un yogur. Bueno, pues más información en nuestros servicios informativos a las 2:30. Gracias, Vicente Alcaide.
1: A ti.

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4: Hoy en nuestro 15 de Sol vamos a conocer mejor a la Asociación Cultural Aragonesa Raíces Andinas. Lo hacemos hablando con Francisco Javier Domingo, secretario de esta asociación. Buenos días, Francisco Javier.
13: Hola, buenos días, ¿qué tal?
4: Muy bien, sí. Bueno, pues cuéntenos, en primer lugar, ¿cuándo nace y qué es lo que motiva la creación de esta asociación?
13: Sí, bueno, en primer lugar, sobre todo, comentar que el presidente William Cáceres ha intentado por todos los medios que a poder hacer esta entrevista, pero no ha sido posible, que están hasta arriba de trabajo en su empresa. Pues a disculparle que no ha podido, pero tenía mucha ilusión por haberlo hecho él. Uh-huh. Bueno, en primer lugar, esta asociación, que va a hacer casi 30 años, pues ha pasado por muchísimas etapas. ¿Cuándo se creó? En el 98, cuando apenas había inmigración aquí en Zaragoza. Cuatro bolivianos y cuatro españoles decidimos, por eso yo soy español, crear una asociación pues para divulgar sobre todo el folclore latinoamericano. Comenzábamos pues trabajando el tema de Perú, Argentina, Bolivia, y dar a conocer esa cultura que nos encantaba, que además Zaragoza ha sido un referente en cuanto a la música latinoamericana en España, porque había muchos espacios donde podía escuchar música latinoamericana, que estaba Añoranza, estaba Ambos Mundos, o sea, muchos sitios, ¿no? Entonces partimos de esa idea, de dar a conocer la música que nos gustaba, uh-huh, en una primera etapa. Pero en 1998, cuando apenas había inmigración, luego pasó a una etapa, el año 2002-2003, que ocurrió el tema de lo que fue la burbuja, y que muchos países como Ecuador, Bolivia, tal, tuvieron unas crisis importantes y vinieron para España. Entonces pasamos a ser una parte más social, de atenderles, de acercarnos a ellos, porque aquí en Zaragoza, por ejemplo, hay pocos bolivianos, pero en Madrid, Barcelona, Murcia, fueron la quinta comunidad, uh-huh, de personas llegadas. Y luego ya la siguiente etapa sería, pues, cuando ya vino la crisis, que ya muchos regresaron o muchos fueron a ciudades más grandes, donde ya planteamos otro tipo de actividades. O sea, realmente hemos tenido tres asociaciones en estos casi 30 uh-huh años que llevamos.
14: Tres en uno, ¿no?
13: O sea, una primera parte sería cultura, muy cultural. Tenemos un grupo de música, nos dedicábamos incluso a colaborar con la Asociación Latinoamericana de Aragón, uh-huh, que en esos momentos, de ahí hemos conocido prácticamente a casi todo el mundo, porque aglutinó muchísima gente esa asociación. Una segunda parte que fue más social, más cercana, que incluso fuimos delegación consular, porque Barcelona estaba saturada. Uh-huh. La gente que estaba aquí en Zaragoza no tenía ni hora, ni le podían atender, ni le podían tratar. Entonces nos hicieron como delegación consular, nosotros movíamos sus trámites, ¿no? O sea, y por otro lado, una tercera, que es cuando ya llegó crisis y tal, que sobre todo el actual presidente, William Cáceres, quería trabajar en Zaragoza y en Bolivia. Entonces ya pasamos a trabajar con temas de cooperación y con desarrollo en Bolivia.
14: Uh-huh. Y esa, digamos, es la donde se mueven ahora, ¿no? En este ámbito de cooperación al desarrollo.
13: Sí, es nuestra parte más fuerte, aunque desafortunadamente es una parte que se está tratando de una manera muy, muy injusta, porque si bien cuando hubo los momentos de mucho dinero en España, se hicieron proyectos, algunos desastrosos, porque había dinero, uh-huh, esos proyectos se están sacándolos ahora y están opacando el gran trabajo que se está haciendo en muchísimos sitios, en muchísimos lugares, que se está mejorando la vida de muchísima gente. O sea, es una pena, porque además vemos que cada año va bajando los fondos, uh-huh. Una cosa es que no sean los fondos de los tiempos del boom que vivíamos ahí en la aventura de los millones de euros, pero otra cosa es que lo están dejando en la mínima expresión y no es justo.
14: Sí, es un problema que también nos han comentado otras asociaciones que también realizan esta labor de cooperación al desarrollo, la falta, ¿no?, de fondos, uh-huh, de financiación para llevar a cabo esos proyectos, que además no sacaría adelante nadie más si no lo hacen ustedes, las asociaciones, las entidades de este tipo.
13: Claro, lo que no es justo, perdón, es que mucha gente que quiere colaborar o quiere hacer cosas a niveles pequeños, medianos, grandes y tal, se les coarte por la mera razón de que se está, digamos, demonizando o llamando chiringuitos a las ONGs que han sido siempre las vías donde ha llegado el dinero, donde hay una profesionalidad, hay un trabajo importante. Es una verdadera pena, porque no solamente se está coartando los fondos, que siempre se unen, cuidado, que muchísima gente de Aragón pone muchísimos fondos para llegar para hacer estos proyectos. Es que no son las instituciones, si sumamos todo lo que la Asociación Aragonesa aporta a estos proyectos, es infinitamente 10, 15 veces más de lo que pone las instituciones. Entonces, no es justo que decisiones arbitrarias coarten a una de las ciudades que ha sido considerada las más solidarias de España. Y de hecho, en su título de ciudad lo lleva puesto, ¿eh?
14: Es complicada esta situación en estos momentos, ¿no?
13: Bueno, digamos que todo debe encontrar su punto medio, ¿no? En estos momentos estamos pasando de extremos a extremos, no se está haciendo cosas con cabeza, con raciocinio, no se está analizando bien el trabajo que se está haciendo, pero bueno, nosotros queremos que lo que merece la pena y tiene fondo llegará un momento que volverá a estabilizarse y ni tendrá los fondos que tenía, lógicamente, que es lógico que no se llegue a eso. Uh-huh. Hemos vivido una etapa de que hemos visto que hemos pagado muy caro, que parecía que las instituciones tenían dinero para aburrir, y no era cierto, tenían deuda para aburrir. Uh-huh. Eso lo hemos vivido aquí en la ciudad.
14: Francisco Javier, por lo que hemos visto en las redes sociales de la asociación, ustedes están muy unidos a proyectos educativos, ¿no?
13: Sí, sí, sobre todo porque giramos a través, giramos alrededor de en La Guardia, en Bolivia, en Santa Cruz, la zona, digamos, que ya abandonas la ciudad. Santa Cruz sería como Barcelona aquí en España, ¿no? Uh-huh. Pero claro, te vas 30, 35, 40 kilómetros para abajo y ya es una zona pues muy, muy limitada, con pocos recursos, que la gente suele ir a la ciudad todos los días a buscarse la vida y por supuesto, en cuanto a servicios, todo y tal, pues no tiene nada que ver, ¿no? Entonces, en ese sitio tenemos una guardería con 180 niños, donde nos ocupamos de cubrir las necesidades de esa guardería mediante proyectos. Uno de ellos es, sobre todo, estamos trabajando el tema de la educación especial, para evitar que ningún niño que tenga pues, dificultades de aprendizaje y tal, pues se quede aislado o se quede fuera. Y por otro lado, uh-huh. sí, sí, trabajamos con las familias de ese entorno, donde intentamos que haya emprendimientos donde puedan mejorar su economía, que es muy informal. En este aspecto, haciendo huertos urbanos que les garantice una alimentación básica, gallinas ponedoras, que les garantiza huevos, les garantiza poder vender excedentes, y lo hacemos con la alcaldía de La Guardia, que son técnicos que les enseñan el manejo total de cada uno de estos proyectos.
14: Uh-huh, uh-huh. Uh-huh. Claro, ¿trabajan ustedes con socios locales, contrapartes allí?
13: Sí, sí, sí. Uh-huh. La contraparte nuestra es una entidad local que se llama Fundación Unisol, uh-huh. que corresponde a un movimiento que quizá está siendo más desconocido ahora porque tuvo su momento más de auge hace unas décadas, que es el movimiento de los focolares. Los focolares es un movimiento que se creó en Roma, y son familias que lo que hacen es preocuparse por mejorar la calidad de vida de otras familias en el mundo. ¿Mm? Uh-huh. Entonces, ahí en Bolivia, hay focolares en Bolivia, hay focolares en España, había una entidad, una familia focolar creó esa guardería, y la Fundación Unisol de allá son los que la ampararon, pues, para cubrirle legalmente, para llevar sus trámites, para llevar todo y tal. Claro, ¿qué ocurre? Es gente que nos da una confianza impresionante. Son gente muy seria, muy formal, y además una voluntad de trabajo, que si nosotros intentamos hacer 100 huertos urbanos, ellos hacen 150 o 200. Ellos multiplican los fondos, multiplican el esfuerzo. O sea, la ventaja es que tenemos gente no solamente muy bien preparada, sino también muy vocacional.
14: Claro, que es muy importante también ese compromiso aquí y allí, ¿no?
13: Sí, sí, sobre todo el de aquí, porque nosotros damos a entender a todo el mundo, y es muy claro que nosotros, por ejemplo, todo lo que se destina a Bolivia va a una cuenta aparte, y va completamente, el 100% de lo que se consigue va a Bolivia. Y es justificado todos los años en una velada que hacemos, una velada solidaria, uh-huh. e incluso los gastos bancarios de esa cuenta son cubiertos aparte. O sea, si una persona aporta un euro a la Asociación Raíces Andinas, llega un euro a Bolivia.
14: Eso es muy importante hoy en día, por lo que hablábamos, ¿no? De la transparencia y de esa conciencia solidaria, que es verdad que los aragoneses somos muy solidarios y conocer, ¿no? Que todo llega a su fin, uh-huh. a esos proyectos en los que queremos colaborar.
13: Uh-huh. Sí, claro. Pero claro, si resulta que metemos en la mentalidad de la gente, pues como lo que ocurrió, por ejemplo, con el caso de la UNRWA en Gaza y tal, uh-huh. que hay gente pues que piensa que hay gente que se lleva millones de euros a sus cuentas, que piensan que hay gente que está cobrando más sueldo que el presidente de una multinacional, y cosas por el estilo, esas cuestiones, y lo que ocurre es que la cooperación aragonesa se mueve con muchísimo, muchísimo voluntariado, uh-huh. y con sueldos muy ajustados, casi casi, porque vamos a ver, lo bonito es que te puedas dedicar. Nosotros, en nuestro caso, todos somos voluntarios, uh-huh. pero realmente las personas que están trabajando cobran unos sueldos muy, muy, muy normalitos, muy claro. normalitos, ¿eh? Uh-huh. Lo bonito es poderte dedicar a eso.
14: Claro. Francisco Javier, uh-huh. nos ha hablado de los proyectos que tienen allí, con los que colaboran desde aquí. Aquí también realizan, pues bueno, esas veladas solidarias, y me imagino que una labor también de concienciación, de sensibilización.
13: Sí, claro. Nosotros, sobre todo, colaboramos también con muchísimas organizaciones no gubernamentales, extendiendo también sus proyectos, uh-huh. y sobre todo estamos muy involucrados en el barrio de La Jota. Participamos ahora en actividades que son como el Día del Barrio, como pues la Hoguera de San Juan. O sea, Estamos muy muy muy introducidos en la en lo que es la dinámica de vida y participación del barrio de la Jota. Uh-huh. Siempre donde estamos intentamos ser lo más colaboradores y también colaboramos en programas sociales que se está realizando, por ejemplo, desde la parroquia, con apoyo a familias. O sea, que en ese aspecto nunca hemos parado de poder contribuir en los sitios donde estamos.
14: ¿Siguen siendo ustedes referente para las familias que vienen de esos países andinos con esas raíces, ¿no?, con las que les unen?
13: Sí, sí, lo que pasa es que, por ejemplo, en el caso del tema de bolivianos, por ejemplo, hay personas que, por ejemplo, que están muy interesadas en el tema del deporte. Uh-huh. Claro, oiga, ustedes muevan deporte. Digo, es que, señores, nosotros no damos más. O sea, con lo que ya hacemos después de nuestras 8 horas de trabajo, no damos más. Entonces, claro, hay entidades, por ejemplo, que están interesados con el tema del deporte o interesados en sus fiestas locales propias, ¿no? Uh-huh. Entonces, eso no quita que nos podamos coordinar pero claro, nosotros estamos abiertos ahora a unos campos que te tienen que interesar. Si no te gusta la cooperación o si no te gusta el tema de la divulgación cultural, pues lógicamente, y claro, y hay personas que lo que quieren es únicamente, pues oiga, monten ustedes actividades lúdicas, fiestas. Dije, mira, yo para montar fiestas no necesito una asociación, ¿eh? Claro. Me cojo una nave, una nevera y me monto una fiesta. No hace falta. O sea, claro. Entonces son contrastes de los que, claro, realmente están participando. Esto y tal son los que quieren ese puntito más de que ya están aquí asentados y tal y quieren aportar algo allí.
14: Ha mencionado antes que tenían o tienen un grupo de música. ¿Eso continúa, esa parte de difusión?
13: Sí. Tenemos un grupo de música que además tiene la curiosidad de que, claro, como nosotros somos una entidad que aúna a todo tipo de nacionalidades. Por ejemplo, ahora el grupo actual de música pues tiene varios músicos peruanos que tienen muchísima calidad, hay españoles. Entonces sí, tenemos un grupo que no solamente ya hacemos música boliviana, que la controlamos y la dominamos bastante bien, sino que también hacemos todo tipo de música latinoamericana.
14: Y ustedes, con el grupo, participan, ¿no?, en distintas, pues, ¿no?, actividades.
13: Sí, en todo lo que se mueve en la ciudad. Por ejemplo, pues Zaragozas diversas, en actividades en diciembre, por ejemplo, en villancicos, actividades en el barrio. Hace poco estuvimos en un homenaje a una familia boliviana en la Feria Intercultural de Ariza. O sea, si nos movemos, nos desplazamos, además disponemos de equipos de sonido propio, con lo cual favorece mucho que un organizador nos pueda llamar teniendo solamente un enchufe.
14: Ajá, claro. Francisco Javier, ¿dónde podemos conocer más sobre la asociación, sobre estos proyectos que tienen en La Guardia, en Bolivia?
13: Pues aparte de lo que tenemos, lo que es la página de Facebook, somos un poquito antiguos, a ver si nos ponemos las pilas con Instagram y esas cosas. Pero bueno, nosotros solemos estar los fines de semana, sobre todo en la estamos en la Plaza de la Albada, en unos locales que están entre el centro cultural de Distrito 14 y lo que es el campo de la Plaza de la Albada. Uh-huh. Es la calle María Pilar de las Heras do Pereiro. Pasa que es una calle, claro, que si no comento dónde está, es difícil de encontrar.
14: Sí.
13: Pero eso, en la Plaza de la Albada estamos si se pregunta a la asociación de vecinos, si preguntan en cualquier entorno para allá, saben que estamos en unos locales que sobre todo estamos en fin de semana, viernes, sábado, domingo. Y luego eso, por Facebook, nosotros vamos explicando si hay actividades, si quieren venir a nuestra velada, se pueden apuntar, damos teléfonos y tal. Si hay alguna actividad que hacemos conjunta que esté abierta, pues ahí siempre la vamos a informar, ¿eh? Uh-huh. Ahí.
14: Pues animamos a nuestros oyentes a que visiten el Facebook y también que se acerquen para conocer a la Asociación Cultural Aragonesa Raíces Andinas. Francisco Javier Domingo, secretario de esta asociación, muchas gracias por haber hablado hoy con nosotros.
13: A ustedes, muchísimas gracias por difundir y dar a conocer a nuestras asociaciones. Muchas gracias.
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0: En esta época del año se dan a conocer grandes estrenos de cine, esos que pretenden reventar las taquillas, que son más comerciales, pero pues para gusto los colores. De ellos viene a hablarnos Alex Mabry. Alex, bienvenido.
1: ¿Qué tal? ¿Cómo estáis?
0: Cuéntanos por qué vas a contarnos en orden cronológico algunos de los estrenos más esperados de la temporada.
1: Bueno, yo creo que este momento del año es muy bueno porque es como el cierre del año y está más cerca de los Oscars, y entonces hay estrenos, algunos con más perspectivas de ir hacia a la gala, otros menos, pero las grandes producciones y demás pues suelen, bueno, que quedaban unos cuantos títulos para terminar el año y eran, bueno, son muy interesantes, ya veréis, y merecía la pena.
0: Vamos con el primero de ellos. ¿Qué es lo que nos has traído?
1: A ver, empezamos con Digger, ¿vale? Que es la última película de Alejandro González Iñárritu. No sé si acordáis de Revenant, con Leonardo DiCaprio, la escena del oso que le ataca por la espalda, en fin, bueno. Pues
0: Renacido en español.
1: El,
0: ¿no?,
1: Renacido, ah, bueno. Es que yo, bueno, ya sabes que yo las veo en versión original. Entonces, bueno, pues tenemos Digger, y aquí lo mejor, a mí me encanta, es que el protagonista es Tom Cruise, ¿vale? Pero haciendo uno de estos papeles en los que él le gusta, digamos, afearse, en la que no se luce sus habilidades de...
0: Que no es Misión Imposible.
1: Exacto,
0: vamos.
1: No se tiene que tirar por ningún lado y demás. Es más, hace de Digger Rockwell, que es un magnate petrolero y tal, el hombre más poderoso del mundo. Que por supuesto le da todo igual, él solo quiere ser el más rico del mundo, y sus oleoductos producen una catástrofe brutal. Y entonces él está, en vez de asumir la culpa y demás, pues bueno, él va a intentar solucionarlo al estilo de la gente que hace las cosas en el mundo, así como así. Es tono comedia y promete ser bastante, bastante interesante. Es de uh-huh. estas que yo creo que para el Oscar, a ver ahí cómo.
0: Tono comedia, vamos a escuchar el tráiler y ahora lo comentamos.
2: La vida es un cambio constante. Un día eres un gato, prueba un poco por papaíto, venga cielo. Un rey y al siguiente un puñado de cenizas. ¿Cuánto tiempo diría que le queda?
3: Entre 2 semanas y 5 minutos.
4: Señor Rockwell, soy Sandy Clarkson.
2: Ah, sí, hola Sandy, el de la grieta de metro y medio. Así que ese glaciar de Groenlandia se ha separado 1 metro y medio. La mesa que tengo delante mide más de 1 metro y medio.
4: Pero señor Rockwell...
2: Mi polla mide 1/10 parte. ¿Quieres que cierre una plataforma de 1,000 millones de dólares por algo que es solo 10 veces mi polla?
4: Creo que no está entendiendo lo que sucede, señor.
2: ¿Qué has dicho?
4: Lo siento, señor.
2: Sé perfectamente lo que sucede porque yo pago la fiesta. Pago tu puta chaqueta de plumón de ganso húngaro. Pago tu sueldo. ¿Y quieres cerrarla?
4: Bueno...
2: ¡Dilo!
5: Señor presidente, estamos totalmente indefensos frente a un desastre de esta magnitud.
2: ¿Cuál es el peor escenario?
5: 18 billones de dólares, señor.
2: ¿Y eso es todo lo que os preocupa?
5: También está lo del residuo nuclear.
2: ¡Oh! ¡Mierda! ¡Oh!
0: Una cosa que has mencionado que no se ve a través de la radio es ese aspecto, ¿verdad? Esa barriga, esa caracterización de señor mayor.
1: Sí, bueno, ya, no sé si os acordáis que a mí me encantó el papel que hace en Tropic Thunder, que es esta comedia loca de unos que van a hacer una película a la selva, y todo desde el primer momento los actores bueno, ocurre una desgracia y los actores se piensan que están haciendo la película, pero en realidad están viviendo la realidad, y él y Tom Cruise hace de un productor así, pues, que está todo bebiendo Coca-Cola Light y gordo también, con mucho pelo, que hace un baile al final tremendo. Me encanta cuando hace Tom Cruise, que yo creo que lo hace para romper un poco con todo, se hace un papel de estos, lo disfruta y luego vuelve a hacer sus, bueno, se vuelve a tirar en paracaídas desde donde sea.
0: Además es tono comedia, como decíamos, pero tiene también esa crítica un poco a lo que se hace hoy en día, ¿no? Que se sacrifica, da igual el medio ambiente, por ganar dinero.
1: Y sobre todo el no asumir nunca la culpa de nada y luego aprovechar que has hecho un desastre para ahora ir de salvador del mundo, ¿no? Y ya veremos cómo es que lo salva.
2: Ayúdale a dar forma a la historia.
5: Ya conocen la historia.
2: Conocen los hechos. La historia.
6: ¡Joder!
2: Aún está por contar.
1: Una cosa muy importante, aquí Tom Cruise sale muy cambiado, y hay otra cosa súper... Bueno, y este no es un cambio de maquillaje. John Goodman, no sé si os acordáis de John Goodman, que es un actor, siempre ha sido un actor poderoso, que vamos a decirlo.
0: Orondo.
1: O sea, grande, bueno, pues ha perdido no sé cuántos kilos, no sé si 50, no sé, una barbaridad. A ver si lo reconocéis, y ahí lo dejo.
0: ¿Y sale en la película también?
1: Sí, hace un papel importante.
0: Uh-huh, vale, pues ahí lo dejamos, porque ¿cuándo llega esta a las salas?
1: Esta se estrena el 2 de octubre, así bueno, que no queda nada.
0: Nada, nada.
1: Para que podáis ir a verla.
0: Eso, iremos allí. ¿Cuál es la siguiente de la que nos vas a hablar?
1: La siguiente es una nueva película escrita por Quentin Tarantino. Oh, ya sabes que a mí me encanta. Son las aventuras de Cliff Booth, que si os acordáis, en la última película de Leonardo DiCaprio es el protagonista, y Quentin Tarantino es el guionista y el director, en la que cuenta un poco la historia del asesinato, de fondo está el asesinato de los
0: Érase una vez en Hollywood.
1: Exactamente, Érase una vez en Hollywood. Y Cliff Booth es el que ayuda, es el asistente del actor.
0: Como un spin-off de esa película.
1: Claro, porque es que el personaje de Cliff Booth causó sensación, lo interpreta Brad Pitt, porque es un personaje con un tanto el más complejo todavía y un poco misterioso, porque es un tipo que es doble de acción y a la vez se ve que tiene habilidades para hacer muchas más cosas, y gustó tanto, y a Quentin Tarantino le encantó tanto que dijo que le iba a escribir una película propia solo para este personaje, y bueno, pues ya la tenemos y llega el 25 de noviembre.
0: Uh-huh, que es en la de Érase una vez en Hollywood. Él es un stunt, ¿no? Un especialista, sí, de...
1: Es el doble de acción, y asistente de Leonardo DiCaprio.
0: Vale, y ahora tiene sus propias aventuras que no sabemos nada más. Sí. Vamos a escuchar el tráiler ahora.
1: Vale.
6: ¿Sabías que a Bruce Lee le pegó una paliza a un especialista?
7: Ah, ¿sí?
6: Pues fue este tío.
8: Buenas noches.
9: Oye, ¿te conozco de algo?
8: Me llamo Cliff.
6: Me he cagado un montón de payasos en televisión, pero tú has matado de verdad.
8: Bueno, sé lo que es matar con un cuchillo.
6: ¡Wow!
10: Charlie por fin te cuenta lo que quiere de ti. ¿Y de repente necesita pasta por un tubo?
8: Pienses lo que pienses, no es lo que piensas.
1: Bueno, igual, yo creo en el momento en el que dicen lo de... Hay un tipo que le dio una paliza a Bruce Lee y tal, igual, ¿os acordáis de esa escena? Bueno, pues... Ya, yo creo que a muchos igual ahora, ya si no sabían cuál era, ya saben cuál es.
0: Bueno, seguro que los fans de Brad Pitt, por el motivo que sea, sí que se acuerdan de ese personaje. Y claro, lo que nos garantiza un guión firmado por Quentin Tarantino es mucha acción.
1: Mucha acción y bueno, todo. Es que hasta solo con que hablen la conversación de los personajes ya es interesante. ¿Sabes?
0: Tenemos más estrenos. Uno que ya no sé si me agobia este estreno o tengo ganas de que llegue.
1: Bueno, a ver, hablamos de los Vengadores, de Avengers. Pero ya sé que parecía que esto se había acabado con Endgame, ¿eh? Parecía que Endgame,
0: juego final.
1: Parecía que iba a ser el final, ¿eh? Pues no. Nos hemos sacado otra de la manga que se llama Doomsday. Y aquí la cosa novedosa y tal es que Robert Downey Jr., que os acordaréis que hacía de Iron Man, bueno, pues vuelve, pero no de Iron Man. Vuelve como el Doctor Doom, ¿vale? Que es el nuevo, el malo y el peligro para todos. Y lo bueno de esta película, que a mí me apetece mucho verla, es porque aquí se juntan, yo creo que casi todos los superhéroes de Marvel. O sea, entonces...
0: Menos Tony Stark, menos Iron Man, que está muerto.
1: Está un poco muerto.
0: Sí.
1: Entonces, pues como está un poco muerto, han juntado a los otros. Dice, para cubrir el agujero, y como obviamente al Doctor Doom, pues la cara igual no se le ve mucho, pues si no sería un poco extraño. Pero para que te hagas una idea, tienes los Vengadores, los Thunderbolts, que eran los nuevos Vengadores, que dice uno, no sé si os acordaréis, que bueno, son diferentes actores, tiene una película así más cómica.
0: Sí, que son un poco marginales.
1: Tenemos, ¿no?, a los de Wakanda, ¿vale? Ahí.
0: Black Panther, que también es otro actor.
1: Sí, los cuatro fantásticos y los X-Men. Casi nada. O sea que
0: no están solo los Avengers, digamos, originales. ¿Y Spider-Man está o no? Bueno, no sé.
1: Se supone que sí.
0: Se supone, claro. ¿Y los X-Men también?
1: Los X-Men también, sí. ¿No te parece mal?
0: No, no, que a mí me gustan las películas estas de superhéroes, Thor y La Viuda Negra, pero es que llegó un momento para mí que se les fue de madre con tanta franquicia, con tanta película de cada personaje.
1: Nada. Para los amantes de los Vengadores no hay. Para mí, después que hagan Vengadores, no se acabó del todo. Yo qué sé, cualquier cosa me encanta.
0: Pues a mí me gustaban los X-Men también, con el profesor Xavier y Lobezno.
1: Muy bien, vamos a la siguiente.
0: Oye, ¿hemos escuchado el tráiler de esta película?
1: Ay, no, es verdad, perdón.
0: Venga,
1: perdón.
0: Pues dale play.
7: No había nadie más listo que Víctor. Antes era distinto. Antes era amable y cariñoso. Pero un día le arrebataron todo lo que amaba. Yo sabía que se sentía perdido, pero no que estuviera roto por dentro.
9: Víctor, ¿has sido tú?
11: Vosotros habéis vivido vidas robadas y ahora tenéis que devolverlas.
12: ¡Respóndeme, Víctor! ¡Has sido tú!
13: Me suplicarás ir al infierno mucho antes de que yo te lo conceda.
11: Responde ante mí. Pues yo soy muerte.
0: Y nos queda un último estreno para una película.

0: que es quien hizo la primera versión realmente de la película. Jodorowsky es un tipo, bueno, es un, no sé cómo decirlo, es un señor que tiene 500.000 años, pero parece que tiene 70 o 60. Hacía las películas más extrañas y más de todo. Es un tipo, pura energía, esoterismo y
1: tiene 97
0: años. 97
1: años,
0: pero que es una pasada este gacho. Pues si veis el documental, este señor le dijeron que si quería hacer Dune, del libro, y el tipo le fascinó tanto que se puso a trabajar en ello, pero una locura. Hizo un dossier de no me acuerdo cuántas páginas, no sé si tenía como 800 páginas, una locura de película.
1: Contó con Dalí, de hecho, para
0: bueno,
1: esa...
0: Bueno, no, es que, claro, contrató, ojo, os voy a decir, a Dalí, ¿vale? Que le dijo que él tenía que ser el actor, para trabajar, el actor mejor pagado de todos, si no, no lo hacía. Y le dijo que de acuerdo. Contrató a Orson Welles, que básicamente lo que pidió era mucho vino y mucha comida y quería ponerse hasta arriba de comer. Y a no sé cuántos más. O sea, un elenco de los de, que eso hubiera sido y tal. Pero el caso es que no se llegó a hacer, pero el documental merece la pena. Pero todo lo que hizo este hombre y dejó diseñado y tal en ese libro, luego se ha utilizado en un montón de películas que hemos visto. Bueno, uh-huh.
1: ¿Quién
0: esto es
1: pudiera
0: una
1: echar la mano de ese, a ese dossier?
0: Alejandro Jodorowsky, Dune de Alejandro Jodorowsky. Pero bueno, Dune 3...
1: Espera un momento, antes, para poner en contexto, la hemos mencionado, la otra película que sí que se hizo fue la de David Lynch.
0: Eso es.
1: Se estrenó en el 84, que todos sabemos que es el mejor año del mundo, y contó con un reparto estelar encabezado por Kyle MacLachlan como Paul Atreides y la participación de Sting también, vale. Y después llega este señor francés, o de nombre francés, Denis Villeneuve, y decide volver a hacer Dune en varias entregas para poder captar,
0: pero
1: digamos,
0: la historia completa.
1: Eso es, vale.
0: Porque hay que decir que Dune, la que nosotros conocimos hasta que se hizo estas versiones, está como condensadísima, lleva una edición brutal en la que se cargan como tres cuartas partes de la historia, y además no la termina. O sea, no termina la historia ahí. ¿Qué ha querido hacer Denis Villeneuve? Pues hacer una película más acorde al libro. A mí me encanta la fotografía y todo que utiliza para esto. Conserva cosas de la primera, pero luego le mete mucho misticismo y mucha carga de esta. No sé cómo. Sí, yo creo que la palabra es mística, ¿no? O sea, el misticismo. Y en este caso, la tercera promete ser la más oscura de las tres. Y no quiero adelantar mucho, la verdad es que tengo aquí más datos, pero básicamente Paul Atreides, pues sabemos que acaba la 2, bueno, no lo voy a decir tampoco,
1: no lo digas, vale, porque habrá gente
0: Jolín,
1: que no haya visto y...
0: Bueno, pues nada, que os tenéis que ver Dune 1, Dune 2, porque viene el 18 de diciembre Dune 3.
1: Vale, y sale gente como Zendaya, Timothée Chalamet, Rebecca Ferguson, Robert Pattinson, bueno, Javier Bardem, mucha gente conocida también. ¿Tú crees que eso aporta o resta?
0: Bueno, es que, pero no, aporta, porque aquí cada uno la verdad es que hace un papelón. Javier Bardem hace un papel espectacular. Bueno, lo borda, los americanos flipan con él. Luego Timothée Chalamet, que para quien no le guste, pues lo siento, a mí la verdad es que en este papel me gusta bastante. Zendaya, pues no sé, es que no, ya se han quedado en la yo creo que entraron bien. Y aquí Pattinson es el nuevo, digamos, personajillo así.
1: La de
0: malvado.
1: Cosas que está haciendo este actor, para que olvidemos que fue el de Crepúsculo.
0: Todas de malo malísimo, de psicópata asesino.
1: Y muy bueno, o sea, realmente que se ha desencasillado bien, yo creo.
0: Es que dicen, hay una cosa que ahora ya saliéndonos de todo, dicen que en y se lo oí decir a Antonio Banderas, un día que vino a casa, en una entrevista. Las carreras se construyen con los noes en Hollywood, es decir, saber decir que no a proyectos que puede que después te acaben con tu carrera. Uh-huh. Y en este caso a Pattinson la saga esta le hizo muy famoso, pero luego le costó muchísimo poder hacer cosas que él, en las que puede aportar matices de tremendos, y de hecho ha hecho un montón de cosas muy interesantes.
1: Sí, yo lo he visto en películas recientes y me ha gustado cómo ha trabajado. Pues tenemos recomendaciones, no para verlas en casa este fin de semana, sino para ponernos un poco los dientes largos. Ay, espera, el tráiler de Dune, que además tiene una música también muy evocadora.
0: Espera, antes de que lo metas, tenemos Alejandro, os tenéis que ver Dune 1, Dune 2, la anterior versión. Entonces tenéis que ver el Dune de Jodorowsky, ¿vale? Y luego os tenéis

0: ver las de Vengadores.
1: Todas las de los Vengadores, joder, no nos da la vida, ¿eh?
0: Y la de Érase una vez en América. Anda que no he dejado así trabajo.
1: Érase una vez en Hollywood.
0: Venga, vamos con ese
1: trailer. Érase una vez en Hollywood. Trailer.
2: Si es niña, ¿cómo la llamaremos?
3: Se llamará Ganima. Para que sea fuerte, como su madre. ¿Y si es niño?
2: Se llamará Leto. Para que tenga la sabiduría de su abuelo.
3: La guerra se alimenta a sí misma. Cuanto más ataco, más nos ataca el enemigo. Hago todo lo posible por proteger a mi familia.

0: Tenemos tarea por delante. De hecho, Disney, que son los que tienen ahora los derechos de Marvel, sacó un itinerario de todas las películas y en el orden que había que verlas para llegar a la de Doomsday.
1: Es que es la excusa perfecta para no salir de casa del viernes por la tarde al lunes por la mañana.
0: Pues esa excusa misma tienen ustedes. Quédense viendo buen cine. Alex Mabry, muchas gracias.
1: A vosotros.

Estamos llegando ya al final del programa de este miércoles. Fíjense qué coincidencia, mitad de semana, que parece que ya hemos superado lo peor, y también final de mes, que tiene esa mala fama, ¿no?, de llegar a final de mes. Ahora, como no se llega en ningún momento, pues ya se ha perdido un poquito esa sensación. ¿Son ustedes ahorradores? ¿Tienen problemas para llegar a fin de mes? ¿Quieren compartirlo con nosotros? 640-03-6902 es el teléfono del programa. Ahí nos pueden contar qué les ha parecido el programa de hoy, que hemos hablado de cosas muy interesantes, como por ejemplo la reacción del campo ante esas medidas insuficientes y que llegan tarde del Consejo de Ministros, también del Día Internacional de la Traducción. Nos explicaba que una inteligencia artificial, aunque traduzca las palabras, nunca va a poder darle ese aporte, ese enfoque, esa interpretación que le daría un humano con contexto. También hemos hablado del Día de las Personas Mayores, que es mañana, 1 de octubre, y habrá diferentes actos organizados por la FAB. Michel Suñen nos ha dado unos valiosos consejos a los escritores nobeles, me incluyo, aunque no voy a escribir un libro de momento. Y hemos hablado también de cine, de esos estrenos que vamos a vivir en los próximos meses. Si ven un poquito de basura fuera de su sitio, no se extrañen. Los servicios empiezan hoy los paros parciales del servicio de limpieza para reclamar un nuevo convenio. Los servicios mínimos están al 40% y mañana la plantilla se concentra a las 10:30 en la Plaza España. Hablaremos de este asunto, que llegan las fiestas del Pilar y es un tema espinoso. De momento no hay acuerdo. Mañana más temas interesantes a partir de las 10:30 aquí en Esto es Aragón en Ebro FM. Juan Ibáñez al control, Pilar Sopesensa al micrófono. Solo nos queda desearles que pasen un feliz resto del día.

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0: Buenos días, hoy es miércoles 30 de septiembre, soy Pilar Sopesens y quiero dar la bienvenida a todos los que ahora se unen a nosotros aquí en Esto es Aragón, en Ebro FM. Saludamos también a los que lo hacen después, por supuesto, porque no lo pueden hacer en directo, por la tarde, por la noche. Y les recuerdo que nos pueden sintonizar en cualquier momento y desde cualquier parte del mundo a través de www.diarioaragonés.com. Septiembre es un mes de comienzos, eso les dije el primero de este mes cuando arrancábamos la nueva temporada. Comienza el cole, comienza la vuelta a la rutina, comienza el otoño con el equinoccio, aunque no se correspondan las temperaturas. Incluso es un poco enero en el sentido de que muchos se hacen buenos propósitos, como hacer ejercicio, comer bien o aprender un idioma. Septiembre es mes de comienzos, pero también llega a su fin, como muchas cosas que conocemos. Hablando con un amigo el otro día, me dijo que iba a ir adquiriendo los libros que tiene en casa en formato electrónico y donando los de papel. Ocupan mucho en casa, algunos son volúmenes pesados, cogen polvo, y la verdad es que me escandalicé un poco. Cierto que tiene una amplia biblioteca que no nos daría la vida para leer todos esos libros, pero deshacerse de ellos. El libro electrónico nos prometió comodidad, miles de libros en un dispositivo, menos peso, menos espacio y acceso inmediato. Y sin embargo, el papel, y estén aquí conmigo, se resiste a morir. Si me preguntan a mí, el libro no es solamente lo que cuenta. Está el tacto de las páginas, el olor del papel, el sonido al pasar una hoja, la portada que envejece, las marcas que dejamos sin querer, un marcapáginas que olvidamos en su interior la última vez que lo leímos y que cuando lo encontramos nos transporta a otro tiempo, otro lugar. Un libro de papel también guarda una pequeña historia de quien lo ha leído. El libro electrónico es práctico, pero el papel es algo más. Ray Bradbury escribió Fahrenheit 451 en 1953. Es una novela distópica, ya saben, de las que pintan un futuro muy negro para la humanidad. La novela presenta una sociedad estadounidense en la que los libros están prohibidos y existen bomberos encargados de quemarlos. En aquel mundo, conservar un libro es conservar una forma de pensamiento, de memoria, incluso de libertad. Leer es un acto de rebeldía. No sé si estaba muy lejos de la realidad Ray Bradbury cuando escribió esto. Hoy no necesitamos quemar libros para que desaparezcan, basta con dejar de leerlos. Y no se trata de enfrentar el papel contra la tecnología. Podemos leer en una pantalla y seguir leyendo en papel. El problema no es el soporte, es perder el hábito de detenernos, de leer y de pensar. Quizá por eso me llamó tanto la atención que mi amigo quisiera hacer hueco en sus estanterías. ¿Hueco para qué? ¿Qué mejor que tener esos objetos que mientras estén a la vista pueden invitarnos a hojearlos, a sentir sus páginas, incluso a leerlos? Porque qué duda cabe, y en esto coinciden todos los expertos, que leer no solo mejora nuestro vocabulario, nos ayuda en la comprensión y en la toma de decisiones, leer también tiene beneficios para nuestra salud mental, ordena el cerebro, y si uno tiene interés, le amplía la mirada y desarrolla el pensamiento crítico que tanta falta hace en nuestros días. El papel se resiste a morir porque no es solo un libro, también guarda memoria. ¿Cuál es el último libro que se han leído ustedes? Nos lo pueden contar en el 640-03-6902. Es el teléfono del programa. Nos pueden enviar un WhatsApp, ya saben, por escrito o incluso un audio. Nosotros les escucharemos si tenemos interés. La novela histórica, ficción, un cómic, un libro sobre arte, un atlas geográfico, cualquier cosa con papel y encuadernación nos sirve para compartir la experiencia. En el programa de hoy, que por cierto es el Día Internacional de la Traducción, hablaremos de esto. Tenemos muchos temas interesantes que compartir con ustedes, pero primero vamos a conocer lo que nos depara el clima de este día de la mano de la Agencia Estatal de Meteorología.
1: Buenos días, hoy se esperan cielos con nubes medias y altas en Aragón y hay probabilidad de precipitaciones débiles por la tarde en amplias zonas de la comunidad, ocasionalmente acompañadas de tormenta al este de Teruel. En cuanto a las temperaturas, hoy las máximas en ascenso en el extremo oriental, más significativamente en el Pirineo. Hoy se esperan máximas de 30 grados en Zaragoza, 28 en Teruel, 27 en Huesca, 25 en Albarracín. Durante los próximos días, la inestabilidad no se retira del todo, puede acrecentarse especialmente a partir del sábado. sábado y también comienza una tendencia a que bajen las temperaturas de forma progresiva. En cuanto al viento, hoy soplará flojo del suroeste en el sistema ibérico, en la depresión del Ebro soplará del sureste flojo a moderado y soplará de componente este en Huesca con régimen de brisas en los Pirineos. Es una información de AEMET.
0: Inestabilidad, que es muy propio del otoño. A ver si entramos ya, nos toca sacar el jersey. Son las 10, casi las 10:40 de la mañana. Si nos escuchan en directo, saben que pueden hacerlo después por la tarde o por la noche. Y aquí vamos a comenzar hablando de agua.
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5: El 99% de la materia del sistema solar se encuentra en el Sol. El Sol ha consumido hasta hoy el 50% de sus reservas de hidrógeno. El hidrógeno, en términos de masa, supone el 0,9% de la corteza terrestre. Un 71% de la corteza terrestre está cubierto de agua. El agua es el principal componente del cuerpo humano. Somos un 75% de agua.
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0: Ya saben ustedes que ayer hubo Consejo de Ministros y anunciaron algunas medidas que solicitaban los agricultores del país por varios motivos. Uno de ellos, el aumento del precio del gasóleo y también de los fertilizantes. Hoy hablamos de cómo de efectivas, prácticas, realistas son esas medidas con Fernando Luna, presidente de Asaja Huesca. Fernando, buenos días.
1: Hola, muy buenos días, por decir algo, lo de buenos días.
0: Porque, ¿qué es lo que está ocurriendo?
1: Bueno, pues estamos en una situación insostenible y desde Asaja llevamos muchísima educación con el Ministerio pidiéndole un SOS en el cual la mayoría de los sectores de agricultura y ganadería nacionales pues estamos pasando por una situación de agobio, de agonía, y bueno, parece ser que la educación no está dando fruto, pues habrá que empezar a acampar o habrá que empezar a hacer manifestaciones, porque vemos que este gobierno reacciona a la mala educación y no al diálogo y a la buena educación. Hemos planteado muchas soluciones. En estos momentos llevamos mucho tiempo arrastrando un encarecimiento de la energía, en la cual supone todo tipo de crecimiento de los inputs agrarios. Si empezamos por el tema agrícola, en estos momentos el fertilizante, el gasóleo, está haciendo, por resumir y no marear al oyente, una hectárea de secano nos ha subido 200 euros de los 500 que teníamos por hectárea de coste de producción. Si nos ha subido con la subida del gas en el fertilizante y con la subida del gasóleo en los trabajos, 200 euros por hectárea. Esto supone que el año pasado, para producir, cubrir los costes de producción de una hectárea de secano, haciendo las cosas bien, nos íbamos o necesitábamos 3 toneladas de cereal al precio actual para cubrir los costes de producción. Este año, esta sementera que vamos a empezar, con los costes actuales partimos de que para cubrir los costes de producción necesitamos 4 toneladas. La producción en Aragón no llega a 2.200 kilos por hectárea o 2,2 toneladas de media, por lo tanto entendemos que si los costes de producción tenemos que sacar 4 toneladas, el 40 o el 50% de la tierra menos productiva de Aragón, lo más fácil es que se quede sin sembrar. Y si nos vamos al regadío, una hectárea de maíz que el año pasado nos costaba 1.900 euros de coste de producción, este año nos vamos a subir a los 2.500 euros de coste de producción. ¿Qué quiere decir?

0: Parece que está en otros avatares, parece que está más interesado en la ONU con situaciones o con empresas de su mujer antes que solucionar el problema de la agricultura española. Y a partir de aquí, pues desde Asaja esta tarde tenemos una directiva nacional que plantearemos junto con las demás organizaciones agrarias, pues salir a la calle no con educación, sino con mala educación, que parece ser que este gobierno reacciona a la mala educación. Y no es lo que queremos los agricultores. Los agricultores lo que queremos es seguir viviendo dignamente del rendimiento de nuestras explotaciones, ni más ni menos, con el sufrimiento y el trabajo y el arraigo al medio rural que lleva nuestra profesión de agricultura y de ganadería. Simplemente no estamos pidiendo nada. Hoy, en estos momentos, nos plantean unas ayudas que son insuficientes, llegan tarde y encima con una farragosidad de solicitud que muchos agricultores no la solicitan por lo difícil que es, o tienen que ir a una gestoría para que se lo rellenen. Pedimos simplificación de la burocracia y pedimos un SOS, porque si nos quedamos sin soberanía alimentaria tendremos que comer de terceros países, comeremos lo que nos traigan y cuando nos lo traigan, y estamos poniendo en jaque el vestido, la vertebración del territorio que gracias a la agricultura y la ganadería tenemos nuestros pueblos abandonados. Ya no pedimos políticas de desarrollo rural, simplemente pedimos políticas de mantenimiento rural, porque de aquí a 10, 15, 20 años, según el pueblo y la ubicación, nos vamos a quedar con muchísimos pueblos cerrados. Ya estamos teniendo problemas de abastecimiento por servicios, ya no públicos, sino privados, con tiendas, peluquerías, gasolineras, etcétera, etcétera, como para que el rendimiento de nuestras explotaciones sea en números rojos. La verdad, lo que estoy diciendo, muchos oyentes que no sean de pueblo, que no vivan de la agricultura y la ganadería, que sean conscientes de que esto es un SOS de verdad y que no nos estamos quejando de vicio. Estamos en una situación muy, muy preocupante. Yo, más que preocupación, yo personalmente ya tengo miedo, porque no sé si voy a terminar mis días en la profesión que empecé con 24 años y que tanto me gusta. No lo sé, porque la rentabilidad económica no me da para seguir.
1: Fernando, lo has expresado todo clarísimo, ha quedado muy muy bien indicado todos esos motivos que se tienen para salir a la calle, y empezaba diciendo, habrá que acampar, porque si no parece que no nos escuchan. Claro, precisamente la última reunión con el ministro se celebró porque anunciaron ustedes que se iban a movilizar. A mí no me cabe en la cabeza que no se sea consciente del papel que juega la agricultura y la ganadería. Ha mencionado la soberanía alimentaria. Vamos, que es que la comida sale de la tierra.
0: Mira, yo creo que he tenido a lo largo de mi vida en organizaciones profesionales, agrarias y empresariales, creo que he tenido 6 o 7 ministros. Un ministro tan... no hace las cosas mal, pero no hace las cosas bien. Es que no está haciendo nada, no se está posicionando en favor de la agricultura en ningún momento, y por lo tanto pues estamos en una situación que muchas veces prefieres que te contesten mal a que no te conteste, porque te vas con una impotencia. El otro día, antes de la reunión de los ministros de ayer, pues estuvimos en una reunión que nos demostró voluntad, intenciones, pero ya sabíamos que no iba a haber nada. 20 céntimos en arraigo al gasóleo que nos quieren dar. Mira, en estos momentos, el año pasado el gasóleo lo estábamos pagando a 0,80, hoy lo estamos pagando a 1,60. Corríjanme si me equivoco, pero más o menos, los impuestos directos que va al gobierno de España es el 40%. Si en 80 céntimos el 40% son 32 céntimos, en 1,60 el 40% son 64 céntimos. Usted está recibiendo 64 céntimos de impuestos de esta agonía de la agricultura, y nos da 20. Aún le quedan 42 céntimos de impuestos de cada litro, de cada sudor de sangre de un agricultor. Por lo tanto, entendemos que muy bien cuidar a la inmigración, muy bien cuidar a mucha gente que no tiene casa, pero necesitamos también ese gesto con la agricultura y la ganadería, porque luego sobrarán todas casas del medio rural, porque estarán vacías y allí podrán meter muchos inmigrantes y muchos desfavorecidos. Por lo tanto, a lo mejor la solución es que abandonemos los pueblos para llenarlos de inmigrantes y de desfavorecidos.
1: Seguiremos muy pendientes, sobre todo del anuncio de esas movilizaciones.

0: Fernando Luna, presidente de Asaja Huesca, muchas gracias por haber hablado hoy con nosotros.
1: A vosotros, como siempre.
2: ¿Sabía que el 80% del agua que se encuentra en los continentes está en la superficie? El 20% restante se encuentra bajo tierra o en forma de vapor de agua atmosférico. Hablemos de agua.

0: Hace unos días se celebraba la fiesta de los glaciares del Geoparque Sobrarbe Pirineos, la cuarta edición. Hablamos sobre el significado que tiene celebrar este tipo de geografía con José Manuel Bielsa Manzano, presidente del Geoparque Mundial UNESCO Sobrarbe Pirineos. José Manuel, buenos días.
1: Hola, buenos días.
0: Bueno, cuéntenos qué es lo que habían preparado, en qué consiste esta fiesta de los glaciares.
1: Bueno, la idea es hacer una jornada y continuar un poco acercando ese patrimonio geológico al territorio, a la población y a nuestros vecinos, ¿no? Con diferentes actividades, pues que combinan un poco la divulgación, el conocimiento científico y la propia observación directa en las salidas que realizamos. Uh-huh, esos son un poco los objetivos, sí.
0: De la mano de expertos, que es como mejor podemos entender lo que estamos viendo, ¿no? Que a nosotros nos puede parecer pues una montañita, una grieta, pero obviamente ellos nos dicen exactamente lo que es.
1: Eso es. En esta ocasión pues nos acompañó un geólogo, Jorge Bajador, y bueno, pues con ellos lo miramos con otros ojos, ¿no? Se interpreta el paisaje de otra manera, nos lo explican y nos lo describen pues desde ese punto de vista más científico que siempre está bien conocer, aunque no seamos expertos en la materia.
0: Con gafas de geógrafo o de geólogo, que nos dice nuestro profesor particular aquí en esta casa. El paisaje de Sobrarbe, además, es in situ un libro abierto sobre la historia de la Tierra, ¿verdad?
1: Sí, es tan diverso y bueno, pues al final, si los observamos con esas gafas, como comentas, se puede interpretar un poco la evolución de a lo largo de la historia de nuestro territorio. Entonces, con las gafas de geólogo que decimos, es mucho más fácil interpretar toda esa historia que tenemos aquí.
0: Uh-huh. Además, claro, en ese libro de historia, que nos lleva hasta un futuro muy lejano, también nos conecta con el presente, lo que ocurre en los glaciares, cómo les afecta, por ejemplo, el cambio climático, también nos conecta con la actualidad.
1: Sí, es más fácil entender qué es lo que está pasando actualmente, ¿no? En esta ocasión ya más específicamente se habló del tema de los glaciares. Además, pues bueno, también se compartieron ahí en la propia jornada datos un poco del Observatorio Pirenaico de Ecología, que también tienen bastantes estudios sobre este tema, o del Instituto Pirenaico también del Observatorio Pirenaico de Cambio Climático y del Instituto Pirenaico de Ecología. Y bueno, pues con todos esos datos, pues realizar unas reflexiones y entender mejor un poco la evolución que están llevando un poco los glaciares y el territorio en general.
0: Sí, aquí hemos hablado alguna vez también con expertos del IPE y sobre cómo los glaciares, incluso el de Monte Perdido, ¿no?, está condenado a desaparecer. Un cambio que podemos nosotros observar. Si visitamos el parque, lo podemos ver directamente en la montaña.
1: Sí, durante los últimos años se ha ido reduciendo mucho este glaciar. El de Monte Perdido es un ejemplo muy claro y que lo vemos día a día. Y bueno, pues ya en el territorio ya durante los últimos años ya tenemos claro que va a desaparecer. Con este nuevo cambio climático pues se ha acelerado de una forma exponencial y bueno, pues en unos años ese glaciar desaparecerá. Eso es así, lo tenemos asumido. Bueno, pues es un cambio que vamos a sufrir aquí, pero bueno, sin más, nos tenemos que acostumbrar un poco a lo que estamos viviendo y poder entenderlo y disfrutarlo también, ¿no? Pues al final pues es algo que no tiene que va a pasar y que hay que asumirlo.
0: José Manuel, ¿por qué es importante hacer este tipo de eventos como esta fiesta de los glaciares? ¿Qué papel cumple ahí el parque?
1: Bueno, yo creo que nuestro papel ahí es un poco el tema de la divulgación y de una manera más sencilla trasladar ese conocimiento científico a la gente, ¿no?, a los vecinos, a la población, que puedan entender un poco qué es lo que está pasando y por qué. no solo de dónde venimos y por qué se han formado nuestros paisajes, sino qué es lo que está pasando ahora y por qué pasa. Y bueno, pues estas jornadas son específicamente para eso, para que la población local pueda entenderlo mejor.
0: Además, me gustaría, para el que no conozca a nuestros oyentes el Geoparque, porque se puede visitar, y además ha mencionado usted nada más empezar esa diversidad, ¿verdad?, que tienen allí, esa biodiversidad, que tan importante es poner en valor.
1: Sí, claro. A ver, nuestro geoparque coincide con nuestra comarca, toda la comarca es geoparque mundial, por lo tanto, pues desde el norte de los Pirineos, lidiando con Francia, hasta nuestra zona sur, ya casi con la zona de Alquézar, pues tenemos diferentes paisajes muy diferentes. Y bueno, pues animamos a que la gente pueda venir a verlos, a disfrutarlos, que en una jornada se puede ver un poco la diversidad que tenemos y lo diferente que son unos territorios de otros, simplemente por la altura o incluso por la orientación de los paisajes. Así que, pues bueno, tenemos un territorio muy diverso, aunque bueno, es amplio y grande, pero en pocos minutos puedes pasar de ese clima continental a un clima mediterráneo, ¿no? Uh-huh. Entonces, pues nada, animar a la gente que pueda venir, verlo y disfrutarlo.
0: Además, una maravilla tener en nuestra tierra un geoparque mundial UNESCO. José Manuel Bielsa Manzano, presidente de este geoparque Sobrarbe Pirineos, muchísimas gracias por haber hablado con nosotros.
1: Muy bien, gracias a ustedes.

Estamos hablando de agua y miramos a las aguas principales que cruzan nuestro territorio. Me refiero a la cuenca hidrográfica del Ebro y los datos que nos ofrece la Confederación a través del SAI. En estos momentos, el caudal del Ebro a su paso por Zaragoza es de 70 metros cúbicos por segundo. Es decir, ustedes se paran en uno de los puentes, ya que no han cortado hoy el de piedra, pues pueden ponerse ahí, cerrar los ojos y pasan por delante 70.000 litros cada segundo. Un parpadeo, 70.000 litros que pasan. Si miramos aguas arriba, en Tudela, este caudal desciende a 58 metros cúbicos por segundo, y si nos vamos a la desembocadura en Tortosa, son 96. Estaremos pendientes también de esos chubascos, aunque sean débiles, que ha anunciado la EMET, para ver si va creciendo un poco el caudal, y veremos este año cómo va el invierno, porque recordamos que esas altas temperaturas que hemos sufrido pues han fundido todo lo que había allí en nuestras reservas de nieve en los picos del Pirineo. Miramos también al gallego, el hermano pequeñito. Unos 68 metros cúbicos por segundo es el caudal que lleva su río ahora mismo a su paso por la capital aragonesa. Hacemos ahora una pausa pequeña, no se vayan muy lejos, regresaremos enseguida con muchos temas interesantes que compartir con ustedes en este miércoles 30 de septiembre.

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Continuamos en esta mañana de miércoles. ¿Han salido ustedes hoy con el paraguas? La verdad que desde la ventana del Coso Zaragozano, donde está nuestro estudio, se ve el cielo bastante gris. Nos decían desde la Agencia Estatal de Meteorología que habría precipitaciones débiles por la tarde. Esperamos que el tiempo aguante, aunque yo sí que me lo he echado al bolso, se lo confieso. Bajan un poquito las temperaturas. Tenemos en estos momentos 23 grados, aunque alcanzaremos los 30. Señores, último día de septiembre, 30 grados, con sandalias que voy yo por la calle hoy. Y desde esta misma ventana que les cuento, vemos que la gente realmente no va más abrigada. Ahora pasa una chica con un pantalón corto, otra señora con un vestido veraniego. Bueno, todavía se siente ese espíritu de verano en el aire. Veremos qué ocurre con esa inestabilidad que nos va a traer octubre. Serán 28 la temperatura máxima hoy en Teruel, 27 en Huesca y 25 en Albarracín. Les decía al principio que es el Día Internacional de la Traducción. ¿Qué idioma les hubiera gustado aprender a ustedes y se han quedado con las ganas? O al revés, han conseguido desarrollar un nivel casi bilingüe. Nos lo pueden contar en el 640-03-6902, nos mandan un WhatsApp, es el teléfono del programa, y ahí nosotros pues escuchamos, leemos sus opiniones. Nos pueden escribir también otra cosa, desde dónde nos escuchan, qué temas les gustaría que tratáramos en el programa, una pregunta para el gastrónomo que viene mañana, o para la psicóloga que también viene mañana. En fin, hoy tenemos muchos temas interesantes. Vamos a hablar de cine, les vamos a dar tarea, películas para ver estos próximos días. Hablaremos también con Michel Suñén, que nos dará unos consejos para escritores novatos. Seguimos con esa línea de publicar nuestro propio libro y hablaremos de algunas de las actividades que se han organizado mañana 1 de octubre, que es el Día Internacional de las Personas Mayores. Eso será en unos minutos, porque ahora vamos con nuestra noticia de portada.

0: Hoy es el Día Internacional de la Traducción. Se celebra hoy porque es la festividad de San Jerónimo, que se considera el traductor de la Biblia y patrón de los traductores. Nosotros hablamos con Amelia Pérez, traductora e intérprete de chino, presidenta de la Asociación Aragonesa de Traductores e Intérpretes, ASATI. Buenos días, Amelia.
1: Buenos días, ¿qué tal?
0: Muy bien, bueno, cuéntenos, porque una profesión muy antigua, la de traductor e intérprete, y con muchos retos en la actualidad.
1: Sí, de hecho es una de las profesiones, yo diría, más antiguas, porque siempre ha habido una necesidad de comunicarse, ¿no? Y no necesariamente todo el mundo habla todas las lenguas ni conoce todos los códigos culturales, entonces siempre ha existido el papel esta persona que o bien por escrito o bien de manera oral ha ayudado a que la gente se comunique, a tender puentes. Entonces es una profesión que lleva pues toda la historia existiendo. Ahora mismo sí que están cambiando un poco las tornas, está cambiando un poco la situación, porque empieza a haber ciertos software, ciertas inteligencias, ciertos, bueno, equipos que sustituyen o creen que sustituyen en cierta medida esta labor, pero realmente vemos que no, y que es muy deficiente y que no hace más que crear malentendidos.
0: Ahora profundizaremos un poco más en esto de la inteligencia artificial, pero claro, poner en valor lo importante que es el papel del traductor, porque no es simplemente, hay también ahí una interpretación, ¿no? Por eso es traductor e intérprete.
1: Claro. Sí, bueno, realmente es que traducir no es solo coger una palabra y pasarla directamente al otro idioma, ¿no? Hay muchísimos aspectos culturales que se tienen que tener en cuenta, tonos, ambigüedades, incluso silencios. Hay mucho más que se tiene que tener en cuenta para pasar el mensaje. Normalmente nosotros nos referimos a que se traduce el mensaje y no la palabra, ¿no?
0: Claro, una polémica, podríamos decir, donde los traductores han tenido un papel relevante, la Odisea. Hace unos meses estrenaba esa película de Christopher Nolan que decía que se había inspirado en una traducción hecha por una mujer, porque hasta ese momento solo lo habían hecho hombres, les recuerdo a nuestros oyentes, que había ciertas palabras que se trataban de una manera distinta, ¿no? Desde otro punto de vista.
1: Claro, es que realmente, sobre todo si estamos hablando más de literatura, las interpretaciones de una misma obra cambian a lo largo del tiempo, de los lectores, de un montón de factores que hacen que pueda interpretarse de una forma o de otra. Y por eso tenemos tantas traducciones distintas de una misma obra, ¿no? Porque no se lee igual en el siglo XVI que en el siglo XXI, se pueden percibir los matices de forma distinta, perder algunos otros. Bueno, es realmente distinto también a qué público lo quieras adaptar, de ahí realmente la importancia y la dificultad de la labor traductora, ¿no? Porque es que no es solo pasar una palabra casa, house, no, o sea, hay que ver en qué contexto, si te conviene más, si por contexto están hablando más del sentido de hogar, más que en sí del edificio. Todo este tipo de cosas hay que tenerlos en cuenta cuando estamos traduciendo.
0: Claro, y hablamos en este caso de una obra literaria, pero hay que pensar que se traducen muchos documentos, también científicos, técnicos, pienso yo que si tuviera que traducir pues un manual de ingeniería, hay que saber de las dos cosas, de ingeniería y el lenguaje original en el que está escrito.
1: Bueno, normalmente en estos casos trabajamos con traductores especializados que igual no es que sepan exactamente de un modelo concreto, de una máquina concreta, pero sí están acostumbrados a tratar con cierta terminología más técnica, pero en realidad cualquier traductor, intérprete bien formado y que haga bien su trabajo con un buen proceso de documentación previa, aunque no conozca la terminología, puede hacerse con ella en un cierto periodo de tiempo si las condiciones son buenas.
0: Y bueno, pensemos también en esas traducciones juradas, muchos documentos que el papel del traductor es muy importante. Amelia, usted es traductora e intérprete de chino. ¿De dónde le viene a usted esa pasión por este lenguaje, por este idioma?
1: Bueno, tampoco por personalizarlo mucho, ¿no? O sea, estamos aquí para celebrar un poco el Día de la Traducción a nivel de todos los compañeros, y sobre todo quería hablar no solo de mi experiencia, sino de todos los que estamos en ASATI, que somos los traductores e intérpretes de Aragón, y que tenemos muchísima variedad de idiomas, y cada uno, si realmente preguntarais, es curiosísima la historia detrás de cada persona, y creo que somos un colectivo como bastante interesante en ese sentido, muy diverso y muy bonito.
0: Bueno, cambio un poco mi pregunta. pregunta. ¿Cómo empieza uno a interesarse por un idioma extranjero? ¿Qué es lo que a ustedes en Asati les, bueno, qué gusanillo les pica o cómo es ese proceso?
1: Pues de lo que he estado hablando con muchos compañeros del sector, hay muchas personas, como es mi caso, como preguntaba, que lo tenemos desde niños, ¿no? Esa pequeña curiosidad de querer conocer más de otras lenguas, de otras culturas, lo típico de que te juntas con los chicos, las chicas que llegan a clase nuevos de otros países, como esa curiosidad. Luego, en otros casos, son personas que por un motivo o por otro han terminado migrando de un país a otro, yo que sé, vinieron de prácticas a España y son de Reino Unido y se quedaron, o viceversa, nosotros, que en españoles que podamos ir a cualquier otro país, a Brasil, y nos quedamos. Entonces es un poco, pues, o bien más adelante en la vida que te surge por amor, por amor romántico, por amor lingüístico, por amor cultural, o bien una inquietud desde niño, o también hay muchas personas que simplemente les gusta mucho esta labor del puente, de ser esa herramienta, por ese canalizador, ¿no?
0: Muy bonita esa imagen, ¿no? Porque mencionaba también usted al principio ese interés histórico por acercarse entre las naciones, por comunicarse, por saber lo que está diciendo el otro.
1: Sí, eso es realmente muy bonito y yo creo que muchos traductores e intérpretes tenemos como ese ímpetu, esa, en cierto modo, incluso esta necesidad a veces de conseguir que dos culturas, dos naciones, dos personas que vienen de contextos distintos puedan comunicarse, y además en condiciones, que no sea una comunicación robótica de Google Translate, sino que sea, jolín, algo en condiciones que se puedan pasar bien, transmitir bien los matices de los agradecimientos, los gestos. Eso es muy bonito realmente cuando se hacen esas conexiones.
0: Y mencionábamos al principio pues la inteligencia artificial, ¿no? Que bueno, pues con ese afán, imagino que de abaratar costes, la gente recurre a eso en vez de a un traductor e intérprete, pero como decíamos, se ha visto, se comprueba cada día que no es igualable el trabajo de unos y otros.
1: No, exactamente, no tiene nada que ver. O sea, la inteligencia artificial lo que hace es producirte una especie de, una suerte de texto según probabilidades a nivel estadístico y lo que ya existe. Entonces no tiene nada de creatividad, no siempre puede tomar las mejores decisiones porque tampoco las va a justificar, y a lo mejor hay una ambigüedad en el texto y tú no lo conoces porque no conoces ese idioma de que parte el texto, y realmente la inteligencia artificial te ha dado una respuesta, pero podría haber sido 15 más, porque la traducción no es sí o no, es que tenga lógica, que esté justificado, que sea adecuado al público, a lo que sea, y todas esas decisiones. Es que es muy muy difícil, además de que se homogeneizan mucho las voces. Al final vamos a tener todos, vamos a leer y escuchar las mismas palabras de manera constante, se pierde esa creatividad, hay malentendidos en la interpretación cuando es oral. Por ejemplo, hemos visto en Zaragoza, en Aragón, algunos casos de algunas ponencias que han utilizado inteligencia artificial, y es que ha habido errores garrafales y se ha perdido parte del sentido, incluso ha llegado a ser poco respetuoso con los ponentes.
0: Madre mía, claro, eso es lo último que quieres que te ocurra cuando organizas un evento.
1: Claro.
0: Pues la próxima vez que leamos un texto, un libro, y veamos que el autor tiene un nombre extraño, tendremos que ser conscientes de que lo ha traducido una persona, de que una persona primero lo leyó, lo interpretó y lo puso, en este caso en castellano, en el idioma que todos podemos comprender aquí.
1: Sí, bueno, depende. El tema de la literaria, de la traducción literaria, ahora empieza a haber mucha controversia también, como en todos, porque sí que están empezando algunas editoriales a utilizar motores de inteligencia artificial, y es que eso es en detrimento de toda la sociedad. O sea, no podemos permitir, no podemos comprar libros que estén traducidos o incluso escritos originalmente con inteligencia artificial, porque vamos a perder toda nuestra riqueza lingüística y va a ser una pena, ya está siendo una pena. Entonces hay que, pues, abrir los ojos y saber un poco lo que vale el trabajo que hacemos los traductores, y darnos un poquito de, pues eso, de ponernos el valor que merecemos, porque siempre hemos estado en las sombras, pero ahora mismo, cuando el trabajo se está viendo amenazado y nuestra propia valía profesional se está viendo amenazada, tenemos que dar la cara y defender bien pues nuestro trabajo y lo que hacemos y nuestros derechos a nivel de sociedad también.
0: Pues hoy nosotros celebramos vuestra profesión. Amelia Pérez, presidenta de la Asociación Aragonesa de Traductores e Intérpretes, ASATI, muchas gracias por haber hablado con nosotros.
1: Muchísimas gracias a vosotros. Gracias y buen día. Chao.
0: Felicidades a todos los traductores en este Día Internacional de la Traducción. Nos contaba Amelia Pérez, presidenta de ASATI, que es una profesión muy antigua porque siempre ha habido ese interés en acercarse a otra nación, facilitar ese diálogo, ese papel de puente que nos decía. Y les comentaba yo que soy San Jerónimo, que fue un cura del noroeste de Italia que pasó a la historia por haber traducido al latín la mayor parte de la Biblia a partir de los manuscritos del Nuevo Testamento, que estaba en hebreo. Esa era nuestra noticia de portada y les voy a contar ahora lo que ocurría en la historia un 30 de septiembre en nuestras efemérides.

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1: ¿Qué ocurrió en la historia un 30 de septiembre? Arrancamos las efemérides del 30 de septiembre en el año 1869, cuando se proclamó la República en Barbastro. Este acontecimiento histórico marcó un hito en la lucha por la democracia y el cambio político en España. La instauración de la República en Barbastro fue un acto de valentía y determinación por parte de sus habitantes, quienes se unieron para reivindicar sus derechos y libertades. Después de años de inestabilidad y descontento con la monarquía, el pueblo de Barbastro decidió tomar las riendas de su propio destino y proclamar un sistema político basado en la igualdad y la participación ciudadana. Tal día como hoy, de 1901, el ingeniero inglés Hubert Cecil Booth patentó la aspiradora. La llamó Puffin Billy y era una máquina de gran tamaño que contaba con un motor eléctrico que iba aspirando el polvo. ¿Cuántos le agradecemos aún hoy en día a Booth su trabajo? El 30 de septiembre de 1960 se estrenó en Estados Unidos el primer episodio de The Flintstones, Los Picapiedra. Esta serie animada, que hizo su debut en primetime por la cadena estadounidense ABC, fue producida por Hanna-Barbera y se mantuvo en el récord como la serie animada más larga por mucho tiempo. ¡Yabba dabba doo! Un día como hoy, de 1964, llegaba al mundo la actriz italiana Mónica Bellucci. A los 16 años, cuando cursaba bachillerato de letras, comenzó trabajando como modelo para las firmas Dolce & Gabbana y Dior, antes de adentrarse en la interpretación como actriz de cine en Italia, Estados Unidos y Francia. El 30 de septiembre de 2005, unas caricaturas de Mahoma publicadas en el diario danés Jyllands-Posten provocaron el escándalo en el mundo islámico. En ese momento de gran tensión, muchas embajadas de Dinamarca en países islámicos fueron atacadas y saqueadas. Esto provocó que otras publicaciones continuaran con la parodia, considerando fuera de toda proporción lo sucedido. Años más tarde, un ataque terrorista acabó con la vida de 12 caricaturistas de la revista de humor francesa Charlie Hebdo por representar al profeta islámico. En el calendario de días internacionales resaltamos que desde 1991 la Federación Internacional de la Traducción celebra cada 30 de septiembre el Día Internacional de la Traducción con el objetivo de mostrar la solidaridad entre sus miembros y destacar el enorme valor que tiene esta profesión en un mundo cada vez más globalizado. Se conmemora hoy por ser la fecha en la que falleció Jerónimo de Estridón, más popularmente conocido como San Jerónimo, santo patrono de los traductores y responsable de la traducción de la Biblia. Hoy también se conmemora otro día bastante peculiar, el Día Internacional del Derecho a la Blasfemia. Tiene como principal objetivo incentivar a los individuos a expresar de forma abierta su postura hacia las distintas religiones que existen alrededor del mundo e incluso a despreciarlas. El origen está en el aniversario de la publicación danesa sobre Mahoma que les hemos comentado al principio. Blasfemar es una falta de respeto hacia los afectados, pero nunca debe ser motivo para la violencia y menos de ese calibre. Llegamos a la efeméride musical del día. Nos vamos a remontar hasta 1978, cuando el 30 de septiembre y por 7 semanas consecutivas, John Travolta y Olivia Newton-John conquistaban la posición número 1 en el Reino Unido con Summer Nights, uno de los temas incluidos en la banda sonora de la película Grease que se había estrenado ese año. Summer Nights se convirtió en el segundo sencillo más vendido de 1978, superado únicamente por Saturday Night Fever, Fiebre del sábado noche. Travolta y Newton-John interpretaban a los protagonistas de esta inolvidable historia y han deleitado a numerosas generaciones con esa y otras canciones como Hopelessly Devoted to You o You're the One That I Want. The Child. The Bell.
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0: Mañana 1 de octubre es el Día Internacional de las Personas Mayores, una fecha para reivindicar su papel en la sociedad y prestar atención a ciertos aspectos. Con el lema "Cuidar es un derecho, no un privilegio", la Federación de Asociaciones de Barrios de Zaragoza ha preparado varias actividades para el día de mañana. Hablamos con Pili Martínez, responsable del mayor de la FAD. Buenos días, Pili.
1: Hola, buenos días.
0: Bueno, cuéntenos primero por qué es importante este día, el Día de las Personas Mayores, 1 de octubre, seguir poniéndolo en el calendario, seguir celebrando esta efeméride.
1: Pues porque entiendo que al final tendremos que cuidar de nuestros mayores, porque algún día llegaremos también nosotros. Entonces creo que es algo imprescindible el cuidarles y hacerles una vida mejor.
0: Nos olvidamos un poco cuando somos adultos nuestros padres o nuestros abuelos, las personas mayores que nos rodearon desde nuestra infancia, el papel que han cumplido en nuestra vida.
1: Pues yo creo que muchas veces sí. Muchas veces se ve que la gente se va olvidando de las personas que has tenido toda tu vida al lado.
0: O incluso como sociedad, ¿no? De todo el saber.
1: Sí, sí, como sociedad, muchísimo.
0: Claro, el saber de que nos podrían transmitir las personas mayores de cómo ha sido, de la vida, ¿no?
1: Sí. El transmitir, el pensar que te han estado cuidando, que tú les debes también un cuidado y una vida mejor. Todo un poco.
0: Por eso mañana, a las 12 de la mañana, salen ustedes a la calle, a la Plaza España. ¿Qué es lo que va a ocurrir?
1: Pues allí repartiremos unas octavillas con el manifiesto y lo que creemos que es imprescindible para las personas mayores, y luego lo leeremos ese manifiesto.
0: ¿Cuáles serían algunas de las ideas así que aparecen en el manifiesto?
1: Pues en realidad prácticamente todo se basa en que cuidar es un derecho. Entonces esas son la idea principal, y a partir de ahí va funcionando un poquillo de todo.
0: Eso será a las 12 y por la tarde, sí. a las 5 arranca una jornada en el Centro Joaquín Roncal.
1: Sí, que esta se va a desarrollar. A las 5 viene la presentación por nuestro presidente de FAD, Arturo Sancho. Después tendremos una charla con una psicóloga de AFEDAD, que es Pilar Cervera. Luego se abrirá un tiempo de debate sobre la charla que nos ha dado. Luego Parque Goya tiene una actividad para los mayores que está bastante bien. Entonces Izaskuno la va a explicar cómo lo desarrollan allí. Y luego se abrirá también un debate sobre lo que están haciendo, a ver si lo podemos trasladar a otros barrios. Y luego tenemos Nene de la Vega, que nos cantará canciones de los años 70. Y la verdad es que es muy ameno. Y que es alguien que se dedica a la música como activo de salud desde el salubrismo. Pues la verdad es que es bastante aceptado por la gente mayor.
0: Muy completa esta jornada, de la que entiendo que además se pretende crear sinergias, ¿no? Por ejemplo, con esa intervención de Parque Goya, ver como cosas que funcionan. Además, claro, en Zaragoza tenemos barrios muy envejecidos.
1: Sí, es que el año pasado ya hicimos la primera charla de este estilo, que fue con la asociación El Tranvía de las Fuentes.
0: Sí.
1: Este año nos toca con Parque Goya, y lo iremos haciendo así cada año, que intervengan de algún barrio, que estén haciendo cosas que sean un poco diferentes.
0: Por lo tanto, se hacen cosas, ¿no? Que también hay que dejar un mensaje positivo, se hacen cosas por los mayores de los barrios.
1: Exacto, cosas se van haciendo poco a poco.
0: Como ha cambiado tanto, ¿no?, la ciudad, es más difícil. Sabemos que para un envejecimiento activo es necesaria una vida social. Es más complicado hoy en día. ¿Hay gente que se queda en su casa?
1: Sí, hay gente que se queda en su casa, primero por problemas de vivienda, porque hay casas que no tienen ascensores. Entonces es muy complicado que participen en nada. Y luego pues también nos hemos vuelto como un poco más individualistas. O sea, en muchos barrios la gente es más individual, otros barrios tienes más vida social, más actividades, el parque que te sales aunque sea a sentarte a un banco, los clubs de jubilados. Entonces claro, va funcionando un poquillo así.
0: Claro que es importantísimo que se mantenga esa vida social, y lo que usted dice, ¿no? Pues que no haya ascensor, por ejemplo, no solo impide que me junte con mis amigas, sino que salga a pasear, que también es otra de las actividades importantes.
1: Y que convivas con alguien fuera de tu casa. que tu familia es muy importante, pero que tengas una relación con la sociedad también es muy importante.
0: Pili, para asistir a estos actos, bueno, la lectura del manifiesto que es en la Plaza España, imagino que no, pero para la jornada, ¿hay que inscribirse, apuntarse en algún sitio?
1: No, solamente hay que ir allá a Joaquín Roncal y sin problema.
0: Pues invitamos a todos nuestros oyentes a participar en esta actividad de la Federación de Asociaciones de Barrios de Zaragoza. Pili Martínez, responsable del mayor de la FAB, muchísimas gracias por haber hablado
1: con
0: nosotros.
1: Venga, ustedes. Venga, gracias. Hasta luego. Adiós.
0: Hablábamos con Pili Martínez, responsable del mayor de la FAB, porque mañana es el Día Internacional de las Personas Mayores. A las 12, les recuerdo, habrá una lectura de manifiesto en la Plaza de España con el lema "Cuidar es un derecho, no un privilegio". Y por la tarde, de 5 a 8, se celebra una jornada en el Centro Joaquín Roncal, intercambio de experiencias, una charla sobre autocuidado con una psicóloga y otros interesantes encuentros. ¿Sienten ustedes, le preguntaba yo a Pili Martínez, que en la sociedad de hoy dejamos a los mayores de lado? ¿Qué opinan? Nos lo pueden contar. Nos mandan un WhatsApp al 640-03-6902 por audio o por texto. Nos mandan un mensaje y ahí nosotros escuchamos o leemos su opinión. Son las 11:33 y nos están escuchando en directo. Ya saben que pueden hacerlo más tarde, por la tarde o por la noche, en cualquier momento en diarioaragones.com. Y la mañana continúa en este miércoles 30 de septiembre.

0: comunicando.
1: Continuamos en la línea editorial en Abrapalabra. Hemos hablado en programas anteriores de cómo escribir un libro, de cómo publicar un libro, y continuamos profundizando en el tema con Michel Suñén. Michel, bienvenido.
2: Hola, hola a todos. Sí, hoy quiero confesar cositas que he aprendido en estos 30 años de trayectoria literaria y editorial, cosas que me hubiese gustado saber al empezar y que, bueno, como no fue así, pues ahora las pongo a disposición de todos vosotros. Os dije hace algún programa

0: que publicar no te hace escritor, pero también debo decir que es una formidable experiencia y muy recomendable en muchos casos. Hay más posibilidades de publicar que nunca. Mencionábamos la editorial convencional, la de toda la vida, grande, mediana o pequeña, la editorial local independiente, la autopublicación o autoedición digital y la autoedición emprendedora. Primera cuestión importante: si pagas a una editorial para publicar en una coedición o una edición completa, eso tiene que verse plasmado en tus derechos y en tus ventajas y en tus repercusiones positivas. Si no es así, es mejor que publiques por tu cuenta. Es decir, si buscas el apoyo de una editorial y lo único que hace es poner su nombre, ni te distribuye, ni te da derechos, incluso si hay una reedición, se queda con los derechos, es mejor que vueles libre, porque a medio plazo será mucho más positivo. Hay que tener en cuenta que publicar no es un fin en sí mismo, debería ser una consecuencia. De hecho, hay bestsellers que son malísimos y se venden mucho, y al contrario, libros muy buenos que están en un rinconcito, ya no te digo de una librería, que también en un almacén perdido, pero incluso en tu cajón, y están ahí esperando que llegue el momento. En cualquier caso, se trata de perseverar, de insistir, de mejorar, y a fin de cuentas siempre acabarás teniendo algún tipo de recompensa. Ya os dije que no se trata de publicar, que no es una buena motivación hacerlo para ganar dinero o fama, a no ser que tengas una estrategia. Es decir, imagínate un asesor, un abogado jurídico que quiere posicionarse como un especialista en un campo muy determinado para hacer negocio en esa faceta, le puede venir muy bien tener un libro publicado en determinadas condiciones y poder apelar a esa profesionalización adicional que hace que otros lean sus obras. Pero en general, si lo que buscas es dinero o fama, hay muchas actividades profesionales mejores, más rápidas y menos exigentes. Cuidado con el oro falso de los nuevos escritores que acaban de publicar. Cositas que nos pueden obnubilar, pero luego a la hora de la verdad te dejan con los pies en tu sitio o tumbado, ¿no? El oro falso es esa venta inicial desbordada en tu primer libro. Bah, la presentación se llena, firmas un montón, todo el mundo te compra. Claro, es el primer libro. Cuando llega el segundo, la novedad ya ha pasado, tus conocidos, muchos dejan de estar, y cuando llega el tercero ya solo te compran los que de verdad te leen. Entonces, hasta que no has hecho esa segunda o tercera edición, cuidado, porque esa sensación no deja de ser un trampantojo, algo que es lógico y es bonito, ¿eh? Que, claro, todo tu entorno, tus amigos, conocidos, compañeros de trabajo, familia, novios, amigos, todo lo que tengas, se vuelcan ante esa situación, pero eso no significa que vayas a ser un autor hiperleído o que triunfe. Cuidado también con lo que se llaman las multiediciones. Ahora hay un fenómeno muy habitual cuando vas a ferias, esto lo digo también para los lectores y para los escritores, para que no caigáis en ese error un poco tramposo, que es mi tercera edición del libro. Y a lo mejor cada edición es de 100 ejemplares y llevas 300 libros vendidos. Y dices, es mi tercera edición. Y un autor convencional, en su primera edición publicamos 1.000, 1.500, 3.000. Entonces te puedes encontrar la paradoja de que en un mismo puesto tienes un autor con su quinta edición presumiendo de ello que lleva 500 ejemplares vendidos, y tú en la primera, que lleva 700, no puedes presumir de eso. A la larga, esto se pilla. Es decir, además, lo importante no es cuántas ediciones has hecho, sino cuántos lectores te leen y la calidad que tiene el libro. Entonces, forzar esas ventas un poco apelando a eso cuando no hay una base de realidad es peligroso, y para el público tenedlo en cuenta. Lo importante no es cuántas ediciones, sino, oye, ¿cuántos ejemplares hay? Y eso a veces el autor ya no le apetece tanto contarlo.
1: Eso se lo habrá inventado algún compañero tuyo de profesión.
0: A ver, claro, a ver, no, yo, pero muchas veces tampoco es por un ánimo vendedor, es que me hace mucha ilusión publicar 5 libros. Fíjate, llevo 5 libros publicados en un año. Bueno, has vendido 500 libros. Está bien, es decir, es un autor novel, está muy bien y puedes presumir de ello, pero sé consciente que lo normal es hacer publicaciones de 1.000 ejemplares o 1.500, incluso a nivel reducido, ya más arriba, pues mucho más. Sé consciente de ello. Simplemente, si lo quieres utilizar, sabiendo lo que significa, no quedes pues como un novato, ¿no? Como, como un novel. Hay también muchos choques de realidad con esa ilusión de publicar tu primer libro. Luego te encuentras con la realidad. Hay presentaciones en las que estás tú y 2 personas más. A veces un periodista de la zona y alguien que se ha perdido ahí, el propio organizador. Esto es la vida editorial. Hay otras que sin saber por qué se llenan. pero tienes que amoldarte a la realidad. Si te cabreas muchísimo cuando hay dos personas y los mandas a escaparrar, están pagando justos por pecadores. Precisamente el que quería escucharte es al que peor servicio le das porque lo mandas a su casa. Así que hay que ser consecuente. También cuando vas a firmar libros y firmas dos o tres al principio, dices, jo, pues es que pensaba que esto, claro, es la ilusión de empezar, pero esto también depende de qué libro presentas, de cómo te desenvuelves, etcétera, etcétera. Y el margen es escasito, sobre todo en tu primera novela. Si normalmente estamos en una media del 10%, salvo acuerdos especiales de editoriales con autores top, y de ese 10%, como es tu primera novela, te dan un 5 y tal, pues claro, sacar cuentas, de cada euro te dan 5 céntimos, pues de cada 10 euros, poquito, ¿no? Más cosas importantes, las devoluciones de las horas. Esto es muy frustrante. Tú tienes el estadio de ventas de tu editorial y te dice, hemos vendido 500 libros este año, con lo cual te corresponde tanto, ¿no? Pero luego resulta que al mes siguiente, una editorial, o sea, una distribuidora te devuelve 200 libros de ese autor, porque se han quedado atascados en las tiendas y ya los han recopilado y te los han devuelto. Entonces el autor no es que vendiera 500, es que estaban en distribución 500 ejemplares, han devuelto 200, con lo cual te quedan 300. Hay algunas editoriales que te restan eso de antemano, hacen un porcentaje para posibles devoluciones, y otras que te lo descuentan en los siguientes pagos de derechos. Pero es frustrante, porque tú te has hecho la idea de 500 claro. En un año, y de repente, palo, batacazo. Es normal, es que hay tantos libros distribuidos por toda España que se quedan en un rinconcito, y cuando al librero le da, lo manda a la distribuidora, y cuando el distribuidor se cansa de tener muchos ahí ocupando espacio, se los devuelve al editor, y entonces hay constancia de que esto ocurre. Esto no lo sabías.
1: No, es que yo te iba a decir que siempre me había preguntado, porque claro, hay nuevos libros cada vez que vas a la librería, han puesto libros nuevos, y yo decía, pero o tienen un almacén muy grande, o se venden todos los libros que ponen en la estantería, pero ¿qué hacen, no?, con lo que sobra de stock?
0: Pues al final vuelven a casa, vuelven al editor, que a veces el editor está muy agradecido. A mí me pasa en ocasiones, tenemos una quinta o sexta edición de un libro casi agotada, de repente le devuelven 100 al cabo de 4 o 5 años, ¡jo!, tenemos 100 libros más para vender en ferias, que el margen también es mejor en ferias que a través de distribuidores, pero en muchas ocasiones es un marrón, pues, este que no lo saco ni en las ferias, ahora resulta que tengo aquí 100 ejemplares más, el autor ya está cansado, ¿qué hago con ellos? ¿No? En el peor de los casos, cuando hay libros tan enquistados que ya no se venden ni se van a poder vender, se mandan a saldo o a venta barata, o incluso acaban en la trituradora de papel, que es una pena, pero ocurre en muchos más casos de los que os imagináis. Sobre todo ahora ese exceso de autores, bueno, los autores nunca son excesivos, pero de libros publicados, hace que esto sea más habitual de lo que debería ser, y ocurre.
1: Bueno, pues qué curioso.
0: Otra cosa muy frustrante. Tú firmas con una editorial, eres un autor nuevo, esos 500 o 1000 ejemplares, estás a punto de terminar la edición porque te manejas bien, has tenido cierto éxito, y dices, ¡jo, qué ilusión, voy a hacer mi segunda edición! Y la editorial te dice, no me interesa, es que no tengo claro que vaya a hacer negocio, he ganado dinero, tú también, con esta primera edición, pero si ahora me arriesgo a pagar una segunda edición y no la conseguimos vender, pago un dinero que me hace perder el beneficio previo y no veo que vayas a tener esa continuidad en el mercado. A veces con criterio y a veces no. Puede ser que se equivoque y que las venderías, o puede ser que no. Eso es muy frustrante porque tú has hecho bien tu trabajo, has publicado tu libro, está gustando, y sin embargo no puedes hacer que llegue a más gente. Bueno, es una realidad con la que te puedes enfrentar, y en cierto modo también es interesante a la hora de negociar esos derechos con tu editorial ver qué pasará, si hay opción de segunda edición, de quién depende, en qué condiciones te puede ayudar a hacerlo bien. En cualquier caso, ser escritor y sentirse escritor son cosas distintas, ¿vale? Esos posados en redes, en tus canales sociales enseñando el libro, los mediáticos que tienen luego legión de seguidores ahí esperando sus firmas porque salen en la tele. A mí me hace mucha gracia cuando les hacen entrevistas en sus propios programas y dicen, sí, este libro que he escrito, resulta que lo ha escrito otra persona. A lo mejor ha sido una entrevista que a partir de ahí alguien con criterio ha redactado el libro, pero ellas hablan y ellas como si hubieran hecho, pues yo qué sé, el Quijote de Cervantes, ¿no? Me hace muchísima gracia, bueno, más bien pena, a veces cuando se nos acercan en las ferias escritores noveles que empiezan y, yo soy escritor, hecho tal, no sé qué. Digo, ¿y qué lees? No me gusta leer. Digo, pues tienes un problemón.
1: Madre
0: porque
1: mía.
0: No vas a poder ni corregirte tu obra, ¿no? Y difícilmente vas a poder avanzar. Básicamente, ser escritor implica sentirlo desde dentro y es muy distinto a la vida literaria, que también es otro camino. El abrazar farolas, el lamer traseros, el juntarte al escritor de éxito o al creador o al crítico que no sé qué. Y sinceramente, no voy a decir nombres, pero aquí en Aragón yo conozco casos que han hecho carrera de esta manera, ¿no? A los que criticaban ayer de una manera terrible, en cuanto han tenido la oportunidad de acercarse, se han convertido en los mejores amiguis y a su sombra han ido avanzando y ganando terreno. Bueno, es la vida literaria, esto pasa en cualquier profesión. A mí no se me da nada bien, yo me gusta más escribir que hacer estas cosas, pero que lo sepáis, que también a veces valoramos ídolos y en realidad lo que son muy buenos medradores, muy buenos políticos, con unos libros aceptables, si fueran malísimos, pero que están en una posición sobredimensionada, allá cada cual qué camino literario quiere seguir, ¿no? Algo parecido ocurre con los mentores. Es muy bueno que un escritor consagrado o un crítico te respalde, te apoye, acuda a tus presentaciones o incluso te presente. Y los hay de todo, como escritores, como personas, buenos, malos y regulares. Hay mentores desinteresados que te ayudan pues porque les ha gustado tu libro, porque les caes bien, porque es el momento adecuado. Y hay otros que están buscando también un feedback, un retorno. Pues un ejemplo claro. Oye, pues un escritor o un editor que tiene un taller de literatura creativa, alguien que está en ese taller publica y tiene cierto éxito, incluso recibe algún premio, le está dando publicidad a su taller, va a poder decir que oye, estas 3-4 personas están ahí, con lo cual es más fácil que apoye a ese escritor que a otro Nobel con idéntico talento y género similar, pero que no le deja ese retorno. Ya está, no es ni bueno ni malo, es una realidad. Y cuidado con los pelotazos virales. Cada vez más, os lo dije hace unos programas, las editoriales miran cuántos seguidores tienen y es un factor clave para decidir si te publican o no te publican. Pero a veces nos hace perder la conciencia, ¿no? El éxito en redes, evidentemente, va más allá de lo literario, genera una visualización inesperada que provoca una gran cantidad de lectores. Pero esto va a pasar, es algo puntual, igual que ha llegado muy rápido, pasará. Es decir, mi consejo es, si ocurre, no lo desdeñéis, pero aprovecharlo, disfrutarlo, aprender y estar preparados para cuando deje de ocurrir. No sé si conocéis el caso de Custodio Pérez, un aceitunero de Jaén, sin estudios, que le gustaba escribir libros, novela negra, y de hecho la primera novela negra la escribió en el móvil, dedo a dedo, o sea, tela, paciencia desde luego tiene, ¿vale? Y este un buen día iba de público al programa de Broncano, a La Revuelta, creo que fue, o al actual de Televisión Española, y se llevó su librico para dárselo a Broncano. Y consiguió darlo y le dijo, oye, yo encantado, si me entrevistas, yo maravilloso a tu disposición para lo que haga falta. Bueno, era un hombre gracioso, un aceitunero, así andaluz, con un gracejo y tal. Y ese programa precisamente falló uno de los invitados y ni corto ni perezoso le hicieron salir a hablar de su libro. Pues curiosamente ese libro se hizo viral, empezó a vender cantidad, había publicado él mismo a sí mismo en Amazon, se empezó a vender de forma desmesurada y a partir de ese momento ha publicado ya 4 o 5 libros con ventas increíbles y un exitazo tremendo. Va a ferias, lo llaman, lo van de una tal. Yo cuando lo conocí en una feria, creo que fue en Andorra si no me equivoco, que comimos y cenamos juntos un par de días, yo tenía gran curiosidad, ¿no? A ver, novela negra, un autor que ha pegado un pelotazo. Y yo le preguntaba, oye, ¿y te documentas? ¿Hablas con crimen? No hace falta. Yo lo que se me ocurre lo cuento y tal. Dije, jo, pues qué pena, ¿no? Yo con lo que me curro las novelas y tú, claro, te las curras en el móvil dedo a dedo, pero qué tremendo. Sin embargo, profundizando con él y hablando después, él era plenamente consciente de que eso era un fenómeno pasajero. Lo estaba exprimiendo, y hoy estoy ganando dinero, me han invitado a esta feria, mañana me voy a no sé qué, he ido a la tele, he estado con no sé cuántos, me han presentado a Carmen Mola, a todo este grupo y estoy feliz. Digo, bueno, pues aprovecha, fenomenal, cuando pase volverá a sus aceitunas y aquí paz y gloria en cualquier sitio. Me parece curioso, pero me parece mucho peor, por ejemplo, que se hayan ganado premios Planeta y se hayan firmado en contratos de cambio de televisión de una plataforma a otra, donde además de un contrato millonario por presentar determinados programas, se ha pactado que ese premio Planeta iba a ganarse en una o dos ediciones.
1: Yo no sé si todavía hay gente que piensa que los premios de tanto renombre se entregan por mérito. O sea, yo ya tengo muy claro, no me compraría un libro porque ha sido el planeta de este año.
0: De hecho, es curioso que cada vez más todos los planetas, finalista o ganador, al menos uno, es mediático. Ha salido en la tele, está en no sé dónde, es famoso por no sé qué. ¿Por qué? Bueno, porque comercialmente tiene, en el momento
1: que planeta
0: se ocurre,
1: pertenece a quien pertenece, claro, es todo.
0: A partir de ese momento ganan los mejores en esos premios sonados, no. En otros sí, yo he participado en jurados, yo he ganado algún premio y hay de todo. Pero incluso, ya lo hablaremos algún día, en esos premios el que te quedes primero, tercero, cuarto o segundo depende de muchos factores y no solamente de la calidad. Cómo está compuesto el jurado puede hacer que haya un pacto que deje en primer lugar al que iba a quedar segundo y en segundo al que iba tercero. Esas cosas pasan. Entonces, si estás en la pomada, enhorabuena, y ya primero, segundo, tercero, pues bueno, son factores menos computables.
1: Conclusión.
0: Que hay que tener muy claras tus motivaciones y tus metas si quieres convertirte en escritor. Tienes que disfrutar de lo que llegue cuando llegue y esperar tu momento con paciencia, porque el auténtico escritor lo lleva adentro, no es flor de un día, no es un pasatiempo, no es un postureo, sino que se trata de perseverar, de encontrar tu lugar y de escribir historias porque te gusta escribirlas, porque disfrutas y a partir de eso, como tienen calidad y las circunstancias se dan, al público acaban llegándoles.
1: Bueno, pues un mentor estupendo. Michel Suñer, muchas gracias.
0: Hasta luego.

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4: Momento para la última hora de la actualidad con Vicente Alcaide. Vicente, bienvenido.
5: Bien hallado, Pilar. y buenos días también, si
4: buenos
5: quieres.
4: Buenos días.
5: Sí, sí.
4: Sí, sí, que, no sé, me apetecía.
5: No, está,
4: oye,
5: muy bien,
4: claro,
5: lo de bienvenido.
4: Te invito aquí al Magazine para que nos cuentes la última hora. Pues bienvenido. ¿Qué nos traes en este miércoles 30 de septiembre?
5: Centros de datos. Dirás, qué pesado. Pero yo no. La actualidad manda. A las 9 de la mañana en la sala de columnas del Pignatelli, que es el espacio, ya sabes, para los grandes boatos y las grandes presentaciones, Azcón presentaba el proyecto de QTS en Calatorao. Centros de datos, 13.000 millones de euros de inversión. Generará, ya veremos, eso lo digo yo, 3.400 puestos de trabajo cuando esté completamente desarrollado. Repercutirá en nuestro PIB aragonés entre el 2,1 y el 3,3%. Bien, hasta ahí la presentación. Se le ha preguntado al señor Azcón, oiga, ¿qué está pasando? Que hay muchos ayuntamientos que dicen que no le van a revertir a nivel de impuestos lo que deberían. Lo que ha contestado Azcón es que los impuestos que ahora van a pagar estas grandes empresas son los que aprobó el gobierno socialista de Javier Lambán.
4: Claro, porque los PIGAS lo que hacen es facilitarles la instalación, y entre esas facilidades muchas veces se suprime, no recuerdo ahora el nombre del impuesto, pero que va para esos territorios, ¿sí? Por ejemplo, en Villamayor, si no recuerdo mal, en Villanueva de Gállego, no han percibido eso, que para un ayuntamiento de esos tamaños es mucho dinero.
5: Es mucho dinero. Es verdad que lo que se ha dicho en Calatorao es que va a generar unos ingresos fiscales anuales en algo más de 1 millón de euros, entre IBI, IAE y las tasas de agua, alcantarillado y residuos.
4: Fíjate cómo está la cosa, y mencionabas tú lo de los puestos de trabajo, que hasta la Fundación Basilio Paraíso de Cámara de Comercio, en la última publicación que hizo, reducía esa prospección de puestos de trabajo, cuando el primer informe que realizó eran todo fuegos artificiales. Ahora, donde digo Diego, y son menos puestos de trabajo.
5: Fíjate que al mismo tiempo, hoy, la plataforma Salvemos los Pinares y No es sequía, es saqueo han acudido a un encuentro expansión de centros de datos para manifestar su oposición a los centros de datos. Hubo una gran manifestación el pasado domingo.
4: Sí, el 27.
5: También. Y mañana, en nuestro programa de Aragón a Debate de Barrios, vamos a contar con ellos, que son, ya sabes, los vecinos de toda esa zona, de Torrero, sobre todo, Parque Venecia, muy activos en sus reivindicaciones, en sus protestas. Y se le ha preguntado a Azcón por Marta Ríos. Casi ya le podemos poner caso Marta Ríos, recordamos, estuvo en el ejecutivo de Azcón y se marchó a Blackstone, Blackstone, precisamente, de la que depende QTS. Hoy ha vuelto a reiterar Azcón, no hay incompatibilidades, porque no hay una relación directa, porque es cierto que Marta Ríos se fue del gobierno de Aragón a la MAZ, a la Mutua de Accidentes de Zaragoza, y de allí a Blackstone.
4: Ah, pues que hizo una paradiña.
5: Sí, ahí, es como un puente. Sí, hizo un puente, vale. Y por tanto no hay una relación directa.
4: Ya está, claro.
5: Así que esto ha sido suerte para contestar lo del pato de Pilar Alegría, que si camina, anda, si grazna como un pato, será un pato. En fin. Oye, y tengo un buen dato. Campaña de vacunación escolar frente a la gripe, 4.208 inscritos. Porque ha finalizado el plazo de inscripción.
4: Sí, arranca lo que es la campaña el próximo lunes.
5: El día 5, correcto. El año pasado se inscribieron 2.973. Y el primer año 789. Este es el tercer año de vacunación escolar. Es decir, que va incrementándose el número de padres, madres, tutores que están ahí, quieren que se vacunen a sus niños. La escolar, recordamos, son para segundo ciclo de infantil, niños y niñas de 3, 4 y 5 años, y comenzará, como has dicho, el próximo lunes.
4: Eso es porque el martes escucharon aquí al doctor Cardiel hablando de la vacuna y de por qué era interesante e importante vacunarse todos los años.
5: Y cómo se les administra a los niños.
4: Eso es,
5: Alto voltaje en el pleno del Ayuntamiento de Zaragoza a consecuencia del tiro de pichón. de esos 12 millones de euros que Tiro de Pichón debe al ayuntamiento. Hay un tema jurídico muy complicado. Ayer compareció Serrano para decir que todo estaba bien y que el informe de la asesoría municipal les daba la razón. Y hoy ha habido alto voltaje entre Víctor Serrano, Partido Popular, y Ros Cihuelo, del Partido Socialista, a consecuencia de por qué el ayuntamiento no exige ya que vengan, sí, que se cobren esos 12 millones de euros.
4: Porque eso va, si no, va a caducar, ¿eh? Esa...
5: No, dice el ayuntamiento que no prescribe.
4: Vale, vale, no es como un yogur. Bueno, pues más información en nuestros servicios informativos a las 2:30. Gracias, Vicente Alcaide.
5: A ti.

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4: Hoy en nuestro 15 de Sol vamos a conocer mejor a la Asociación Cultural Aragonesa Raíces Andinas. Lo hacemos hablando con Francisco Javier Domingo, secretario de esta asociación. Buenos días, Francisco Javier.
13: Hola, buenos días, ¿qué tal?
4: Muy bien, bueno, pues cuéntenos, en primer lugar, ¿cuándo nace y qué es lo que motiva la creación de esta asociación?
13: Sí, bueno, en primer lugar, sobre todo, comentar que el presidente William Cáceres ha intentado por todos los medios que a poder hacer esta entrevista, pero no ha sido posible, que están hasta arriba de trabajo en su empresa. Pues a disculparle que no ha podido, pero teníamos ilusión por haberlo hecho él. Uh-huh. Bueno, en primer lugar, esta asociación, que va a hacer casi 30 años, pues ha pasado por muchísimas etapas. ¿Cuándo se creó? En el 98, cuando apenas había inmigración aquí en Zaragoza. Cuatro bolivianos y cuatro españoles decidimos, por eso yo soy español, crear una asociación pues para divulgar sobre todo el folclore latinoamericano. Comenzábamos pues trabajando el tema de Perú, Argentina, Bolivia, y dar a conocer esa cultura que nos encantaba, que además Zaragoza ha sido un referente en cuanto a la música latinoamericana en España, porque había muchos espacios donde podía escuchar música latinoamericana. que estaba añoranza, estaba ambos mundos, o sea, muchos sitios, ¿no? Entonces, partimos de esa idea, de dar a conocer la música que nos gustaba, uh-huh. en una primera etapa. Fue en 1998, cuando apenas había inmigración, luego pasó a una etapa, el año 2002-2003, que ocurrió el tema de lo que fue la burbuja, y que muchos países como Ecuador, Bolivia, tal, tuvieron unas crisis importantes y vinieron para España. Entonces pasamos a ser una parte más social, de atenderles, de acercarnos a ellos, porque aquí en Zaragoza, por ejemplo, hay pocos bolivianos, pero en Madrid, Barcelona, Murcia, fueron la quinta comunidad uh-huh. de personas llegadas. Y luego ya la siguiente etapa sería pues cuando ya vino la crisis, que ya muchos regresaron o muchos fueron a ciudades más grandes, donde ya planteamos otro tipo de actividades. O sea, realmente hemos tenido tres asociaciones en estos casi 30 uh-huh. años que llevamos.
14: Uh-huh. Tres en uno, ¿no?
13: O sea, una primera parte sería cultura, muy cultural. Tenemos un grupo de música, nos dedicábamos incluso a colaborar con la Asociación Latinoamericana de Aragón, uh-huh. que en esos momentos, de ahí hemos conocido prácticamente a casi todo el mundo, porque aglutinó muchísima gente esa asociación. Una segunda parte que fue más social, más cercana, que incluso fuimos delegación consular, porque Barcelona estaba saturada. Uh-huh. La gente que estaba aquí en Zaragoza no tenía ni hora, ni le podían atender, ni le podían tratar. Entonces nos hicieron como delegación consular, y nosotros movíamos sus trámites, ¿no? O sea, y por otro lado, una tercera, que es cuando ya llegó crisis y tal, que sobre todo el actual presidente, William Cáceres, quería trabajar en Zaragoza y en Bolivia. Entonces ya pasamos a trabajar con temas de cooperación y con desarrollo en Bolivia.
14: Uh-huh. Y esa, digamos, es la donde se mueven ahora, ¿no? En este ámbito de cooperación al desarrollo.
13: Sí, es nuestra parte más fuerte, aunque desafortunadamente es una parte que se está tratando de una manera muy, muy injusta, porque si bien cuando hubo los momentos de mucho dinero en España se hicieron proyectos, algunos desastrosos, porque había dinero, uh-huh. esos proyectos se están sacándolos ahora y están opacando el gran trabajo que se está haciendo en muchísimos sitios, en muchísimos lugares, que se está mejorando la vida de muchísima gente. O sea, es una pena, porque además vemos que cada año va bajando los fondos. Uh-huh. Una cosa es que no sean los fondos de los tiempos del boom que vivíamos ahí en la aventura de los millones de euros, pero otra cosa es que lo están dejando en la mínima expresión y no es justo.
14: Sí, es un problema que también nos han comentado otras asociaciones que también realizan esta labor de cooperación al desarrollo, la falta, ¿no?, de fondos, uh-huh. de financiación para llevar a cabo esos proyectos, que además no sacaría adelante nadie más si no lo hacen ustedes, las asociaciones, las entidades de este tipo.
13: Claro, lo que no es justo perdón, es que hay mucha gente que quiere colaborar o quiere hacer cosas a niveles pequeños, medianos, grandes y tal, se les coarte por la mera razón de que se está, digamos, demonizando o llamando chiringuitos a las ONGs que han sido siempre las vías donde ha llegado el dinero, donde hay una profesionalidad, hay un trabajo importante. Es una verdadera pena, porque no solamente se está coartando los fondos, que siempre se unen, cuidado, que muchísima gente de Aragón pone muchísimos fondos para llegar para hacer estos proyectos. Es que no son las instituciones, si sumamos todo lo que la Asociación Aragonesa aporta a estos proyectos, es infinitamente 10, 15 veces más de lo que pone las instituciones. Entonces, no es justo que decisiones arbitrarias coarten a una de las ciudades que ha sido considerada las más solidarias de España. Y de hecho, en su título de ciudad lo lleva puesto, ¿eh?
14: Es complicada esta situación en estos momentos, ¿no?
13: Bueno, digamos que todo debe encontrar su punto medio, ¿no? En estos momentos estamos pasando de extremos a extremos, no nos están haciendo cosas con cabeza, con raciocinio, no se está analizando bien el trabajo que se está haciendo, pero bueno, nosotros queremos que lo que merece la pena y tiene fondo llegará un momento que volverá a estabilizarse y ni tendrá los fondos que tenía, lógicamente, que es lógico que no se llegue a eso. Uh-huh. Hemos vivido una etapa de que hemos visto que hemos pagado muy caro que parecía que las instituciones tenían dinero para aburrir, y no era cierto, tenía deuda para aburrir. Eso lo hemos vivido aquí en la ciudad.
14: Francisco Javier, por lo que hemos visto en las redes sociales de la asociación, ustedes están muy unidos a proyectos educativos, ¿no?
13: Sí, sí, sobre todo porque giramos a través, giramos alrededor de, en La Guardia, en Bolivia, en Santa Cruz, la zona, digamos, que ya abandonas la ciudad. Santa Cruz sería como Barcelona aquí en España, ¿no? Uh-huh. Pero claro, te vas 30, 35, 40 kilómetros para abajo y ya es una zona pues muy, muy limitada, con pocos recursos, que la gente suele ir a la ciudad todos los días a buscarse la vida y por supuesto, en cuanto a servicios, todo y tal, pues no tiene nada que ver, ¿no? Entonces, en ese sitio tenemos una guardería con 180 niños, donde nos ocupamos de cubrir las necesidades de esa guardería mediante proyectos. Uno de ellos es, sobre todo, estamos trabajando el tema de la educación especial, para evitar que ningún niño que tenga pues, dificultades de aprendizaje y tal, pues se quede aislado, se quede fuera. Exacto. Y por otro lado, sí, sí, trabajamos con las familias de ese entorno, donde intentamos que haya emprendimientos donde puedan mejorar su economía, que es muy informal. En este aspecto, haciendo huertos urbanos que les garantice una alimentación básica, gallinas ponedoras, que les garantiza huevos, les garantiza poder vender excedentes, y lo hacemos con la alcaldía de La Guardia, que son técnicos que les enseñan el manejo total de cada uno de estos proyectos.
14: Uh-huh, uh-huh. Uh-huh. Claro, ¿trabajan ustedes con socios locales, contrapartes allí?
13: Sí,
14: en...
13: sí, sí. Uh-huh. La contraparte nuestra es una entidad local que se llama Fundación Unisol, uh-huh, que corresponde a un movimiento que quizá está siendo más desconocido ahora porque tuvo su momento más de auge hace unas décadas, que es el movimiento de los focolares. Los focolares es un movimiento que se creó en Roma, y son familias que lo que hacen es preocuparse por mejorar la calidad de vida de otras familias en el mundo. ¿Mm? Uh-huh. Entonces, ahí en Bolivia, hay focolares en Bolivia, hay focolares en España, había una entidad, una familia focolar creó esa guardería, y la Fundación Unisol de allá son los que la ampararon, pues, para cubrirle legalmente, para llevar sus trámites, para llevar todo y tal. Claro, ¿qué ocurre? Es gente que nos da una confianza impresionante. Son gente muy seria, muy formal, y además una voluntad de trabajo, que si nosotros intentamos hacer 100 huertos urbanos, ellos hacen 150 o 200. Ellos multiplican los fondos, multiplican el esfuerzo. O sea, la ventaja es que tenemos gente no solamente muy bien preparada, sino también muy vocacional.
14: Uh-huh. Claro, que es muy importante también ese compromiso aquí y allí, ¿no?
13: Sí, sí, sobre todo el de aquí, porque nosotros damos a entender a todo el mundo, y es muy claro que nosotros, por ejemplo, todo lo que se destina a Bolivia va a una cuenta aparte, y va completamente, el 100% de lo que se consigue va a Bolivia. Y es justificado todos los años en una velada que hacemos, una velada solidaria, uh-huh, e incluso los gastos bancarios de esa cuenta son cubiertos aparte. O sea, si una persona aporta un euro a la Asociación Raíces Andinas, llega un euro a Bolivia.
14: Eso es muy importante hoy en día, por lo que hablábamos, ¿no? De la transparencia y de esa conciencia solidaria, que es verdad que los aragoneses somos muy solidarios y conocer, ¿no?, que todo llega a su fin, uh-huh, a esos proyectos para los que queremos colaborar.
13: Uh-huh. Sí, claro. Pero claro, si resulta que metemos en la mentalidad de la gente, pues con lo que ocurrió, por ejemplo, con el caso de la UNRWA en Gaza y tal, uh-huh, que hay gente pues que piensa que hay gente que se lleva millones de euros a sus cuentas, que piensan que hay gente que está cobrando más sueldo que el presidente de una multinacional, y cosas por el estilo, esas cuestiones, y lo que ocurre es que la cooperación aragonesa se mueve con muchísimo, muchísimo voluntariado, uh-huh, y con sueldos muy ajustados, casi casi, porque vamos a ver, lo bonito es que te puedas dedicar. Nosotros, en nuestro caso, todos somos voluntarios, uh-huh, pero realmente las personas que están trabajando cobran unos sueldos muy, muy, muy normalitos, muy, claro, normalitos, ¿eh? Uh-huh. Lo bonito es poderte dedicar a eso.
14: Claro. Francisco Javier, uh-huh, nos ha hablado de los proyectos que tienen allí, con los que colaboran desde aquí. Aquí también realizan, pues bueno, esas veladas solidarias, y me imagino que una labor también de concienciación, de sensibilización.
13: Uh-huh. Sí, claro. Nosotros, sobre todo, colaboramos también con muchísimas organizaciones no gubernamentales, extendiendo también sus proyectos, uh-huh, y sobre todo estamos muy involucrados en el barrio de la Jota. Participamos ahora en actividades que son como el Día del Barrio, como pues la hoguera de San Juan. O sea, estamos muy muy muy introducidos en la en lo que es la dinámica de vida y participación del barrio de la Jota. Uh-huh. Siempre donde estamos intentamos ser lo más colaboradores y también colaboramos en programas sociales que se está realizando, por ejemplo, desde la parroquia, con apoyo a familias. O sea, que en ese aspecto nunca hemos parado de poder contribuir en los sitios donde estamos.
14: ¿Siguen siendo ustedes referente para las familias que vienen de esas de esos países andinos, con esas raíces, ¿no?, con las que les unen?
13: Sí, sí, lo que pasa es que, por ejemplo, en el caso del tema de bolivianos, por ejemplo, hay personas que, por ejemplo, que están muy interesadas en el tema del deporte. Uh-huh. Claro, oiga, ustedes muevan deporte, digo, es que, señores, nosotros no damos más. O sea, con lo que ya hacemos después de nuestras 8 horas de trabajo, no damos más. Entonces, claro, hay entidades, por ejemplo, que están interesados con el tema del deporte o interesados en sus fiestas locales propias, ¿no? Uh-huh. Entonces, eso no quita que nos podamos coordinar pero claro, nosotros estamos abiertos ahora a unos campos que te tienen que interesar. Si no te gusta la cooperación o si no te gusta el tema de la divulgación cultural, pues lógicamente, y claro, y hay personas que lo que quieren es únicamente, pues oiga, monten ustedes actividades lúdicas, fiestas. Dije, mira, yo para montar fiestas no necesito una asociación, ¿eh? Claro. Me cojo una nave, una nevera y me monto una fiesta. No hace falta. O sea, claro. Entonces son contrastes de los que, claro, realmente están participando. Esto y tal son los que quieren ese puntito más de que ya están aquí asentados y tal y quieren aportar algo allí.
14: Ha mencionado antes que tenían o tienen un grupo de música. ¿Eso continúa, esa parte de difusión?
13: Sí. Tenemos un grupo de música que además tiene la curiosidad de que, claro, como nosotros somos una entidad que aúna a todo tipo de nacionalidades, por ejemplo, ahora el grupo actual de música pues tiene varios músicos peruanos que tienen muchísima calidad, hay españoles. Entonces sí, tenemos un grupo que no solamente ya hacemos música boliviana, que la controlamos y la dominamos bastante bien, sino que también hacemos todo tipo de música latinoamericana.
14: Y ustedes, o sea, con el grupo participan, ¿no?, en distintas, pues, ¿no?, actividades.
13: Sí, en todo lo que se mueve en la ciudad, por ejemplo, pues Zaragoza es diversas, en actividades en diciembre, por ejemplo, en villancicos, actividades en el barrio. Hace poco estuvimos en un homenaje a una familia boliviana en la Feria Intercultural de Ariza. O sea, si nos movemos, nos desplazamos, además disponemos de equipos de sonido propio, con lo cual favorece mucho que un organizador nos pueda llamar teniendo solamente un enchufe.
14: Ajá, claro. Francisco Javier, ¿dónde podemos conocer más sobre la asociación, sobre estos proyectos que tienen en La Guardia, en Bolivia?
13: Pues aparte de lo que tenemos, lo que es la página de Facebook, somos un poquito antiguos, a ver si nos ponemos las pilas con Instagram y esas cosas. Pero bueno, nosotros solemos estar los fines de semana, sobre todo en la estamos en la Plaza de la Albada, en unos locales que están entre el centro cultural de Distrito 14 y lo que es el campo de la Plaza de la Albada. Uh-huh. Es la calle María Pilar de las Heras do Pereiro. Pasa que es una calle, claro, que si no comento dónde está, es difícil de encontrar.
14: Sí. ¿Mm? Sí, sí.

0: En esta época del año se dan a conocer grandes estrenos de cine, esos que pretenden reventar las taquillas, que son más comerciales, pero pues para gusto los colores. De ellos viene a hablarnos Alex Mabry. Alex, bienvenido.
1: ¿Qué tal? ¿Cómo estáis?
0: Cuéntanos por qué vas a contarnos en orden cronológico algunos de los estrenos más esperados de la temporada.
1: Bueno, yo creo que este momento del año es muy bueno porque es como el cierre del año y está más cerca de los Oscars, y entonces hay estrenos, algunos con más perspectivas de ir hacia a la gala, otros menos, pero las grandes producciones y demás pues suelen, bueno, que quedaban unos cuantos títulos para terminar el año y eran, bueno, son muy interesantes, ya veréis, y merecía la pena.
0: Vamos con el primero de ellos. ¿Qué es lo que nos has traído?
1: A ver, empezamos con Digger, ¿vale? Que es la última película de Alejandro González Iñárritu. No sé si os acordáis de Revenant, con Leonardo DiCaprio, la escena del oso que le ataca por la espalda, en fin, bueno. Pues
0: Renacido en español.
1: El,
0: ¿no?,
1: Renacido, ah, bueno. Es que yo, bueno, ya sabes que yo las veo en versión original. Entonces, bueno.

0: Pues, tenemos Digger, y aquí lo mejor, a mí me encanta, es que el protagonista es Tom Cruise, ¿vale? Pero haciendo uno de estos papeles en los que él le gusta, digamos, afearse, en la que no se luce sus habilidades de...
1: Que no es Misión Imposible.
0: Exacto,
1: vamos.
0: No se tiene que tirar por ningún lado y demás. Es más, hace de Digger Rockwell, que es un magnate petrolero y tal, el hombre más poderoso del mundo. Que por supuesto le da todo igual, él solo quiere ser el más rico del mundo, y sus oleoductos producen una catástrofe brutal. Y entonces él está, en vez de asumir la culpa y demás, pues bueno, él va a intentar solucionarlo al estilo de la gente que hace las cosas en el mundo así como así. Es tono comedia y promete ser bastante, bastante interesante. Es de uh-huh. estas que yo creo que para el Oscar, a ver ahí cómo va.
1: Tono comedia, vamos a escuchar el tráiler y ahora lo comentamos.
2: La vida es un cambio constante. Un día eres un gato, prueba un poco por papaíto, venga cielo. Un rey y al siguiente un puñado de cenizas. ¿Cuánto tiempo diría que le queda?
3: Entre 2 semanas y 5 minutos.
4: Señor Rockwell, soy Sandy Clarkson.
2: Ah, sí, hola Sandy, el de la grieta de 1.5 metros. Así que ese glaciar de Groenlandia se ha separado 1.5 metros. La mesa que tengo delante mide más de 1.5 metros.
4: Pero señor Rockwell...
2: Mi polla mide 1/10 parte. ¿Quieres que cierre una plataforma de 1.000 millones de dólares por algo que es solo 10 veces mi polla?
4: Creo que no está entendiendo lo que sucede, señor.
2: ¿Qué has dicho?
4: Lo siento, señor.
2: Sé perfectamente lo que sucede, porque yo pago la fiesta. Pago tu puta chaqueta de plumón de ganso húngaro. Pago tu sueldo. ¿Y quieres cerrarla?
4: Bueno...
2: ¡Dino!
5: Señor presidente, estamos totalmente indefensos frente a un desastre de esta magnitud.
2: ¿Cuál es el peor escenario?
5: 18 billones de dólares, señor.
2: ¿Y eso es todo lo que os preocupa?
5: También está lo del residuo nuclear.
2: ¡Oh! ¡Mierda!
1: Una cosa que has mencionado que no se ve a través de la radio es ese aspecto, ¿verdad? Esa barriga, esa caracterización de señor mayor.
0: Sí. Bueno, ya, no sé si os acordáis que a mí me encantó el papel que hace en Tropic Thunder, que es esta comedia loca de unos que van a hacer una película a la selva y todo. Desde el primer momento los actores, ocurre una desgracia y los actores se piensan que están haciendo la película, pero en realidad están viviendo la realidad. Y él y Tom Cruise hace de un productor así, pues que está todo bebiendo Coca-Cola Light y gordo también, con mucho pelo, que hace un baile al final tremendo. Me encanta cuando hace Tom Cruise, que yo creo que lo hace para romper un poco con todo, se hace un papel de estos, lo disfruta y luego vuelve a hacer sus... Bueno, se vuelve a tirar en paracaídas desde donde sea.
1: Además, es tono comedia, como decíamos, pero tiene también esa crítica un poco a lo que se hace hoy en día, ¿no? Que se sacrifica, da igual el medio ambiente, por ganar dinero.
0: Y sobre todo, el no asumir nunca la culpa de nada... Y luego aprovechar que has hecho un desastre para ahora ir de salvador del mundo, ¿no? Y ya veremos cómo es que lo salvamos.
2: Ayúdale a dar forma a la historia.
5: Ya conocen la historia.
2: Conocen los hechos. La historia.
6: ¡Joder!
2: Aún está por contar.
0: Una cosa muy importante, aquí Tom Cruise sale muy cambiado y hay otra cosa súper... Bueno, y este no es un cambio de maquillaje. John Goodman, no sé si os acordáis de John Goodman, que es un actor, siempre ha sido un actor poderoso, que vamos a decirlo,
1: o sea,
0: grande. Bueno, pues ha perdido no sé cuántos kilos, no sé si 50, no sé, una barbaridad. A ver si lo reconocéis, y ahí lo dejo.
1: ¿Y sale en la película también?
0: Sí, hace un papel importante.
1: Uh-huh, vale, pues ahí lo dejamos, porque ¿cuándo llega esta a las salas?
0: Esta se estrena el 2 de octubre, así bueno, que no queda nada.
1: Nada, nada.
0: Para que podáis ir a verla.
1: Eso, iremos allí. ¿Cuál es la siguiente de la que nos vas a hablar?
0: La siguiente es una nueva película escrita por Quentin Tarantino. Oh, ya sabes que a mí me encanta. Son las aventuras de Cliff Booth, que si os acordáis, en la última película de Leonardo DiCaprio es el protagonista, y Quentin Tarantino es el guionista y el director, en la que cuenta un poco la historia del asesinato, de fondo está el asesinato de los
1: Érase una vez en Hollywood.
0: Exactamente, Érase una vez en Hollywood. Y Cliff Booth es el que ayuda, es el asistente del actor.
1: Esto es como un spin-off de esa película.
0: Claro, porque es que el personaje de Cliff Booth causó sensación, lo interpreta Brad Pitt, porque es un personaje con un tanto el más complejo todavía y un poco misterioso, porque es un tipo que es doble de acción y a la vez se ve que tiene habilidades para hacer muchas más cosas. Y gustó tanto, y a Quentin Tarantino le encantó tanto, que dijo que le iba a escribir una película propia solo para este personaje. Y bueno, pues ya la tenemos y llega el 25 de noviembre.
1: Uh-huh, que es en la de Érase una vez en Hollywood. Él es un stunt, ¿no? Un especialista, sí, de...
0: Es el doble de acción, y asistente de Leonardo DiCaprio.
1: Vale, y ahora tiene sus propias aventuras que no sabemos nada más. Sí. Vamos a escuchar el tráiler ahora.
0: Vale.
6: ¿Sabías que a Bruce Lee le pegó una paliza a un especialista?
7: Ah, ¿sí?
6: Pues fue este tío.
8: Buenas noches.
9: Oye, ¿te conozco de algo?
8: Me llamo Cliff.
6: Me he cargado un montón de payasos en televisión, pero tú has matado de verdad.
8: Bueno, sé lo que es matar con un cuchillo.
6: ¡Wow!
10: Charlie por fin te cuenta lo que quiere de ti. ¿Y de repente necesita pasta por un tubo?
8: Pienses lo que pienses, no es lo que piensas.
0: Bueno, igual, yo creo en el momento en el que dicen lo de... Hay un tipo que le dio una paliza a Bruce Lee y tal, igual, ¿os acordáis de esa escena? Bueno, pues ya, yo creo que a muchos igual ahora, ya si no sabían cuál era, ya saben cuál es.
1: Bueno, seguro que los fans de Brad Pitt, por el motivo que sea, sí que se acuerdan de ese personaje. Y claro, lo que nos garantiza un guión firmado por Quentin Tarantino es mucha acción.
0: Mucha acción y bueno, todo. Es que hasta solo con que hablen la conversación de los personajes ya es interesante. ¿Sabes?
1: Tenemos más estrenos. Uno que ya no sé si me agobia este estreno o tengo ganas de que llegue.
0: Bueno, a ver, hablamos de los Vengadores, de Avengers. Pero ya sé que parecía que esto se había acabado con Endgame, ¿eh? Parecía que Endgame,
1: juego final.
0: Parecía que iba a ser el final, ¿eh? Pues no. Nos hemos sacado otra de la manga que se llama Doomsday. Y aquí la cosa novedosa y tal es que Robert Downey Jr., que os acordaréis que hacía de Iron Man, bueno, pues vuelve, pero no de Iron Man. Vuelve como el Doctor Doom, ¿vale? Que es el nuevo, el malo y el peligro para todos. Y lo bueno de esta película, que a mí me apetece mucho verla, es porque aquí se juntan, yo creo que casi todos los superhéroes de Marvel. O sea, entonces...
1: Menos Tony Stark, menos Iron Man,
0: porque
1: que está muerto.
0: Está un poco muerto.
1: Sí.
0: Entonces, pues como está un poco muerto, han juntado a los otros. Dice, para cubrir el agujero, y como obviamente al Doctor Doom, pues la cara igual no se le ve mucho, pues si no sería un poco extraño. Pero para que te hagas una idea, tienes los Vengadores, los Thunderbolts, que eran los nuevos Vengadores, que dice uno, no sé si os acordaréis, que bueno, son diferentes actores. Tiene una película así más cómica.
1: Sí, que son un poco marginales.
0: Tenemos, ¿no?, a los de Wakanda, ¿vale? Ahí.
1: Black Panther, que también es otro actor.
0: Sí, los cuatro fantásticos y los X-Men. Casi nada. O sea que
1: no están solo los Avengers, digamos, originales. ¿Y Spider-Man está o no? Bueno, no sé.
0: Se supone que sí.
1: Se supone, claro. ¿Y los X-Men también?
0: Los X-Men también, sí. ¿No te parece mal?
1: No, no, que a mí me gustan las películas estas de superhéroes, Thor y La Viuda Negra, pero es que llegó un momento para mí que se les fue de madre con tanta franquicia, con tanta película de cada personaje.
0: Nada. Para los amantes de los Vengadores no hay. Para mí, después que hagan Vengadores, no se acabó del todo. Yo qué sé, cualquier cosa, me encanta.
1: Pues a mí me gustaban los X-Men también, con el profesor Xavier y Lobezno.
0: Muy bien, vamos a la siguiente.
1: Oye, ¿hemos escuchado el tráiler de esta película?
0: Ay, no, es verdad, perdón.
1: Venga,
0: perdón.
1: Pues dale play.
11: No había nadie más listo que Víctor. Antes era distinto. Antes era amable y cariñoso. Pero un día le arrebataron todo lo que amaba. Yo sabía que se sentía perdido, pero no que estuviera.

0: ¿Has sido tú?
1: Todos vosotros habéis vivido vidas robadas y ahora tenéis que devolverlas.
2: ¡Respóndeme, Víctor! ¡Has sido tú!
3: Me suplicarás ir al infierno mucho antes de que yo te lo conceda.
1: El infierno responde ante mí. Pues yo soy muerte.
4: Y nos queda un último estreno para una película que separa familias, esta saga, ¿no?
5: Oh, bueno, es que la verdad es que bueno, yo no traigo ninguna película que no me guste, obviamente. Pero
4: claro, tú traes solo películas que a ti te gustan también.
5: Viene ya a final de año Dune 3. Hello. O sea, yo no sé si... Yo es que soy un fan de Dune desde la versión que se hizo, la anterior, de los... No sé qué, serían los 80.
4: Con
5: o
4: Sting.
5: Con Sting y con el... Nunca me acuerdo el nombre del protagonista, pero bueno, da igual. Que luego me vi... el Dune de Alejandro Jodorowsky, que eso, si no lo habéis visto, está en Netflix, juraría, que es quien hizo la primera versión realmente de la película. Jodorowsky es un tipo, bueno, es un, no sé cómo decirlo, es un señor que tiene 500.000 años, pero parece que tiene 70 o 60. Hacía las películas más extrañas y más de todo. Es un tipo pura energía, esoterismo y
4: tiene 97 años.
5: 97 joder, años, pero que es una pasada este gacho. Pues si veis el documental, este señor le dijeron que si quería hacer Dune, del libro, y el tipo le fascinó tanto que se puso a trabajar en ello, pero una locura. Hizo un dossier de no me acuerdo cuántas páginas, no sé si tenía como 800 páginas. Una locura de película.
4: Contó con Dalí, de hecho, para
5: bueno,
4: esa...
5: Bueno, no, es que, claro, contrató, ojo, os voy a decir, a Dalí, ¿vale? Que le dijo que él tenía que ser el actor, para trabajar, el actor mejor pagado de todos, si no, no lo hacía. Y le dijo que de acuerdo. Contrató a Orson Welles, que básicamente lo que pidió era mucho vino y mucha comida y quería ponerse hasta arriba de comer. Y a no sé cuántos más, un elenco de los de, que eso hubiera sido y tal. Pero el caso es que no se llegó a hacer, pero el documental merece la pena. Pero todo lo que hizo este hombre y dejó diseñado y tal en ese libro, luego se ha utilizado en un montón de películas que hemos visto. Bueno, uh-huh. Esto es una
4: anécdota. ¿Quién pudiera echar la mano a ese dossier?
5: Alejandro Jodorowsky. Dune de Alejandro Jodorowsky. Pero bueno, Dune 3...
4: Espera un momento antes, para poner en contexto, hemos mencionado, la otra película que sí que se hizo fue la de David Lynch.
5: Eso es.
4: Se estrenó en el 84, que todos sabemos que es el mejor año del mundo, y contó con un reparto estelar encabezado por Kyle MacLachlan como Paul Atreides y la participación de Sting también, vale. Y después llega este señor francés, o de nombre francés, Denis Villeneuve, y decide volver a hacer Dune en varias entregas para poder captar,
5: pero
4: digamos,
5: hacer la historia completa.
4: Eso es, vale.
5: Porque hay que decir que Dune, la que nosotros conocimos hasta que se hizo estas versiones, está como condensadísima, lleva una edición brutal en la que se cargan como tres cuartas partes de la historia y además no la termina. O sea, no termina la historia ahí. ¿Qué ha querido hacer Denis Villeneuve? Pues hacer una película más acorde al libro. A mí me encanta la fotografía y todo lo que utiliza para esto. Conserva cosas de la primera, pero luego le mete mucho misticismo y mucha carga de esta. No sé cómo. Sí, yo creo que la palabra es mística, ¿no? Es el uh-huh. misticismo. Y en este caso, la tercera promete ser la más oscura de las tres. Y no quiero adelantar mucho. La verdad es que tengo aquí más datos, pero básicamente. Paul Atreides, sabemos que acaba la 2. Bueno, no lo voy a decir tampoco. Es
4: que no lo digas, vale, porque habrá gente
5: Jolín,
4: que no
5: qué
4: haya
5: pena.
4: Visto y...
5: Bueno, pues nada, que os tenéis que ver Dune 1, Dune 2, porque viene el 18 de diciembre Dune 3.
4: Vale, y sale gente como Zendaya, Timothée Chalamet, Rebecca Ferguson, Robert Pattinson, bueno, Javier Bardem, mucha gente conocida también. ¿Tú crees que eso aporta o resta?
5: Bueno, es que ya, pero no aporta, porque aquí cada uno la verdad es que hace un papelón. Javier Bardem hace un papel espectacular. Bueno, lo borda, los americanos flipan con él. Luego Timothée Chalamet, que para quien no le guste, pues lo siento, a mí la verdad es que en este papel me gusta bastante. Zendaya, pues no sé, es que no, ya se han quedado en la yo creo que entraron bien. Y aquí Pattinson es el nuevo, digamos, personajillo así.
4: La de cosas que está haciendo este actor para que olvidemos que fue el de Crepúsculo.
5: Todas de malo malísimo, de psicópata asesino.
4: Y muy bueno, o sea, realmente que se ha desencasillado bien, yo creo.
5: Es que dicen, hay una cosa que ahora ya saliéndonos de todo, dicen que en y se lo oí decir a Antonio Banderas, un día que vino a casa, en una entrevista. Las carreras se construyen con los noes en Hollywood, es decir, saber decir que no a proyectos que puede que después te acaben con tu carrera. Uh-huh. Y en este caso, a Pattinson, la saga esta le hizo muy famoso, pero luego le costó muchísimo poder hacer cosas que él, en las que puede aportar matices de tremendos, y de hecho ha hecho un montón de cosas muy interesantes.
4: Sí, yo lo he visto en películas recientes y me ha gustado cómo ha trabajado. Pues tenemos recomendaciones, no para verlas en casa este fin de semana, sino para ponernos un poco los dientes largos. Ay, espera, el tráiler de Dune, que además tiene una música también muy evocadora.
5: Pero antes de que lo metas, tenemos Alejandro, os tenéis que ver Dune 1, Dune 2, la anterior versión. Entonces tenéis que ver el Dune de Jodorowsky, ¿vale? Y luego os tenéis que ver las de Vengadores.
4: Todas las de los Vengadores, joder, no nos da la vida, ¿eh?
5: Y la de Eras una vez en América. Anda que no he dejado así trabajo.
4: Eras una vez en Hollywood.
5: Venga, vamos con ese.
4: Eras una vez en Hollywood, tráiler.
0: Si es niña, ¿cómo la llamaremos?
6: Se llamará Ganima. Para que sea fuerte como su madre. ¿Y si es niño?
0: Se llamará Leto. Para que tenga la sabiduría de su abuelo.
6: La guerra se alimenta a sí misma.

0: Tenemos tarea por delante. De hecho, Disney, que son los que tienen ahora los derechos de Marvel, sacó un itinerario de todas las películas y en el orden que había que verlas para llegar a la de Doomsday.
1: Es que es la excusa perfecta para no salir de casa del viernes por la tarde al lunes por la mañana.
0: Pues esa excusa misma tienen ustedes. Quédense viendo buen cine. Alex Mabry, muchas gracias.
1: A vosotros.

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0: Buenos días, bienvenidos y bienvenidas una mañana más a Ebro FM, Antena Aragón, a Café con Goles, el programa en el que se habla única y exclusivamente del Real Zaragoza, una tertulia de barra de bar, pero con sentimiento. Las cosas como son. ¿Qué le vamos a hacer? Somos zaragocistas, para bien y para mal. Y cuando es para bien, pues se celebra. Estamos en un muy mal momento, el peor momento de la historia del Real Zaragoza, literalmente, deportivamente hablando, relegados a la tercera categoría del fútbol español. Pero dentro de esa realidad absurdamente negativa, pues no estamos mal. Podríamos estar aún peor. Dentro de esta debacle aún podríamos estar peor, aún podríamos tocar el fondo más en profundidad. Hemos empezado bien. 4 victorias, 5 partidos. Idílico. Es el comienzo que había que tener para poder conseguir ser un equipo imponente con el paso del tiempo. Ojalá. De todos modos, me reitero en que solo hemos dado un primer paso. Eso sí, un muy bien, buen primer paso, ¿eh? O sea, me parecía absolutamente clave, de una vital importancia, de una importancia supina, empezar fuertes, empezar bien. El Real Zaragoza no podía permitirse un comienzo con dudas después de lo que viene arrastrando los 5 últimos años. El equipo ha ido a peor, un declive evidente, el club también. No podía tolerarse o no podía ser, ¿cómo decir?, alentador empezar regular. No podías empezar regular. Te hubieran generado unas dudas enormes con el entrenador, con la juventud de los jugadores, con un montón de cosas que te has ahorrado gracias a conseguir 4 victorias en 5 partidos. Lo de Tarragona puede considerarse un accidente, como puede considerarse un accidente la próxima derrota si seguimos en esta buena dinámica. Yo estoy contento. No hemos hecho nada, absolutamente nada, pero hemos dado un buen primer paso. Y es muy importante. Importantísimo. Era importantísimo no tropezar en el inicio. Creo que ese primer paso tampoco es casual, creo que viene dado por la velocidad a la que la dirección deportiva incluyó a los jugadores en la plantilla para el entrenador, que empezó la pretemporada ya prácticamente con la plantilla hecha, a excepción de 3 jugadores, 4 jugadores, algo bastante razonable, más en comparación con anteriores temporadas y proyectos, o como se le quiera llamar a eso. Pues esta vez la premura yo creo que ha sido eficaz y que nos ha hecho empezar con buen pie y con fuerza. Se ve a los jugadores a tono, no ha habido ningún problema reseñable, extradeportivo, de lesiones, todo va bien. Ahora viene lo más difícil, mantenerse. Es muy fácil llegar ahí arriba, lo difícil es mantenerse. Paco Vallejo, muy buenos días.
1: Buenos días.
0: Alejandro Montón, muy buenos días.
2: Muy buenos días.
0: Lo difícil es mantenerse, Paco.
1: Sí,
0: tampoco vamos líderes, o sea, habría que mantenerse primeros, pero ya llegaremos.
1: Oye, ahora estamos mirando a ver contra quién. Yo miré el otro día contra quién jugaba el Villarreal B. ¿A dónde hemos llegado? Pero bueno, contra Ibiza, por cierto.
0: Mira.
1: Unas horas antes de que juguemos nosotros, y bueno. Pues sí, a ver, estoy muy de acuerdo contigo y yo creo que nos viene bien este reseteo de la temporada anterior a esta. Por cierto, yo me acuerdo de la noche después de haber perdido en Tarragona, que yo estuve aquí en esta casa viendo ese partido. Quizá injusto, pero fue un baño de realidad. Nos vino de sopetón el decir, esto es la primera federación, si no aprovechas, por bien que juegues, que no jugamos mal, si no aprovechas tu oportunidad y si tienes errores, luego lo hemos visto. Lo vimos al contrario, por ejemplo, en esta última jornada. El Ibiza nos dio facilidades y nosotros pues las aprovechamos. Más en la segunda parte que no en la primera. Pero yo creo que se está haciendo lo que tú dices, las cosas bien. Pero yo estoy un poco con el freno de mano echado. No me quiero hacer ilusiones prematuramente. Ya llegará el momento. Y también, porque es que en algún momento, en algún sitio he visto por ahí que ¿por qué se celebran tanto las victorias? ¿Por qué tanto? Pues me da igual que estemos en primera federación, como si, a ver, ¿acaso un equipo que juega en segunda regional no celebra sus triunfos cuando gana? ¿Acaso si hay aficionados que se han desplazado a Ibiza, se desplazaron a Torremolinos, a donde sea, ¿por qué no vas a obsequiarles con tu compañía, en este caso de los jugadores, darle la mano? A ver, estemos donde estemos, estando todo lo mal que estamos, seguimos teniendo una afición inconmensurable y esas cosas hay que recompensárselas. No voy a citar quién, porque no merece la pena, pero madre mía, vamos a disfrutar un poquito, vamos a llevar las penas con pan, son menos penas en este caso. Pues vamos a seguir comiendo pan.
0: Alejandro, me he quedado con lo de las penas con rumbas o menos penas morena, que era una frase de Estopa. Y pensaba que ibas a ir por ahí, pero no. Alejandro.
2: Bueno, pues yo decir que si celebro los partidos que ganan mis amigos en la Liga de Fútbol Sala de aquí de Zaragoza, no voy a celebrar los partidos que gana el Real Zaragoza, esté en la categoría que esté, siendo mi equipo. Bueno, independientemente de esto, yo estoy muy contento. Otra victoria, otra semana buena. Se ve el equipo con muchísimas cosas positivas, con jugadores que tienen muy buena pinta. Hablamos mucho de jugadores que están yendo de menos a más, me imagino que luego también lo destacaremos, pero yo sobre todo también estoy viendo que nuestro entrenador también está yendo de menos a más, cada vez hay muchos más aciertos. Todo lo que dice luego en la rueda de prensa, el plan que tiene de partido se cumple, tanto antes como después. Ahora hay que ser cautos, esto es muy largo, vamos a tener malas rachas por descontado. Seguramente tendremos lesiones. Veremos qué pasa cuando se lesionen nuestros centrales titulares, cuando se lesionen nuestros centrocampistas más titulares. Pero bueno, de momento tiene una pinta, ya estamos arriba, a mantenerse ahí, a seguir trabajando. Y sobre todo, yo creo que lo que más importante, que además Ibai dijo que para él es innegociable, es sobre todo ver cómo el Zaragoza afronta los partidos con las ganas, con la actitud física. Yo recuerdo contra el Ibiza, un contraataque yendo ya 2-0 en el minuto 70 y algo, cómo bajaron todos los jugadores del Zaragoza corriendo. No lo había visto en varias temporadas. En varias
0: Flipante,
2: temporadas no
0: su
2: había...
0: trabajo, o sea,
2: y es su trabajo.
0: Han vuelto en una contra corriendo. ¡Wow! Plaza España. Pues
2: llevaba tiempo sin verlo. Imaginad el nivel que teníamos de los jugadores de la plantilla. Es que alucinamos con cosas que tendrían que ser totalmente normales, a priori.
0: Sí, bastante, la verdad.
2: Y yo creo que manteniendo como estamos y el nivel y la concentración, yo este equipo lo veo muy prometedor.
0: Yo lo que sería absolutamente cauto. Has ganado a Antequera, Juventud Torremolinos, Ibiza y Cartagena. Bueno, te quedan un montón de rivales similares y alguno mejor. Veremos contra esos que son un poquito mejores cómo reacciona el equipo y tal. Yo creo que no va a haber mucha diferencia de un rival a otro, que no lo vas a notar en exceso. Quizá lo notarías en una situación de playoff, que igual es de más tensión y más equilibrio, pero durante la temporada no considero que nos tenga que dar el más mínimo miedo ningún rival, siempre y cuando nosotros estemos al máximo nivel. Tenemos alguna pequeña carencia, como todo el mundo, pero hombre, es que también se tiene que notar que somos los más ricos del lugar. Vale que seamos novatos, y eso lo podemos pagar en algunos aspectos, y que seamos jóvenes y tal, pero somos jóvenes porque lo hemos escogido así. El equipo es caro, o sea, para la categoría. No sé cuántos equipos pueden permitirse a Sangali, a Diego González, por ejemplo, que venían los dos de segunda.
1: Hombre, yo no me esperaba menos. Si queremos, que entiendo que sí, si se quiere volver ya esta temporada, había que invertir, había que meter ahí.
0: Para mí no se ha hecho ningún tipo de inversión, ¿eh? Yo no, la inversión no existe.
1: En cuanto a sueldos,
0: la inversión es que has vendido a todo lo que has podido.
1: Eso sí, no se ha invertido en cuanto a fichajes, pero lo que dices tú, igual no te podías permitir.
0: No, simplemente eres más rico que los demás, macho, que claro. Estás jugando contra la Antequera.
1: Hombre, ya claro, no.
0: Hay que ser honesto también.
1: Y que la diferencia de rivales, yo creo que tampoco. Si el rival tenemos que ser nosotros.
0: Exacto, es a lo que iba precisamente, sí.
1: O sea, porque nos fijamos ahora en el que está por encima, el Villarreal B. Pues no deja de ser una cantera de un equipo.
0: Claro, si tú estás a tu nivel, con tu presupuesto, tú haciendo las cosas bien, en teoría también eres más,
1: y eso,
0: más potente que el Villarreal B. A eso iba, sí.
1: Si continúa lo que estamos diciendo de que el equipo está trabajado, de que están haciendo las cosas como las. O sea, si se van haciendo las cosas bien, yo creo que no tiene que haber problema en enfrentarse a cualquier equipo. Luego llegará un momento que algún día pierdes, evidentemente.
0: Por supuesto.
1: Firmaría ganar 4 partidos de 5. O sea, eso está muy claro. Y luego también, algo que veo es que todavía hay jugadores que tienen que dar algo más, evidentemente. Los hay. Por cierto, cuando ha dicho de que se lesione alguno de los centrales, no, por favor. Quizás sería la línea que menos tentaría yo a la suerte en ese aspecto, que veo menos recambio. Pero bueno, a ver, la verdad que la cosa va bien, pero es que era importantísimo ponernos ahí.
0: Claro.
1: Empezar como hemos empezado.
0: Y era, aparte de importante, es una obligación. Teníamos que empezar así. Teníamos que demostrarnos que éramos capaces también de empezar así, de ganar a los rivales.
1: Es
0: después
1: que
0: de esa costumbre de derrotas tan grande.
1: Ves la comparación del final de liga pasado y es que es odioso esas comparaciones, pero estábamos tan acostumbrados a perder Es que el año pasado no es que descendiéramos, es que fuimos últimos.
0: Es que hicimos el ridículo.
1: O sea, fue...
0: Fuimos últimos en la peor segunda división de las dos últimas décadas.
1: Yo hace poco hablaba con un compañero de trabajo y decía, hombre, pero es que el Zaragoza desciende. Le digo, no, el Zaragoza hizo la risa. Entonces, cambiar tanto, me parece que el trabajo se ha hecho bien. Ahora hay que continuarlo, evidentemente. Cosa de los jugadores, de Ibai, de Lalo, si tiene que hacer algún refuerzo. Bueno, pues... Hemos cambiado bien el chip, parece.
2: Sí, lo que comentabais económicamente, obviamente, se tiene que notar en el campo. De hecho, yo creo que ya ha habido jugadas puntuales donde se ha notado. Recuerdo, por ejemplo, la jugada de Ureña, que se va de dos jugadores. O, por ejemplo, el pase de Jardí en el último partido que le mete a Espiao. Eso, al final, son jugadores que cobran más, que están seguramente más por encima de la media de la categoría. Ahí, efectivamente, es donde se está notando.
0: No se atrevió a decir diferenciales, pero...
2: Voy a decir diferenciados.
0: Lo has hecho muy bien. Lo has hecho muy bien.
1: Palabra tabú.
2: No sé si son diferenciales o no, pero tienen cosas distintas. Tienen cosas distintas que vemos que en otros equipos no hay. Una cosa que yo creo que está muy bien en el equipo y que está muy bien trabajado, que por ejemplo contra el Torremolino se notó, es que hubo un poquito de relajación cuando íbamos con el 4-1. Creo que esto ya se está corrigiendo. Es muy importante en estos partidos, a pesar de ir ganando 1-0, 2-0, no dar pie a ningún tipo de relajación. Y yo creo que esto con el Ibiza se vio bastante bien. En Torremolinos pecamos de una pequeña relajación por ir 4-1, además de, bueno, cambios que pudo hacer el entrenador y demás, etc. Y ahí se nos complicó bastante.
0: ¿Pero y qué querías? ¿Que con un 0-1 ante el Ibiza te relajaras como si fueras 0-4?
2: No, pero por ejemplo con el 2-0...
0: Pero que fue en 80, ¿no?
2: Sí, pero yo he visto el Zaragoza relajarse en esos últimos 10 minutos, yendo 2-0, ir más tranquilos. Yo contra el Ibiza no vi ningún tipo de relajación, al revés. De hecho, me parece
0: Yo creo que ya habías hecho el desgaste al Ibiza como para que en ese momento ya no pudieran reaccionar.
2: Eso también.
0: Igual ya no tenían fuerza.
2: Y yo ahí, por ejemplo, todo eso me parece que fue virtud del entrenador de cómo planteó el partido. Imagino que luego lo comentaremos.
0: Puede ser.
2: Pero quizás el primer varapalo, entre comillas, de contra el Nastic nos vino bien. Y luego el susto que nos metió el Torremolinos también nos vino bastante bien. Para luego ver que el Zaragoza en los partidos no puede permitirse en ningún momento relajarse o perder la concentración.
0: Sí, y que ganaste al Antequera con gol en el último minuto.
2: Efectivamente, y al Cartagena le ganas con uno más, pero cuando ellos se quedan con uno menos, empiezan a jugar también mejor. Justo coincide que nada más que expulsar a uno metes un gol. Al final son muchas circunstancias.
0: Los partidos no van a ser fáciles. Parece que los has podido ganar de suerte, pero no. Es que no van a ser fáciles.
2: No, en
0: es
2: primera red no va a haber un partido que lo
0: es
2: gane.
0: Es que también se van a decir por detalles alguna vez, pues como suele pasar, la cosa es que tú te muestres, te vayas mostrando superior. Yo creo, por ejemplo, el último partido es un buen ejemplo en el que tampoco ganas de forma muy holgada, ni haciendo muchas ocasiones, ni nada, pero eres superior. Eres superior a tu rival, claramente al Ibiza.
1: Sí, yo creo que el de Ibiza fue partido que diríamos de equipo grande. Se me permite la...
0: Cuatro partidos ganados y esto ya es... Vamos a ganar la Champions.
1: No.
0: Perderemos dos, no vale ninguno para Cascala.
2: Si ganamos la Copa del Rey, entramos en Europa, ¿no?
0: Sí.
2: Pues ya está.
0: Sí, claro. Yo sigo con la ilusión de la Conference, a ver cuándo me llega.
2: Claro.
0: Llevo tres temporadas diciéndolo.
1: Pues fíjate.
0: Por ahora, solo nos hemos alejado de la Conference.
1: No, pero a ver, entiéndeme. Lo de... Tienes un par de ocasiones, aprovechar los errores del rival, te pones 0-2 y el partido se acaba.
0: Es que eso es ser mejor, ¿eh? Es la calidad.
1: Claro.
0: Cuando está así un poco parejo, que te llegue un Ureña de la vida y donde otro la falla, él la mete.
1: Donde Espiao la falla, pero ahí
0: no,
1: pues estaba
0: Espiao. Genero, eso es. Ahí es donde se nota que eres un mejor equipo. Si estás sacando la mayoría de los partidos, claro, en las segundas partes.
1: Sí, sí.
0: Tienes mucho más fondo de armario que el resto. El resto casi te hace los cambios para oxigenar y tú los haces para ganar.
1: Pero me gustaría no tentar tanto a la suerte, dejarme de sustos.
0: Lógico.
1: Lo del gol de Espiao al final estuvo bien. Encima que fuera él, pues que le daba ganas, le daba apoyo. Y lo del día del Torremolinos se nos puso un poco el miedo en el cuerpo, creo, por lo menos a mí.
0: Sí, sí, es que esto es muy fácil. Con no tocar a los dos centrales estos, prácticamente tenemos medio ascenso porque son muy buenos. Vamos con una pequeña pausa.
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4: Continuamos, acababa el tema de los centrales. Me parece que es el sostén del equipo absolutamente. Además es lo que tiene que ser. Un equipo grande suele ser los defensas los que te mantienen. Siempre hay con él factor individual. El tener una buena defensa propicia que al rival todo le cueste más y todo le desgaste. Y propicia también que jugadores tuyos se puedan tocar la barriga 50 minutos, llegar una, meterla y ser el héroe. Porque el partido lo tienes así. Son muy buenos centrales, la verdad. Los dos centrales titulares hacen una pareja con mucho sentido, muy buena. Uno más cómodo en la izquierda, otro en la derecha. Uno con menos físico, el otro con mucha altura y mucha velocidad. Menos experiencia, pues la experiencia la tiene Diego. Son la pareja de centrales perfecta para la categoría. ¿Exagerado? No. Un gol encajado en los minutos que han jugado, ¿eh? Y de penalti. Uno y de penalti.
5: Y un penalti dudoso también, además.
4: Uno y de penalti. Eso sí. Es lo que iban encajado estos dos centrales, sí. En las cinco jornadas disputadas, lo que han jugado ellos. Lo que han jugado ellos, un gol y de

0: igual algún día mete la pata, pero en caso de que el portero no esté tan afortunado, que bueno, no me parece mal de momento como está actuando Westerveld, pero eso le da más seguridad. Entonces, y el lateral, bueno, el lateral izquierdo pues se van compaginando, pero lo que dices tú, también Sangali es muy bueno, y es que lo de los centrales, haber tenido estos dos centrales, que es fútbol hipótesis, el año pasado, pues igual no habríamos descendido. O igual sí, porque también arriba éramos muy
1: malos. A ver, toda la comparativa que hagamos con el año pasado va a parecer que esto es la Brasil del 70, eso es así, porque no he visto un equipo tan incompetente jamás en el Real Zaragoza. No hace falta compararlo con, comparémoslo con las defensas rivales. Yo, los míos no cometen errores, ninguno. Es que no han cometido un fallo.
0: Que además es una, se está viendo que es una competición que penaliza mucho los errores.
1: Hombre,
0: vamos a no tentar a la suerte.
1: En Ibiza yo hacían cosas que si son los de mi equipo tiemblo, ¿eh?
2: Sí, sí.
1: En los nuestros, intachables, no te ponen ni nervioso.
0: Y sobre el papel, al principio del partido, no nos parecían mala pareja de centrales.
1: No, Curbelo. Pero yo lo que dije a mis retransmisiones, joder, cómo están estafando al Ibiza estos dos. Vaya declive, les ha pegado ya el bajón futbolístico y en vez de...
2: Claro.
1: De esto están en el Ibiza. No son buenos. O sea, yo lo que vi fueron dos patanes, sinceramente.
0: Y no sé.
1: Que regalaban más que todo el Ibiza junto.
0: Entonces.
1: Los vi súper en declive. A Blasco comparado con hace dos años ahora era otro jugador. Lentísimo.
0: Sí, y Curbelo, yo recordaba otra cosita de cuando estaba en Las Palmas y creo que luego estuvo en el Sporting.
1: Sporting de Gijón, sí, eso es.
2: La verdad es que los centrales que tenemos son una pasada, elevan la calidad defensiva del equipo una barbaridad. Ya no solamente cuando el Zaragoza está atrás defendiendo en, digamos, en el último tercio de campo. Si es que se ve.
1: Al hecho, revés, casi sienten más cómodos.
2: Ayer, por ejemplo,
1: con metros, perdón, para ayer, correr, ejemplo, estos
2: en el partido el otro día, de repente veías al supuesto media punta y era Diego González que estaba ahí. Luego ves las estadísticas, me parece que fue 11 duelos de Diego González, 11 ganados.
1: Si es que sin más.
2: No dieron pie.
1: No hace falta mirar nada más en un central.
2: No dieron pie absolutamente a nada. Las coberturas que hacen, con la velocidad que lo hacen. El sentido, también cuando salimos con el balón, lo bien que lo hacen, cómo se entienden, cómo ya se ve quién tiene que ir por el balón de cabeza. Luego también lo explicaba ayer muy bien.
1: Tengo una pregunta. ¿Quién piensa que la mejor cualidad de estos centrales es la salida de balón? ¡Anda! A ver si los centrales van a tener que defender para ser buenos. No sé, nadie me ha destacado nunca de estos dos centrales, nadie, jamás. Hombre, es que este tiene muy buena salida de balón, debería jugar él, como con Lluís López. Lluís López, a la que dos partidos estaba la defensa mal, me hacían: hombre, Lluís López tiene buena salida de balón. Yo, vale, perfecto. Está genial.
0: Es una de las mayores.
1: Estupendo, a ver quién defiende en este equipo.
2: Claro, aquí es, digamos, un extra más, sobre todo en Diego González, claro, que no es su principal característica.
1: Exacto.
2: Efectivamente.
1: Es cojonudo que la saquen bien, pero porque defienden bien.
2: Claro, es una de más.
1: Son duros.
2: Son muy duros.
1: El otro día, Rubo con amarilla, se te tira en un abajo jugándose la roja y tal. Pero es que llega, forzado, se come al delantero en velocidad varias veces. Está muy guay que la saquen bien. Pero hombre, el defensa que defienda.
2: Efectivamente.
1: Y defienden, como leones.
0: Pero sí, es que es una de las mayores milongas del fútbol moderno, eso de sacar el balón. Igual que el portero también tiene que jugar bien con los pies. El portero tiene que parar.
1: ¿Y si luego juega bien?
0: Si luego juega bien. Y el defensa, defender.
1: Eso
0: los
1: es,
0: laterales, sí, sí. Si se pueden incorporar, bien. Pero sobre todo que el jugador que entre por esa banda del equipo contrario, lo seques. Entonces...
1: El rival, además, en esta categoría está pensando: sí, sí, tú sácala genial, que yo te voy a colgar un centro lateral a la que pueda, porque no doy para mucho más. Y si no lo sabes marcar, te voy a fastidiar. Que nos ha pasado, ¿eh?
2: Sí, sí.
1: Hemos tenido algún partido... Bueno... La mayoría de los goles son complicaciones en un centro lateral, de los poquitos goles que hemos encajado. El gol de Bakis, los goles ante el Torremolinos, los poquitos que hemos encajado, muchos vienen de eso. Sí. Hay que estar bien en la marca, estos están bien, son duros, los dos. No hacen faltas, que esa es otra muy buena, pero van fuerte.
2: Y luego yo también veo que Rubo destaca un poco más por ser más fuerte, pero es que Diego es muy listo. O sea, es que Diego se anticipa siempre.
1: Es que Diego defiende muy bien.
2: Siempre está ahí. Siempre. El delantero piensa que controlar y de repente te viene una sombra por detrás y ahí está Diego González. Es una pasada.
1: Sí, se anticipa bien. Es que Rubo igual es más fuerte, pero este no lo necesita. Es que Diego es muy buen defensa.
2: Sí, sí, es muy bueno.
1: No hay más. Es muy buen defensa. Gana los duelos.
2: No estamos viendo a priori la posible carencia que podría tener de centímetros. Ha metido incluso gol de cabeza.
1: Claro, es que si tú eres un tipo duro y vas fuerte y tal, a ver, una cosa es que midas 1,70, pero con medir 1,80, ¿cuánto medía Gaby Milito? Ya de los mejores centrales del mundo. 1,77, 1,78 mediría. No le hacía falta más.

0: Cuestión de colocación muchas veces.
1: Inteligencia.
0: De anticipación. A ver, tampoco hace falta volverse locos con la altura. Si mide 2 metros será mucho más torpe. Entonces, yo creo que están perfectos los dos.
1: Luego tenemos delante de ellos a uno pues que también les hace la vida muy fácil. Es que Ademos muy bueno también.
0: Calla, que vendrá alguna por él.
1: Yo estaba pensando ayer, digo, en invierno me extrañaría que alguien no preguntara, porque me parece como un jugador muy llamativo.
0: Sí. Que se esconda un poco antes del mercado, sí, de invierno, que tenga algún partido malo.
1: Algún tironcillo tonto.
2: Sí. Sí, es que además físicamente se veía cómo iban a empujarle para robar el balón y salían rebotados los jugadores del Ibiza. Era una pasada físicamente. Y luego encima ya está viendo que empieza a hacer conducciones, que empieza a hacer pases que rompen líneas. Pues este jugador a priori lo va a tener todo.
1: A mí me ha parecido desde el primer día, en el primer amistoso que lo vi, dije, este chico está fuera de categoría. Es un jugador con más proyección a segunda que otros, o incluso en el futuro a primera, porque es joven. Tiene 24 años, pues que llegaba a primera con 28, no me extrañaría. En segunda yo creo que ya tiene nivel para estar en segunda. Concretamente me parece mejor medio centro que todo lo que teníamos el año pasado. Aunque no sea una comparativa justa.
0: No, desde luego que no. Es que línea por línea este equipo habría barrido y ya, y sobre todo por la actitud. A ver, lo que decir de Ademo, pues él está viendo. Y bueno, Ademo, Lucas Terrer, o sea, incluso la irrupción de Saidu como media punta.
1: Tampoco nos pasemos, porque Saidu no ha hecho nada, ¿vale? Ha metido un gol que se iba fuera, botó y entró, pero a ver, ¿cuánto juega Saidu de media punta?
0: ¿Algún partido que otro?
1: Suplente. Claro, no podemos hablar tampoco de todo. Estamos hablando del trío que forman a Demo y los centrales, que es la columna vertebral de este equipo ahora mismo.
0: Uh-huh. Sí.
2: Que no entra nadie por ahí. Yo no recuerdo ninguna ocasión manifiesta de gol del Ibiza. Sí que algún acercamiento, obviamente, como todos los partidos, te va a ocurrir. Pero no recuerdo ninguna ocasión manifiesta del Ibiza, ni ninguna parada así del portero. Es que no llegaron.
1: Luego te permite mucha más libertad con Lucas y tal, pero yo creo que es que el que te... El entre comillas, imprescindible en el medio del campo del Zaragoza es Ademo.
0: Sí, pero es que hay jugadores, por ejemplo, es el caso de Ademo, que hace mejor al que tiene al lado. En los centrales.
1: Claro, sí.
0: Quizá es Diego el que hace mejor a Rubo por su experiencia, tal vez, pero bueno, van un poco a la par. Pero ahí en el centro del campo es Ademo el que...
1: Me parece el más difícil de sustituir.
0: ¿Ademo?
1: Sí.
2: Sí. Sí, porque a priori por características físicas podría ser Saidu, pero futbolísticamente son muy diferentes. Yo, por ejemplo, a Saidu le veo a veces que arriesga mucho, o que no toma decisiones, digamos, con mucho criterio para la posición que está tan retrasada, pero es que Ademo no toma decisión mala, sobre todo cuando está atrás. Lo veo muy muy correcto.
1: No se le ha visto una carencia todavía. La tendrá, como todo el mundo, pero no se le ha visto un punto débil. No es tonto jugando. El otro día aguanta también muchos minutos con amarilla, haciendo labores defensivas, es sacrificado, técnicamente va muy bien, físicamente también. Es que no tiene carencia este chico.
2: Yo quizás por decir algo, Adrián, ya porque claro, por rematarlo. Sí que alguna vez he visto posibilidades de tiro, porque se ha acercado un poco al área rival.
1: No, pero no os viene bien que meta goles, déjalo.
2: Pero claro, igual también es un poco falta de confianza, no lo sé. Pero claro, si este chico ya empieza a tirar bien y meter goles...
1: No, claro, como metan 2 goles se nos lo llevan. Mejor que no.
2: Ahí joder. Sí que yo lo he visto, que en lugar de...
1: Hay que jugar bien, pero sin pasarse.
2: Claro. Ha preferido abrir a la banda o seguir con la circulación de balón.
0: Y creo que disparo tiene, ¿eh? Porque en algunos vídeos que
2: lo saque
0: nos
2: a partir cuando... de... En febrero, a partir del 1 de febrero cuando quiera.
1: Eso es. Cuando no se pueda pagar la cláusula, que tampoco será muy muy alta, porque somos el Zaragoza, estamos en la tercera división, ahí será un buen momento. Pero que se espera meter los goles, que no estamos para que nos quiten jugadores. Nos vamos con una pequeña pausa y enseguida os leemos.
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1: Otra de las cosas que está haciendo el club es elegir a los canteranos por los que apostar en el futuro. Uno de ellos es Jaime Tobajas, que ha entrenado con el primer equipo desde el inicio de la competición, desde que estuvo, mejor dicho, desde que Ibai se hace con el puesto de entrenador del Real Zaragoza, también por supuesto con órdenes de Lalo desde la dirección deportiva. Jaime Tobajas renueva hasta 2030, lo hizo hace un par de días, es otro de los canteranos que se une a la lista de renovaciones que forman Lucas, Monzón, Barrachina, Vadillo, Tobajas, Manolache y Pinilla. Esos son los jugadores que ha renovado Lalo Arantegui, mínimo hasta 2029, en lo que va de temporada, desde que se incorpora al Real Zaragoza. A algunos les podemos ver más futuro, a otros menos, otros han tirado la puerta, pero ¿qué os parece que se haya ya renovado a todos estos jugadores con, por supuesto, futuro en la primera plantilla?
0: Me parece buena noticia, que se sigue confiando en la cantera. Y este año también, al margen del caso de Vadillo, por ejemplo, que sí que se está contando más con él, es bueno y malo a la vez, porque otros años se tenía que tirar de cantera por obligación, porque no había otra cosa. Entonces este año quizá les está costando entrar más, pero porque el nivel de la plantilla, el equipo se está mostrando,
1: claro,
0: mejor.
1: Pero es lo que tiene, o sea, yo lo decía al inicio de temporada, cuando perdemos con el Nasti con 6 o 7 canteranos, decías que lo normal es tener un par,
0: claro,
1: un equipo competitivo. No es preocupante, me parece lo normal que solo un par estén entrando.
0: Vadillo y Terrer, en este caso últimamente las alineaciones.
1: Y los demás sin presión. Sin presión ninguna.
0: Eso es.
1: Cuando salgan un cuarto de hora que intenten hacer algo, sin presión. Tendrán que meten un gol bien que
0: tendrán
1: no.
0: Tendrán su momento, tendrán eso su es. Oportunidades. Le han preguntado alguna vez a Ibai sobre Pinilla. Pues él dice que pues el chico está entrenando bien, está en. Bueno, pero no. A ver, ¿en dónde vas a colocar a Pinilla ahora mismo?
1: O a Barrachina.
0: ¿Qué vas a quitar a Jardí? ¿A Diego González?
1: Claro, no puedes. Pero no pasa nada. También viven sin presión. Ellos pueden crecer. Que juegue, estaría bien que jugaran lo máximo posible, pero si no se puede, tampoco están con la carga de, para que se me entienda, tengo que ascender al Real Zaragoza. Ellos así pueden estar centraditos en tengo que mejorar como futbolista.
0: Claro, ellos estarán en la plantilla que ascienda al Real Zaragoza, eso sí.
1: Pero eso claro, es.
0: Meter toda la responsabilidad en cuatro chicos. Yo es que me acuerdo de aquellas palabras tuyas de no vamos a ascender, claro que no, va a ser muy complicado porque no tienen el nivel. No quiere decir que no lo vayan a tener, claro. Pero a día de hoy pues están mejor otros jugadores que han llegado. Y es que es lógico y normal.
1: Es meterle... Y hay jugadores que hay que entender, pon Vadillo, por ejemplo, que cuando llegan ya están listos porque corren mucho o están más evolucionados muscularmente tal, pero es que hay otros que igual te dan la sorpresa en dos temporaditas. Vale que no están en la pubertad, pero sí que es un periodo de musculación de los 19 a los 21, por ejemplo, muy muy grande. Mira a Lucas Terrés y parece otro.
0: Sí.
1: Cogido mucho peso, mucho músculo. Es un hombre. Antes parecía un crío.
0: Como Pinilla. El caso de Pinilla, claro. Cuando salta él, cuando da el salto la temporada pasada, decía, pero si es que es un niño.
1: Entonces, y lo sigue siendo.
0: Y lo sigue siendo, claro. Ya la cara era el reflejo. Pero Claro, muchas veces chocar contra un defensa o tratar de irte de un lateral más veterano, pues le costaba. Bueno, pues que vaya cogiendo cuerpo. Igual en lo que dices, igual se transforma como Lucas y luego tenemos un Pinilla mucho más. Y si no, pues oye, mala suerte.
1: Para mí se está gestionando muy bien la cantera, Alejandro, con esta importancia que se le está dando. Y porque además, aunque no jueguen, si tú les renovas el contrato ya hasta 2030, ellos ya viven con la tranquilidad de que saben que van a estar. Solo están pendientes de evolucionar, y es lo mejor. Ojalá pudieran jugar más. Por ejemplo, el caso de Pinilla, a mí me hubiera gustado, lo he dicho siempre, que saliera cedido para que estuviera jugando y evolucionando, porque tiene calidad. Pero creo que se está gestionando bien la cantera. No se estaba tirando a los leones a la gente como hacíamos.
2: Sí, Adrián, yo creo que el ejemplo que has puesto de Terrer es muy bueno, empezando por ahí, porque es verdad que hay jugadores que tienen muy buenas maneras futbolísticas, pero para llegar al fútbol profesional las cualidades físicas son muy importantes. Terrer, por ejemplo, se ha visto un cambio muy importante. Lo que comentabas, en algunos jugadores este cambio se produce en una temporada, a algunos les cuesta tres. Pero estas cualidades, por ejemplo, en Tobajas. Tobajas tiene unas hechuras futbolísticas que tienen muy buena pinta.
1: Otro igual.
2: Pero físicamente sí que parece que le falta un poquito. Pero bueno, paciencia.
1: Pero la calidad está ahí, claro, la tiene.
2: Paciencia, sí, sí. Vamos a darle tiempo. Que este chico dentro de tres temporadas va a tener 21 años. Que es que sigue siendo un crío.
1: Ya ves.
2: Aunque sea dentro de tres años cuando empieza a despuntar, tiene 21 años.
1: Que el Barça nos ha mal acostumbrado. Que nos pensamos porque los tres o cuatro que salen tocados por una varita, seleccionados mundialmente como Cubarsí o Lamine o tal, que van a ser todos igual, y eso son excepciones.
2: Hay que tener paciencia, y Terrer es uno de los casos cercanos que mejor lo escenifica. Si hubiese jugado todo hace una o dos temporadas, estaría seguramente fuera del equipo. Paciencia con él, ya pega el cambio físico.
1: Terrer ha ido muy poquito a poco.
2: Y creo que nos está sorprendiendo a todos. Seguramente a los que no los conociésemos tanto, porque los que estaban dentro confiaban plenamente en él, y ahora se está viendo por qué.
1: Pues yo creo que hasta ellos. Sí, pero yo creo que hasta ellos, porque es que ha pasado a sustituir a Ander Herrera y que aquí no pasa nada, ¿eh?
2: No, no. No está viendo un gran cambio. Y luego, el tema de renovaciones, pues es que yo creo que es una gran noticia. O sea, es que muchísimo que ganar y nada que perder. Y de hecho, además, todo esto está teniendo consecuencias en categorías más bajas. Estamos viendo jugadores con muchísimo potencial. Por ejemplo, el chico este Bermejo se llama, ¿no?
1: O el central.
2: Este chico ha tenido ofertas de fuera y se quiere quedar aquí. Y está viendo un poco cómo está funcionando de nuevo la Ciudad Deportiva y las oportunidades que tienes de subir. Otros chicos que se han ido de la Ciudad Deportiva que están volviendo. Todo esto tiene repercusiones no solamente en el primer equipo, sino ya más abajo.
1: El año pasado lo decíamos que bueno, pues que había cumplido un ciclo también el cómo funcionaba la cantera del Real Zaragoza y que había que tocarla, y es un proceso largo, largo. Por ejemplo, de Pinilla, ahora mucha gente va a decir Pinilla no vale. Pinilla tiene, creo, 4 años menos que Cuenca. No sé, 4 o 5.
2: Pero que tiene 19 años, ¿no? Si dentro de 3 temporadas despunta, tiene 22.
1: Claro, es pronto. No pierdes nada. Y cederlo, por ejemplo, o a otros, no es matarlo. Es para que evolucione, para que tenga minutos. Y porque yo creo que segunda ref igual se le queda pequeña, y primera igual un poco grande en los puestos altos.
2: Oye, Vadillo estaba jugando en el Robres en tercera federación hace nada, y le vino bien.
1: Sí, totalmente. Es por ejemplo, un fantástico ejemplo. Y ahora ahí lo tienes, sí, pero son muy jovencitos.
2: Claro.
1: Son tremendamente jovencitos. Vamos a leer mensajes por el chat de YouTube de Antena Aragón. A ver, ¿qué nos decíais? Pues estaba aquí Antonio Balsos para decir: os oigo decir que vamos como un tiro, pero es obligatorio ir así, pues estamos en primera red. Y visto lo visto, quitando 5 o 6 equipos, los demás son de la tercera división. Blanca, totalmente de acuerdo. Y tenemos equipazo, pero estamos teniendo también mucha suerte. Ya, pero es que la suerte para mí no existe. Para mí el primer día no pierdes de mala suerte. Por mucho que diga Ibai, de 19 de 20, coño, marca Bakis. Marca Bakis, ese es el 19 de 20 para ganar ese partido. No perdiste por mala suerte.
0: No.
1: Perdiste por no marcar al delantero rival en el minuto 1. Punto final. Haberlo marcado. Estos 4 partidos no podemos decir que sea suerte.
2: Y pierde 2-0 además.
1: No puede ser. Claro. Porque un día suerte, 2-4 no puede ser suerte. Al Antequera, ¿por qué le ganas en el último minuto? Pues porque seguramente metes un balón ahí. O buscas la victoria y tal. Otro año hubieras dicho empate, gracias, me vale. O no, tal, buscas la victoria. Sacas a Edu Espiau, que en la jornada 1 no lo había sacado. Casualmente mete gol. Pues no es tan casual. No es tan casual. No considero que sea suerte. Y creo que además la dinámica va mostrando que es una superioridad que luego se va manifestando en detalles. Pero no es suerte.
0: Otro año el partido del Antequera lo habrías perdido. No te digo que no lo hubieras ganado, lo habrías perdido.
1: Seguro, además. El Bayern de Antequera, además, me gustó mucho, de los equipos, de los rivales que más me ha gustado.
2: Jugó muy bien la primera parte. Sí.
0: Sí, yo, a ver, me había informado un poquito y no me decepcionó porque ya contaban que era así. Entonces, bueno, nos puso quizá el que uno de los que más nos puso las cosas complicadas.
1: Y de tú a tú completamente.
0: Sí, bueno, le alabó el gusto realmente a su entrenador, ahora no recuerdo quién es. Y no, en Tarragona no se perdió por mala suerte. El primero te la comes y sabes quién te remata y quién, sabes quién te va a centrar y quién te va a rematar encima. Perdón por recordarlo. Ay, y encima van pasando los minutos y no contento con eso, no empatas el partido, sino que luego te meten otro. Entonces, no.
1: El resto de partidos, tres cuartas de lo mismo. No los ganas de suerte, los ganas porque no concediste lo que concediste al Nastic, por ejemplo. Quizá tuviste la puntería un poquito más afinada.
0: Los últimos minutos de Torremolinos, quizás es lo único que no.
1: ¿Hay algún partido que hayamos ganado sin merecerlo? Yo creo que no. Podemos decir que justito alguno, pero sin merecerlo no.
2: Mereciendo perder y ganar no.
1: No he visto que nuestro rival sea mejor en ningún partido.
0: No, realmente no. Aunque bueno, eso es una otra tontería esta del fútbol, de que es que hemos ganado, no lo hemos merecido, me da igual. El día que ganemos sin merecerlo lo celebraré igual. O sea que,
1: es más, sí. Prefiero ganar sin merecerlo.
0: Sí, si me dan pero ganado. No, la verdad es que sí, que hemos merecido lo que hemos ganado.
1: Yo creo que sí.
2: A ver, es que esto de llamarle suerte quizás no es el mejor ejemplo de comparación, pero el Madrid también ha ganado no sé cuántas Champions de suerte metiendo goles siempre en el último minuto. Para poder meter estos goles tienes que seguir generando, tienes que tener unos jugadores que sepan ponerla y tienes que tener un jugador ahí que remata.
1: Y tienes que pagarle el sueldo a Benzema, que literalmente es,
2: claro, es
1: lo que propicia esa suerte.
2: Es que suerte puedes tener un partido, pero no 4 o 5 seguidos o 10 en la misma temporada. Eso no es suerte.
0: Bueno, pero, y si fuera por suerte, bienvenida sea también. Sin narices.
2: Ojalá, pero es que al final.
1: Ojalá ganar de suerte.
2: Pero es que al final la suerte no viene sola, hay que buscarla, hay que conseguirla. Claro. Si tú no llegas a puerta, que el año pasado no podías ganar por suerte. ¿Cómo vas a ganar
1: la
2: por
1: mediocridad
2: suerte, si
1: de decir, qué mala suerte, tenemos muchos lesionados? Pero serás pedazo de mediocre, estamos en la media de lesionados. Ah, bueno, pues a Plaza España, media de lesionados. Tengo un montón de lesiones, tendré que ser ambicioso y decir, oye, vamos a ver qué está ocurriendo para que se sucedan estas lesiones, vamos a solucionarlo, no decir, estoy en la media o qué mala suerte. No, qué mala suerte no. Y en el deporte de élite no puedes decir qué buena o qué mala suerte.
2: Y es que he llegado a leer que este año no hay tantas lesiones porque han cambiado el césped de la ciudad deportiva. De verdad, no os lo creáis. No solamente hay menos lesiones porque han cambiado el césped de la ciudad deportiva. Ha habido muchas más cosas. Hay un mejor cuerpo técnico, hay unos jugadores mucho más comprometidos, hay una acción deportiva que ha visto jugadores que tienen, porque al final la calidad física es también muy importante. Han visto que tiene una calidad física y menos propensos a lesionarse, y eso al final se nota.
1: Ninguno se ha pedido recuperable.
2: Claro.
1: Es muy importante también.
0: La calidad mental de cada uno también.
1: También. Hombre, el año pasado es que, bueno, el año pasado no llevamos tres temporadas o así que estaba yo harto de los recuperables. No sé quién es recuperable. Me parece recuperable. Bueno, pues que se recupere en el Badajoz, si quiere. Pero aquí que jueguen los que estén bien. Este año ya no hay recuperables.
2: Yo creo que el error era que teníamos muchos fisios y les encantaban los masajes a los jugadores. Hay que tener uno y vale.
1: Uno,
2: eso así es. No van tanto.
1: Los uno jugadores... y que beba y fume.
2: Y ya está.
0: Los jugadores quieren jugar este año. Oye, por algo será.
1: El año pasado querían cobrar. Fran, buenos días, cafegoleros, a por el Teruel. No creo que podamos perder este partido. Yo digo 3-0. Amarillo, discrepo un poco, no es nada fácil salir del pozo. Los que suben en el primer intento están contados con los dedos de una mano. El Depor tardó 4 años, el Cádiz 9, el Oviedo 14. Juan Chosky, buenos días, cafegoleros. Nuevamente, Adrián, gracias por hacer posible lo de modificar la intro del programa. No, gracias a mis compañeros que hicieron ellos el curro. Yo no he hecho nada, de verdad. Ahora sí, aupa el Real Zaragoza y aupa Café con Goles. Pulgarcito para ti. Víctor, lo mejor que siga Herrera lesionado. No jugará ni a mitad de partidos. Pues a mí eso no me parece nada bien. Que no juegue porque haya otros que lo hagan mejor. Y que salga a 10 minutos porque Lucas Terrell esté increíble y no lo podamos quitar. Pero lesiones no, hombre. Son jugadores de nuestro equipo, que estén todos sanos. Paco, buenos días, amigos. A ver si este año es un punto de inflexión y mantenemos un equipo base. Y solo se ficha lo que haga falta, manteniendo al entrenador. Un proyecto con futuro que ilusione. Víctor, plantilla hecha al empezar. ¿Dónde están los 9 y centrales que suplan los titulares? Pues todas plantillas tienen sus virtudes y carencias, más en primera ref. Delanteros, hay uno que lleva 2 asistencias y un gol en 3 minutos y medio, más o menos. Cuidado con Espiau,
0: Ojo.
1: Van Espiau.
0: Ojo con Edu.
1: Que va por todas. Luis Gurrea. Hola, me gustaría que saludarais a mi compañero. A ver, es ver que se me ha ido aquí. A mi compañero de curro, Roberto. Se escucha todos los días como buen zaragocista que es, como yo. Aupa Zaragoza. Pues un abrazo para Roberto, también para ti, Luis Gurrea. A currar mucho y gracias por estar al otro lado. Jorge Cortés, este equipo en segunda está en mitad de tabla mínimo. ¿Qué pensáis? Yo digo no.
0: ¿Más arriba?
1: No.
0: No.
1: Este... Yo digo a mitad de tabla seguro no.
0: Yo me reafirmo en que no, este año me niego a ver ningún partido de segunda división. O sea, con lo cual no puedo opinar. Pero yo creo que...
1: ¿Compáralo con lo del año pasado?
0: ¿Compáralo con el año pasado?
1: ¿Estaría a mitad de tabla el año pasado?
0: Mitad baja.
1: Yo creo que estaría igual fuera del descenso. Yo eso sí que lo creo.
0: Sin pasar apuros, yo creo. Entonces... A ver, es que lo de la pareja de centrales hace mucho. Pero también quizá nos está faltando algo de gol arriba o el 9.
1: Sí, yo por eso lo pienso, por ejemplo.
2: Yo creo que este equipo le costaría salvar la categoría por la parte de arriba, porque todavía juegas mucha proyección que
0: pero también,
2: tiene buena pinta, pero no están metiendo goles. Pero es que la parte defensiva, la parcela defensiva, es mejor que la anterior y que la anterior y que la anterior y que la anterior.
1: Son debates del primer mundo, ¿eh? De todos modos. Con que seamos mejor que el Teruel este fin de semana es suficiente.
2: Pues vale.
1: A amarillo, por eso tiene mucho mérito el comienzo del Zaragoza. Son puntos que ya no te quita nadie. Pero como dice Adrián, lo difícil no es ganar, es mantenerse arriba. Aunque yo veo al Real Zaragoza con ese aura. Decía Blanca que confía en el mercado de invierno para que se fiche a alguien. Daniel Suárez, me quedé loco cuando vi el vídeo de 24 horas con Ibai. Su nivel de implicación me emociona como si fuera un zaragocista más. Pulgarcito para ti, Adrián, por esa transparencia tuya. Muchas gracias, Daniel. Un abrazo fuerte. Pulgarcito, vamos con una pausa. Sigo leyendo.
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1: Decía Promister por el chat de YouTube de Antena Aragón, en el que estáis comentando, en el que os habéis suscrito y al que habéis dado like, decía: ojalá contra el Teruel sea el partido en el que se enganche Delgado. Aunque la segunda línea meta 30, vas a necesitar mínimo que entre los dos nueves metan 10. ¿Qué delantero escogeríais contra el Teruel? Es una muy buena pregunta de este televidente o oyente. Rápido, pensad rápido, que huele a humo, venga.
0: Delgado.
2: Delgado también.
1: Vale, razones.
0: Hay que darle ese punto de confianza, hay que buscarla realmente. Es que a mí lo de Vadillo de 9 no me termina de convencer. Yo soy más partidario de jugar con un delantero, que no digo que no pueda hacerlo, pero soy más partidario de jugar con un delantero. Y si realmente es el que se le quiere, a ver, recuperarle, que ha habido dos partidos que no ha jugado y en tres no ha marcado. Tampoco creo yo que esté el mozo en depresión. Espero que no, desde luego. Si se le quiere buscar ese olfato goleador y que abra la lata y se muestre con confianza, yo creo que lo bueno sería darle minutos. No me importaría que fuera con la titularidad contra el Teruel. Ese es mi razonamiento.
2: A ver, yo creo, contando, digamos, a Vadillo como nuestro tercer delantero de la plantilla, aunque quizás no lo sea. Los tres perfiles son un tanto diferentes. Vadillo es un jugador que va muy bien a los espacios, es muy rápido. Espiao es mucho más posicional y yo creo que Delgado es un poco algo entre los dos. Yo creo que el Teruel nos va a esperar atrás, no va a salir a tener el balón ni a presionar al Real Zaragoza. Creo que si el Teruel está cansado en la recta final, nos pueden ir mejor un Vadillo, va a hacer mucho más de lo que saliendo desde el principio. El juego de Espiao puede venir bien o mal dependiendo cómo se dé el partido, por lo tanto de titular yo no lo sacaría, y creo que sería más interesante algo, digamos, mixto entre un jugador que puede ir un poco más al espacio o venir también a recibir, como es Delgado. Yo por eso apunto por Delgado, pero bueno, ya sabemos Ibai todo lo que estudia los rivales, sabe muchísimo más de fútbol que nosotros y lo explicará muchísimo mejor.
1: Qué vergüenza que no se esté nombrando en el debate a Edu Espiao, el ¿cómo? Delantero más efectivo de la plantilla ahora mismo.
2: Eso es verdad.
1: Datos, no opiniones. Sí, el otro día gana el partido, él cayéndose, lo que quieras, lo gana él. Junto a su compañero, por supuesto, que mete los goles. Que si no, lo llevamos claro. Pero, ¿me entendéis? Y aún así, ¿no le veis posibilidad de jugar de titular?
2: Yo, por cómo creo que va a plantear el partido el Teruel, no. Porque lo veo un delantero muy posicional, está aportando mucho. Es verdad que ha fallado muchos goles, pero los ha tenido. Los dos delanteros no han tenido tantas ocasiones.
1: Eso es verdad.
2: Si Espiao acaba con tres goles el último partido, a nadie le habría...
1: A Espiao le hubiera sorprendido bastante,
2: ¿no? Bueno, a Espiao. Obviamente si las metiese todas seguramente no estaría el Real Zaragoza. Pero bueno, para otro caso, yo creo que es un jugador que está aportando cosas saliendo desde el banquillo. Oye, de momento vamos a mantener ese perfil, ¿no? Si está funcionando, ¿por qué no? Tú lo has comentado, Adrián, lo estamos viendo. Ibai está también trabajando los partidos de forma que los cambios, es que realmente no son jugadores suplentes, son jugadores titulares, entre comillas, que nos están haciendo ganar los partidos con menos minutos. Y está funcionando bien.
1: A Espiao no nos molesta.
2: Como decía Panita, ¿no? Que no
1: eso
2: nos molesta.
1: Es, no le molesta. Desde que lo dijo, le ha relanzado su carrera, macho. Impresionante.
2: Pero es verdad que está aportando.
1: Claro, joder. Lo definió perfectamente.
2: Sí, sí.
1: No le molesta.
2: No.
1: Igual no va a jugar de titular casi nunca, pero realmente no nos molesta, es verdad. Nos va aportando cosillas.
0: Es que yo creo que no molesta a ninguno.
1: Por ahora.
0: Realmente. Por ejemplo, el otro día Ureña no es titular.
1: Sí, pero cuando se le pregunta al Panita, eso venía a colación de que era como el más criticado.
2: Sí.
1: Como que no lo tenía en cuenta Ibai. No lo había sacado ante el Nastic. No había jugado. Y nos preguntábamos, ¿para qué lo has fichado? A un 9, en un partido que te hace falta un 9 y no lo sacas. Y entonces le preguntas al Panita, ¿a ti qué te parece este jugador? Y dijo, no me molesta. Y desde entonces marcó y ha dado dos asistencias.
2: También hay que decir de Espiao que a pesar de que falló goles, aportó otras cosas, ¿eh? Bajó muchos balones, se los dio a nuestros jugadores, o sea...
1: Curró mucho.
2: Sí, sí. Que aunque no hubiese tenido ninguna ocasión, el partido de Espiao,
1: es
2: aún
1: bueno.
2: Así, estaba bien.
1: Sí.
2: Las cosas como son. Al César lo que es del César.
0: Para un defensa tiene que ser muy incómodo chocar contra Espiao. Y marcar a Espiao, se está constantemente moviendo, está ahí. Entonces, bueno, pues cada uno cumple su rol, tiene su función y a mí tampoco me molesta. Realmente.
1: Decía Von Mastein, conforme pasan los partidos le doy más y más valor al Álvaro Antegui. Me parece que ha hecho un milagro, no me imagino lo que haría este señor con 20 millones de euros. Javier Guajardo, buenos días, cafegoleros. Hoy en día ganar un partido incluso en primera ref es muy difícil, así que vamos a disfrutar de las victorias. ¡Aupa el Real Zaragoza! ¡Aupa, Javier! Juanjo Martínez, Ibai, Íñigo Pérez, Andoni Iraola, Iker Muniain, Escuela Bielsa, lo pesado que era en Lezama y las que les liaba.
0: Escuela Bielsa.
1: No lo aguantaría ni 10 minutos yo a Bielsa, ¿eh? Pido una cesión al Albacete. Me voy con Luis López. Daniel Piramonti, hace unos años sí, pero ahora ya creo que...
0: No, ahora ya igual está pasado.
1: Sí, igual la pastilla ya está caduca. Daniel Piramonti, buenos días, estamos fuertes, pero en enero hay que fichar un 9 y un central. Vendrán sanciones y lesiones. Ángel Delgado, el tío
0: de Joaquín.
1: De Joaquín, aunque él reniegue. Hola, Zagales, al Teruel hay que ganar. Al Gil y al Gil B a ganar. Al Murcia me vale con empatar. Con el Europa hay que volver a ganar. No hay más. Y que marque los goles quien sea. Von Mastein, en enero los dos delanteros van a demostrar ya que no hace falta otro fichaje. Ojalá. Promister, lo más ilusionante de poder subir es que da la sensación de que con algunos retoques en determinadas posiciones, pero varios de estos jugadores nos pueden valer para una temporada tranquila en segunda.
0: Calma.
1: A esto que está haciendo Lalo, yo sí le llamo proyecto.
0: Claro.
1: Y sí que necesita tiempo. Lo que hacían otros no era proyecto, utilizaban la palabra proyecto para excusar su inutilidad.
0: Caso de Chema Indias, de Juan Carlos Cordero, que encima luego salió hablando del Real Zaragoza, que es muy fácil, es gratuito hablar del Real Zaragoza.
1: Sus proyectos que no se daban cuenta de que solo iban a peor.
2: Siempre a peor.
1: Por tanto, están mal proyectados. Claro. Siempre era culpa externa.
0: Proyecto es algo que te sirve para una temporada, pero con visos de futuro. Vemos ahora, además lo comentaba con Alejandro antes de empezar, antes de que llegaras, que puede haber jugadores, a ver, sin pensar todavía que vamos a ascender seguro, etcétera, etcétera, pero puede haber jugadores en esta plantilla que sirvan para una categoría superior. Luego ya veremos a ver si los veteranos se mantienen o continúan un año más, caso de Sangali, Escudero, Ander, lo que sea, pero habrán hecho su trabajo si no se mantienen. Entonces, esta plantilla no necesariamente se va a quedar aquí. O la evolución de los Pinilla, Terrer de turno, que con una temporada más.
1: O el propio Jardí, que es muy bueno en esta categoría, pero habría que verlo en segunda. Todo este tipo de jugadores están en una edad propicia para dar ese salto.
2: Sí, hay muchos ejemplos de equipos que han subido de primera ref a segunda división y lo han hecho bien manteniendo la prácticamente la misma estructura. Véase, por ejemplo, el Ceuta el año pasado. El Ceuta el año pasado mantuvo una estructura similar, hizo dos o tres incorporaciones, una de ellas, por cierto, creo que fue Manu Vallejo, si no recuerdo mal, y aún así se mantuvo bien en la categoría. Es verdad que este año, por diferentes circunstancias, pues va peor, pero vamos, que hay muchos ejemplos. Que si tienes una buena columna vertebral y una buena estructura en primera red y consigues ascender, por descontado en segunda división, lo tienes prácticamente asegurado, harás una campaña más que decente. Ahí tenemos que empezar.
1: Nos decían que Ademo huele a clausulazo de la Almería. Nada, lo escondemos en un baúl. Pibe, buenos días, cafegolero. Este domingo espero ver a Delgado titular, sin Pau al lado y acompañado de Jaume, Yameli y Ureña. Creo que es delantero de 10-12 goles y es un buen partido para marcar. Blanca decía, yo también quiero ver a Delgado sin Pau Sansi. Creo que además va a marcar un par de goles. Joder, ojalá. Miguel Fuertes, ademoníacos forever, no te dejaremos marchar. Secuestrado, Ademo no se va. Fernando G. Terrer es un muy buen ejemplo de cómo ir poco a poco con la evolución de los canteranos. Miguel Fuertes pregunta sin maldad, ¿quién es y qué tal pinta el tercer portero? Solo por saberlo. Hombre, con la renovación, yo diría que Manolache. Con la renovación es lo que me indica, ¿no? Un poco que es la siguiente apuesta. Pero esto es un poco, no se sabe hasta que no ocurre. Se te lesionan los dos primeros porteros, ahí es cuando lo tienes que mirar. La opinión del primer equipo, del entrenador de porteros del primer equipo y del filial o juvenil o el que toque. Es una pregunta un poco demasiado hipotética. Gol y ATV por ti. En enero se debería ceder a Pinilla y a Barrachina y traer un central con experiencia de segunda y que no esté jugando mucho. Miedo me da que los centrales se lesionen o sancionen. Peter Malo, buenos días. Yo no tendría miedo a que se vaya alguien en el mercado de invierno. Yo preferiría ascender con el Zaragoza a irme a un segunda con miedo de descender. Decía Epi Blas, buenos días, doy mi like. Muy bien. Peter Malón, contra el Turel tengo el corazón dividido, porque soy 75% turolense y el 25% zaragozano. Mi consejo, ganamos en casa y según vayamos el de vuelta les damos los puntos. Iremos sobrados, seguramente. Vamos. Ascendemos en enero, sí, sí.
2: Sí. No, me parece que es la
1: no vamos a sufrir aquí hasta el último día, el último minuto, ¿no?
0: No.
1: Sergio, que no. ¿Que no?
0: Último día, último minuto, no. Un poco
1: 4-1 íbamos ganando en
0: Torremolinos.
1: Hasta el último día, último minuto, vamos a sufrir. Sergio Torre, y mi cerebro se divide en dos. Uno, ojo con la euforia, que esto es muy largo. Dos, vamos a ascender en diciembre. Así me gusta, coherencia y estabilidad. De verdad, estáis como cabras. Bueno, comentabais el tema de la portería. Yo voy a comentar por último, quiero que deis vuestras opiniones sobre el entrenador, porque realmente no hemos hablado de Ibai. Hemos hablado de sus jugadores, pero en ningún momento hemos hablado de Ibai como tal. ¿Qué pensáis de Ibai en este punto? Este ventajista punto de 4 victorias consecutivas.
2: Empiezo yo. Creo que lo he comentado al principio del todo. Yo veo a Ibai que está yendo de menos a más. Este último partido, verdaderamente, para mí, es partido de ganar el entrenador. Ibai, bueno, creo que los datos están ahí. El Ibiza, con este entrenador, una plantilla similar, había marcado durante 21 partidos consecutivos como local, que ojo, se dice rápido, y de repente veías que el Ibiza era un equipo torpe, que los centrales no funcionaban, que cometían muchos errores. cuando llevaba 21 partidos seguidos marcando gol. El Ibiza ni siquiera se acerca, digamos, con mucho peligro, no hay ninguna intervención ni ningún acercamiento así que pueda acabar en gol, a la portería del Real Zaragoza. Ibai de repente te saca doble lateral. ¿Quién se iba a imaginar que iba a sacar doble lateral? Funciona de maravilla.
1: Bueno, en mi opinión, no. Yo no sé qué te vas a decir que funciona de maravilla.
2: A mí sí que me gustó porque yo vi que
1: Pereira... A mí no hicimos nada por ese lado en la primera parte.
2: Yo creo que conseguimos cansar al Ibiza lo suficiente que ellos con... No me sale, Pereira, de lateral izquierdo, no dejar que saliese bien el Ibiza con el balón. Si os fijáis, el Real Zaragoza parece que tuvo menos el balón que otros partidos, da la sensación que estaba peor, pero el plan de partido.
1: Esto es una cosa que la puedes mirar como quieras, pero es que yo te puedo decir lo mismo, pero al revés, y decirte, hasta que no cambias el doble lateral, no ganas el
2: partido. Pero claro, es que Adrián,
1: y lo ganas Ibai, por cambiar el doble lateral.
2: Ibai lo dijo antes, va a ser un partido largo. Y luego dice, lo explica perfectamente. Fue un partido largo, salimos así, hasta que los cansamos.
1: Paco,
2: rematamos.
1: Desempata.
0: Totalmente. A ver, a mí el primer día me dejó muy preocupado, Ibai. Evidentemente, como se ha ido diciendo en esta casa, va de menos a más. Lo que tampoco quiero es endiosarlo. Uh-huh. Son 4 victorias consecutivas, sí. Tiene una buena plantilla, también. Parece que por momentos es un técnico intervencionista, que es una palabra muy de moda últimamente.
1: Eso sí es verdad, ¿eh?
0: Sí, si ve que algo no funciona, no le duelen prendas en intentar cambiarlo. Lo del doble lateral, al igual que tuvo Alejandro, no se lo compro. La primera parte,
1: pagó muy bien.
0: Esa banda, bueno, ni para adelante ni para atrás, uno de los dos. Pereira,
2: pero sí que es verdad que nadie lo esperaba y sorprendió mucho.
0: Sí, ya, sí, sorprendido. Sí. Yo creo que
1: era Westerveld de extremo derecho el próximo día también me sorprendería, pero igual no es positivo.
2: Bueno, pero si funciona y ganamos.
1: Es que no funcionó.
0: Funcionó la segunda parte. Yo creo que hasta Pereira estaba sorprendido estando ahí. Pereira es más de recorrido, de llegar, de pillarte un poco por sorpresa, de ese ida y vuelta que tiene. Escudero, pues más de. Bueno, a ver, qué errores podemos tener todos. Para mí ese es un error. El acierto fue rectificarlo. Si a ti te gustó, pues oye, estupendo. A mí no me va a gustar todo Ibai.
2: Yo sí creo que en su plan entraba esa modificación y ganar el partido entonces. Es lo que creo. Con lo cual, para mí funcionó bien.
0: En mi plan habría entrado, claro, irnos a descanso 0-2.
1: Exacto. Es mío también. Prefiero ese plan. Muchas gracias, Alejandro Montón. Muchísimas diferencial. Gracias. Paco, diferencial. Muchas gracias.
0: Muchas gracias.
1: Todos vosotros, sois súper diferenciales todos. Ahí, venga, gracias. Pulgarcito, Aupa Zaragoza.
2: Aupa Zaragoza.
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0: Hola, ¿qué tal están? Saludos, bienvenidos a este Aragón a Debate en este último día de septiembre, miércoles 30 de septiembre. Por cierto, luego hablaremos, que nosotros no nos olvidamos. Se cumplen dos meses de Ceuta, de la invasión, y aquí estamos. Aquí estamos, primero vamos a abordar lo último, que es la actualidad, con Pablo Marín. ¿Qué tal, Pablo? Buenas tardes.
1: Buenas tardes, Vicente. Aquí estamos y están los invasores aún en Ceuta.
0: Pero sabes por qué lo he dicho, ¿no?
1: Sí.
0: Porque no, es que quieren, es verdad, que quieren tapar que se hable de Ceuta. En esta casa no, vamos a seguir hablando de Ceuta. Y José Ramón González, buenas tardes, ¿cómo estás?
2: Buenas tardes, efectivamente el tema de Ceuta quiere ser tapado. En Europa ya les han dicho que tienen que echar a la gente que invadió y así estamos. Y están mandando gente a la península, a la chita callando, y así estamos.
0: De todo lo que conocimos ayer, Consejo de Ministros, conversaciones maratonianas, el parto de la burra, que luego nos salieron dos niños en vez de uno, dos decretos. Ahora uno se publica en el BOE, el otro se publicará mañana. Del fondo y las formas de lo que visteis, ¿qué os llamó más la atención, Pablo?
1: Me llama la atención todo. Verdad es que bueno, todo me llama la atención.
0: Pues hay tiempo para hablar.
1: Este es un ataque más, no iba a decir es el ataque, sino un ataque más a la propiedad privada, indudablemente. Más allá de eso, es conculcar la seguridad jurídica, que es la base de cualquier sistema económico. En un país, si no hay seguridad jurídica, no va a haber inversiones, eso está clarísimo. Pero más allá de eso, pues es que es la forma de hacer política ahora, y más por este Partido Socialista, que tiene que estar sometido a sus socios de investidura, que le presionan. A ver, lo que no se puede hacer es recurrir siempre al Real Decreto. Los ciudadanos han de saber que el Real Decreto es una figura prevista en la Constitución para situaciones de extrema urgencia. Pues se puede dictar un Real Decreto por la Dana, o se puede dictar un Real Decreto por Ceuta, por el volcán de La Palma, pero lo que no puedes es dictar dos Reales Decretos por una cuestión que llevas 8 años sin resolver. En cualquier caso, son también unos trileros. Unos trileros porque, claro, son dos reales decretos. Uno hoy sale publicado hoy, entrará en vigor mañana, que es el de las medidas consensuadas supuestamente con Junts, que después la Noguera y después igual les deja con un palmo de narices.
0: De momento ha dicho que la cosa está muy cruda.
1: Y después está el consensuado con las ideas de Podemos y de todos los perros flautas sector de la Puerta del Sol, que saldrá publicado el jueves. Con lo cual entraría en vigor el viernes, pero el viernes tienen el pleno extraordinario para la convalidación de los dos reales decretos, le votarán que no, con lo cual será un real decreto que estará vigente 3 horas, 4 horas.
0: Pero Podemos también ha dicho de momento que no es eso lo que quieren ellos, o ellas.
1: No votarán en contra.
0: ¿Tú crees que no, que Podemos no? Al primer decreto, ¿no? Iremos por partes, ¿verdad? Como decía Jack el Destripador. De todo lo de ayer.
2: Bueno,
0: José Ramón, del fondo, de la
2: cara
0: forma.
2: A los espectadores que nos siguen y estén escuchando lo que nosotros decimos, yo me voy a dar de baja de las plataformas de canales, porque voy a pagar todos los meses cuando tengo una serie que ni el mismo Berlanga hubiese hecho mejor, que en la cual hay unos señores que ostentan un gobierno del cual miembros de ese gobierno están impugnando medidas que hace el otro gobierno, pero que resulta que los miembros de ese gobierno mayoritario son los que en 1994 crearon la legislación en base a la cual se sustenta hoy la ley de viviendas, que además habían tirado por la borda el decreto de un famoso socialista de pro, súper progresista él, un tal Boyer, que hizo un decreto que la cual dejabas a la gente en la calle en un día, y Carlos Olchaga, el ministro de Economía entonces, que decía que España era el país donde te podías hacer rico en un momento. Entonces, toda esa gente, que luego coincide que los miembros del gobierno de los que estamos hablando, los minoritarios, hay hijos de ministros que votaron eso, y luego los tenemos divididos en dos bloques, unos de los cuales no solo están protestando diciendo que hay que hacer medidas contra el propio gobierno, la vicepresidenta del gobierno, sino que algunos de ellos están en acampadas con un sindicato, una organización que está dirigida por un representante de un nieto de la nobleza, que es padre de un despacho de abogados de los más grandes de España, no voy a dar el nombre para no hacer propaganda, fundador, que tienen un patrimonio de unos 200 y pico millones de euros y que él es apoderado de una empresa constructora. Y las otras dos personas que componen ese triunvirato de esta parte que están ahí en Puerta del Sol acampados, resulta que han estudiado en escuelas privadas de Londres, tienen patrimonio económico y una de ellas además no es de nacionalidad española y ha sido expulsada de otro país por cosas parecidas. Y en todo esto ahora nos encontramos con que se hace un decreto ley que, como bien dice Pablo, es una figura que tendría que estar restringida únicamente a situaciones de extrema urgencia, como él ha dicho, la dana, el volcán, cosas de este tipo, y que se utiliza y que además se tiene que convalidar por otros socios que no están en el gobierno, pero que componen una mayoría que se supone progresista, pero que resulta que hay dos miembros que son parece que fascistas, ultraderechistas, según dicen ellos a veces, y que tienen que convalidar eso. Y además,
0: ¿te refieres a Junts?
2: Me refiero a Junts y a PNV. Y además, palabras no mías, sino de gente de Podemos. Y ya, además, no solo eso, sino que, como bien dice Pablo, en vez de parir un hijo, hacen dos, preveyendo que uno no sea aprobado, que además lo han hecho con tal exactitud que lo hacen, como bien ha dicho Pablo, para que en ese momento se apruebe y en unas horas decaiga, es decir, para que ni siquiera lo tengan que publicar. Esto ni Berlanga lo hubiese firmado. Y el fondo del asunto es que la vivienda es una materia que es potestad del gobierno, evidentemente, con apoyo a las comunidades autónomas, lo que sea, que hay que hacer una política de viviendas que no se ha hecho en ningún momento y que resulta que hay medios opinadores sincronizados que están diciendo que van a gobernar en contra de lo que quiere la derecha, cuando resulta que el gobierno y sus socios son todos de izquierdas. Entonces, de verdad que es increíble, cuesta encontrar un hilo lógico.
0: Fijaos,
2: y es totalmente irreal lo que estamos viviendo.
0: Al meollo, lo apuntaba Pablo. El decreto que el gobierno no lleva hoy al BOE,
2: claro,
0: lo llevará mañana.
2: Para que no tenga ni que publicarlo ni que entrar en vigor.
0: Obliga a los caseros a pagar 12 mensualidades a los inquilinos si no prorrogan el contrato.
2: Ya ves tú.
0: Llevas tú por ahí, ¿no?
1: Y no
0: por
1: les el avisan tema de... con al menos 6 meses.
0: Exacto.
1: No, son auténticas barbaridades. Pero es que además, y José Ramón lo puede decir y afirmarlo, es la total y absoluta inseguridad jurídica.
2: Así es.
1: A lo largo de este último año, estos dos últimos años, nos hemos encontrado con una serie de decretos. Unos han aprobado, otros no se han aprobado, pero los que se han aprobado han llevado a que todos aquellos procedimientos seguidos por desahucios por falta de pago, desahucios de precario por ocupación, todo eso, se han visto sometidos a un cambio legislativo de un día para otro. Con deciros que hoy ha salido publicado el primer decreto ley, el que supuestamente puede salir adelante.
0: Puede salir.
1: Mañana entra en vigor.
0: Sí.
1: Que podría decaer el viernes.
0: En horas.
1: Mañana cualquier inquilino ya moroso puede acogerse en el juzgado al mismo. Puedes tener, por ejemplo, un cliente mío puede tener señalado
2: no des
1: un lanzamiento
2: ideas, Pablo,
1: para dentro,
2: no des ideas,
1: de, para
2: no
1: dentro
2: des
1: de 15
2: ideas.
1: Días que se iba a el lanzamiento es el acto en el que se tiene que quedar libre y expedita, digamos, la vivienda.
0: Sí.
1: A lo mejor, si presenta mañana el escrito, si el juez es muy rápido, lo suspende. Bueno, para de que después llegue el viernes, no se convalide y vuelta. O sea, es que es una total y absoluta inseguridad. Que además, es que la vivienda, si es lo que he dicho antes, es un ataque a la propiedad privada y a la seguridad jurídica desde el momento en que el contrato es la forma en la que establecemos la relación las personas y los ciudadanos. Existe un contrato de los ciudadanos con el Estado. Existen muchos contratos. El propio bautismo es un contrato con la Iglesia. Y un contrato de arrendamiento, lo que no puede estar es sometido a estos vaivenes.
0: Ya. Es que, y han tenido 8 años, insistimos. Es que esto es un hecho.
2: Esa es,
0: no es una
2: esa
0: opinión.
2: Es la base de todo.
0: 8 años. Y ahora, por un tema coyuntural, por cierto, añado otra información que se ha publicado hoy. La Comunidad de Madrid, según la Comunidad de Madrid, que ya sabéis que Ayuso es el demonio para toda la izquierda, ha afirmado que en 5 años ha enviado 25.000 documentos, expedientes de desahucios al ministerio sin respuesta, entre ellos el de Mari Carmen. Lo digo porque es verdad que hay miles de procedimientos de esto, como bien vosotros sabéis, mensualmente en España.
2: Totalmente. Y aquí ha habido, antes he hecho un poquito el tema así, irónicamente, con el tema de Berlanga y lo kafkiana de la situación que hay, que nadie lo entendería, pero vamos a entrar en el meollo, y el meollo es de quién es responsabilidad la legislación sobre vivienda y de qué estamos hablando. Estamos hablando de relaciones bilaterales, obligaciones recíprocas, contratos, como bien dice Pablo, que son los que dan seguridad jurídica para la relación entre las partes, y existen los juzgados cuando hay incumplimientos. Todo eso en base de una ley, que en este caso la Ley de Arrendamientos de Vivienda del PSOE, que lo que hace es establecer unos mínimos para que no haya una situación abusiva para una u otra parte. Perfecto. Pero hay un momento que se produjo hace 2-3 años, a raíz de todo el problema que hubo, que estos no saben abordar ningún problema cuando pasa algo, en el cual como se paralizaron todos los desahucios, porque sí, sin entrar a mirar caso por caso. Y de esa manera, como vosotros estáis hablando, lo que dice Ayuso lo hemos vivido nosotros. Hemos vivido desahucios en el que una de las partes alega una situación de vulnerabilidad y la ley establecía que se notificaba a los servicios sociales para que los servicios sociales le diesen una solución de habitabilidad. Los procedimientos, eso, ¿qué pasó? Pues que los servicios sociales no daban ninguna solución de habitabilidad porque no había nadie al aparato, ni desde el Estado ni desde las comunidades autónomas, para absorber toda esa bola que se creó. Y al final, ¿quién pagó todo esto? Pues pagó una bolsa de votantes, porque no se trata de ciudadanos, se trata de que hay partidos políticos, opciones políticas, que ahora mismo están en el gobierno, que lo que hacen es hacer estrategias de la sociedad en base a bolsas de lo que ellos consideran votantes. Entonces ellos consideran que los votantes propietarios de inmuebles son menores que los votantes que pueden verse favorecidos, aparte de todas estas prestaciones que regalan y todas estas subvenciones que dan, por esta cuestión, sin entrar a valorar caso por caso. Hemos llevado en los tribunales, que yo he llevado, he tenido algún tema que ha salido de repercusión mediática hasta en Heraldo de Aragón y en El Mundo, hago propaganda porque están ahí publicados, en los cuales yo tenía dos señoras, particularmente una ya viuda, en la que el piso de toda la vida que había comprado el matrimonio tuvo la mala suerte de ponerlo en contrato de arrendamiento. Ahí se atrincheró una señora que cobraba más que ella, tenía tres prestaciones, dos por ella y una por el hijo que estaba allí, que además en esa los servicios sociales intervinieron y le daban alternativas, pero a la señora no le gustaba ninguna, y entonces no hubo manera. Y claro, a mí me decía la señora, y el día de juicio lo dije, aquí la vulnerabilidad es de la parte demandante, que es una pequeña propietaria. Y he tenido algún otro tema en los cuales, después de 2 años, se genera una deuda de más de 20.000 euros, un caso sangrante en el cual hasta la propia inquilina lo que hacía es dejar los grifos abiertos para que el agua la pagaba la propietaria, porque no había hecho el cambio, porque no quiso la inquilina, y tenía unos recibos de 1.000 euros cuando llegaba cada 3 meses el pago del agua. Eso lo ha visto Pablo, como está pasando. O sea, estos pequeños propietarios no solo han dejado de percibir unos ingresos que necesitan para su comer habitual, para su economía habitual, sino que además han tenido que pagar un montón de cosas. Y esta gente lo que hace es, grandilocuentemente, gracias a la opinión sincronizada que crea opinión en este país, hablar de grandes buitres tenedores, pero vamos a ver,
0: vamos a hablar,
2: hay un
0: de
2: colectivo
0: buitres.
2: de pequeños propietarios que tienen este problema. Y luego ya, y ahí ya me cayó con esto, que si no, en la que de la película de Berlanga se me ha olvidado contar que muchos de estos presuntos propietarios terratenientes están en el Consejo de Ministros sentados, que hay políticos que tienen 20 y tantos pisos, que tienen casoplones, que tienes por ahí determinados actores que con todo el cuajo del mundo han ido ahí cuando tienen 6 y 7 pisos. Tenemos el Iceta, que ni se sabe cuándo, y que te hablan de la vivienda, pero ¿qué me estás contando? Si tú también eres propietario, a ti sí que no te falta el dinero. Y esa es la situación. Entonces, se tergiversa la realidad de la situación, de lo que sería un caso de vulnerabilidad a estudiar y ver hace varios años, porque ahora ya el concepto ha decaído y nadie sabe lo que es, que se tendría que haber estudiado y dar soluciones por la administración. Lo que hace la administración es, con una legislación intervencionista y prácticamente ocupadora y que vulnera la propiedad privada, hacer que sea el propietario el que tenga que al final cubrir las espaldas al Estado y mantener ahí una persona y encima pagar la indemnización.
0: Vamos a más letra pequeña del decreto del que se ha publicado. El gobierno prohíbe a los fondos buitre, por eso íbamos a hablar de los buitres, comprar viviendas por debajo del 70% de su valor. El decreto excluye de la limitación las operaciones destinadas a vivienda social y colectivos vulnerables. Y ayer la ministra de Vivienda, Isabel Rodríguez, además del cacao que tenía, nos dio una nueva calificación, que Urbagestión es una pyme buitre. Pablo.
1: Vamos a ver. Lo primero es que, claro, como te decía antes de comenzar el programa, sí, hemos adoptado un lenguaje que nos han impuesto. Un fondo buitre es un fondo de inversión. Sí. Un fondo de inversión en el que participan, por ejemplo, pues estados fondos soberanos. El fondo soberano que el propio Pedro Sánchez quería constituir un fondo soberano español. O sea, el Estado...
2: Que lo ha parado porque no hay ninguna entidad bancaria que le avale.
1: El Estado invertiría, podría invertir en un tipo de esos de fondos. También pensiones, fondos de pensiones, pensiones estatales de otros estados. O sea, que es un fondo de inversiones. No son unos señores que están ahí en un edificio diciendo...

0: y no lo consiguió.
1: Y haya aparcado una ley del suelo.
0: Exacto.
1: Entre otras muchas leyes.
0: Como la ley del agua, sí. como tantas sí, leyes. Sí. Mientras no se liberalice el suelo, y eso se acompañe de cuestiones fiscales, que claro, que comprar un piso no te suponga tener que pagarle, no al Estado, le pagas a la comunidad autónoma, porque las comunidades autónomas están muy calladitas, pero se llevan un buen porcentaje por el impuesto de transmisiones patrimoniales.
2: Así es,
0: ¿eh? Sí, sí. Y el IBI y tantas es cuestión, rebaja el impuesto de transmisiones patrimoniales, que en muchos casos, y según cuál sea el importe, te puede suponer un 10, un 12 o un 15%. Porque va en proporción al valor del inmueble, si mal no recuerdo.
2: Así es.
0: Exacto. Con lo cual, ya es eso. Porque, claro, sí, medidas fiscales. En el Real Decreto te vienen unas medidas fiscales. Te dicen que vas a tener un crédito a través del ICO al de hasta 50.000 euros a tipo cero. Dices,
1: oiga. Pero se supone que eso es para contentar a Junts. Las medidas fiscales.
0: O sea, que es que...
2: Pero yo pedí medidas fiscales para los pequeños propietarios, no para regalar viviendas ni préstamos baratos
1: a otros.
2: Para lo que
1: le interesa en Cataluña.
2: Claro.
1: Y su nido de votantes.
2: Y Alianza Catalana lo dijo ayer, en cuanto llegue, fuera las ocupaciones. Claro, entonces, Junts no va a votar estos decretos ni de casualidad.
0: Porque ahí está el segundo problema de la vivienda en España.
1: Sí.
0: Es que, claro, no se han construido las suficientes viviendas ni hay un parque para un aumento de la población que en los últimos años ha sido de 5 millones de personas.
1: 5 millones.
0: Si te entran 5 millones de personas, tienen que vivir en algún sitio. Nosotros ya tenemos una edad. Nosotros no hemos conocido, más que a los estudiantes que venían a la Universidad de Zaragoza, que se compartiese piso.
2: Totalmente.
0: Que se alquilasen habitaciones. Eso era o una pensión o una casa de estudiantes. Es que, claro, hay que mirarlo todo. Claro, te llamarán fascista, te llamarán no sé qué. Pero es que, claro, si te vienen 5 millones de personas de fuera, unos de una forma legal, otros de otra forma ilegal, unos con trabajo, otros viviendo de la mamandurria, pues es que no
2: hay. Pero el problema de todo eso, Pablo, es que las medidas que el gobierno que está actualmente hace es en base a esas bolsas de votantes que ellos identifican que les puede venir bien, y nada más. Entonces, no tienen capacidad para ver cuáles son los problemas reales de la sociedad, ni se les ocurre, no hay nadie al aparato. Que fíjate que es fácil, 5 millones en algún sitio tienen que vivir. Y la cosa es muy sencilla, hay dos maneras de solucionar, por lo menos poner un parchecito y tirar para adelante. Uno, evidentemente, es liberalizar suelo y obligar a hacer vivienda, y de la misma manera que a determinadas constructoras tienen licencia para construir, pues hacer una cláusula social, por la cual, además de todo eso, tienen que hacer unos pisos a tal precio, y con eso se harían, ganarían su dinero en unas cosas y en otros no perderían, menos harían unos pisos que estarían accesibles para el público bolsillo en general. Pero es que además también pueden comprar esos pisos que compran los fondos, también los puede comprar la administración, que resulta que tenemos un gobierno que desde hace unos cuantos años, si vamos cogiendo y sumando todo lo que está dando a proyectos sociales en otros países, aún no entiendo por qué, sobre todo un país que está aquí al lado, que se llama Marruecos, si todo ese dinero, más todo lo que se han llevado, porque todo lo que se han llevado de la SEPI y de todas las actividades empresariales vinculadas a lo público, con todo eso podían haber comprado todo el parque de viviendas que han comprado los fondos, y los fondos no hubiesen entrado en España. Es que es así de claro. Es que los fondos han entrado en España, porque tú no intervienes. Esa es la historia. Y en Portugal tienes ahora mismo que están acelerando la legislación para acabar con la ocupación, y en Francia y en Alemania. Y aquí estamos al contrario, porque la opinión sincronizada, los medios de comunicación, que lo que hacen es que el público en general siga votando el PSOE, porque es lo que están dándoles, están con el rollo progresista este, pero no ven quiénes son los verdaderos culpables. Recordemos, la ley de arrendamientos urbanos vigentes del 94, gobierno de Felipe González, el anterior, el decreto Boyer, no quiero ni hablar. Y todos ellos vienen de esa política, pero es que no han hecho nada social, solo hacen políticas para sus bolsas de votantes. Y Sumar y Podemos no quieren nada en bien de la sociedad. Quieren cosas para los que se suponen que les van a votar. Y si están movilizando gente en Puerta del Sol, y vamos a tener acampadas aquí en Zaragoza y en más ciudades, es para mover votos para que ellos puedan seguir siendo marqueses de Galapagar y seguir teniendo unos sueldazos que es imposible. Ada Colau el otro día, es que él no me llega con alquiler, pero ¿qué estás contando con lo que has ganado, tía? ¿Pero de qué me estás hablando?
1: Y quiere volver a la primera política.
2: Pero quiere volver, pues pongamos un... Esa es otra. Pongamos un convenio colectivo. Un convenio colectivo para políticos en los que se gane un sueldo bien, pero no estos sueldazos que están haciendo.
1: Y José Ramón, que hemos dicho que aquí seguimos hablando de Ceuta, porque miras medios nacionales y tienes que hacer mucho scroll para encontrar Ceuta. Dos meses han pasado. ¿Cómo estamos, Pablo?
0: Pues estamos, yo creo que de mal en peor. De mal en peor, porque claro, se está cronificando. Es una situación que se está cronificando. Y cuanto más se cronifica la situación,
2: ¿en beneficio de quién?
0: Pues en beneficio de...
1: Hombre,
0: lo primero, de los intereses esto? De los intereses particulares de una serie de miembros del PSOE y del
1: Pero no creo que beneficie al gobierno de Sánchez lo que está pasando.

0: al gobierno,
1: a título personal,
0: a título personal,
1: que es diferente. Al gobierno
0: no,
1: a
0: le,
1: ver, vamos a ver, no
0: el gobierno beneficia. El gobierno, entre comillas, da por amortizado ya todo, o sea, ya les importa un carajo ya todo. O sea, no, están para gobernar, están para salvar. Sí, intentar salvarse de cualquier, la ley de nietos,
1: sí,
0: la prostitución del censo electoral, sí. Ahora con estas algaradas, porque claro, estaban dándose cuenta de que, hostia, que aquí estoy bajando yo, el PSOE está bajando de votos, pero es que los de mi izquierda están bajando aún más, que es que no me van a dar los números, para nada, que esperemos que no le dan para nunca. José Ramón sigue opinando.
1: Sí, sí.
0: Pedro Sánchez
1: que no ha cambiado, es que
0: seguirá por los siglos.
2: Porque el panorama judicial, y tú lo sabes, Pablo, no va a llegar a las elecciones del 27, bueno, igual ni a las del 31, que es el problema de la justicia.
1: Ceuta.
0: Es la cronificación absoluta.
1: Cronificación de
0: una... Esto se tendría que haber cortado en la primera semana. Y punto pelota.
1: Eso es.
0: Punto pelota. Esto se cortaba. No, la legalidad, no sé qué. Pero si hasta Europa te está diciendo que los eches, que en 48 horas los eches, que los podías haber hecho.
1: Pero se lo dijo Álvarez el día 1 o el día 2 de la crisis.
0: No, coño.
1: Dijo Álvarez, no, volverán todos.
0: Dijo que una crisis más que soluciona Pedro Sánchez.
1: Que estaba solucionada y había
2: vuelto a la normalidad. El tema de Ceuta es una prevaricación administrativa y un delito de omisión realizado por el gobierno y todos los que tienen facultades, del que se están escapando poco a poco todos los que tienen algo que ver. Hasta delegados del gobierno, responsable de no sé qué, todos van escabulléndose porque la información se sabía y se tenía. Y yo sigo sin saber, que Pablo puede que atine, ¿por qué Marlaska y Pedro Sánchez y Álvarez, que son el triunvirato que están manteniendo esto, lo están manteniendo? Pero es que en cualquier país, esto no se ha visto nunca. Pasa esto en un país y evidentemente echas a los invasores. Pero aún tenemos a la opinión sincronizada y tienes gente en la calle con la que tienes que discutir que te dicen que no, que son temas de acción social y tal. Pero vamos a ver.
1: Humanitarios.
2: Pero humanitarios, ¿pero qué me estás contando? Una cosa es evidentemente que no tengas a gente sin comer, solo faltaba.
1: De hecho, algunos están volviendo a Marruecos.
2: Pero eso está claro.
1: Pero
2: te recuerdo que está el Sáhara, todavía están en tiendas de campaña. ¿Desde hace cuántos años llevan allí? ¿Cuántos años lleva el Sáhara en tiendas de campaña con ayuda humanitaria?
1: En Tinduf.
2: Ni lo sabemos. Y sin embargo, eso ahora ya no vale. Ahora vale otro gobierno. Ahí hay unas cosas que no acabamos de entender. Pero desde luego cronificado está. Y luego están haciendo un reparto de menas encubierto a los que no le practican ningún tipo de prueba, para ver si son o no son menores de edad, y que tampoco tendrían que acabar en el Nacional. En definitiva, que han convertido Ceuta en un territorio árido, como el salvaje oeste, cuando había las bandas que había, en el que ahora mismo la gente está asustada, está perdiendo el tema económico a gritos, estamos perdiendo como...
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